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0: 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En La Voz de Bogotá son las 7 de la noche y 2 minutos.
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0: 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En La Voz de Bogotá son las 7 de la noche y 27 minutos. 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
7: En La Voz de Bogotá son las 7 de la noche y 59 minutos.
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0: 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En La Voz de Bogotá son las 8 de la noche y 30 minutos.
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0: que ayer. El éxito no llega fácil. Le voy a citar una anécdota de la vida real, una historia de la vida real para que ustedes sepan cómo se puede constituir o consolidar el éxito. La compañía Sony tuvo sus inicios en una tienda de Tokio, una tienda que fue destrozada por los bombardeos. Aquella tiempo de la época de la Segunda Guerra Mundial. Los físicos Masaru Ibuka y Akio Morita, en lugar de unirse a los lamentos, desplegaron toda su creatividad y entusiasmo. El éxito no llegó fácil. Se dieron a conocer al perfeccionar una grabadora de cinta hecha en Estados Unidos, como en Japón no había cinta magnética. Ibuka y Morita inventaron su propia cinta. Como tampoco contaban con un plástico disponible y el celofán no servía, utilizaron papel ordinario. Se idearon el método de rociarle polvo magnético con una pistola de aire comprimido. Así lanzaron un nuevo producto al mercado, las grabadoras Sony, que poco a poco se posicionaría mundialmente. Y todos sabemos el estado actual de la inmensa compañía Sony. La constancia vence lo que la dicha no alcanza. Saludo cordial, amigos de la sintonía. ¿Qué tal? ¿Cómo están ustedes? ¿Qué tal esta historia con que comencé el programa de hoy? Y así hay muchos. Yo conozco un señor que comenzó a vender hamburguesas, más exactamente de pescado. Claro que hace muchos años. Y hoy en día es uno de los restaurantes más caros, famosos, exquisitos y apetecidos por el público de la ciudad capital. ¿Sí? Y muchos, unos que comenzaron a vender chuzos o pinchos en una esquina, y hay una empresa grandísima, pero que factura millones de eso acá. No puedo dar el nombre. Otras hamburguesas, así es, hermano. No se desanime nunca. Ayúdese. Prepárese, concéntrese y dedíquese a echar para arriba. Pero lo que pasa es que los caminos no son libres. Usted puede encontrar de un momento a otro obstáculos, piedras en el camino. Que si usted se desanima, hasta ahí llegó. Pero si usted dice, no señor, si no me pagaron, si me robaron esta vez, se me incendió el negocio, se me inundó, me tumbaron, bueno, cualquier cosa, yo voy a salir adelante. Hermano, los tropezones le enseñan a uno a levantar los pies. A caída, levantada. Después de la tempestad viene la calma. Que estas palabras vayan para aquellas personas que se sienten frustrados. Aquellos que equivocadamente dicen, es que yo no nací para eso. Es que yo soy el más de malas. No, hermano, a todo el mundo nos dio Dios nuestro cuarto de hora, nuestro pedacito. Como lo cito en el libro Yo Triunfador, me confieso, que pareciera como si el Ser Supremo hubiese almacenado la suerte dentro de un frasco, especial de suerte que cuando nacemos, quien logra tomar un buen pedazo triunfa y quien no fracasa. Esa es una teoría de algunos fracasados, la cual yo respeto, pero no comparto. Sabemos que Dios no es injusto, de ninguna manera, queridos hermanos. Aceptemos que todos, absolutamente todos, tenemos buena suerte. Lo importante es aprovecharla al máximo, así sea el pequeño pedacito que nos haya correspondido. Ese pequeño pedacito habrá de servirnos en algún momento y debe ser la base para triunfar en la vida. Yo soy el profesor Kendur, motivador, metafísico, espiritualista, experto en el comportamiento humano. Yo soy el que le puedo decir a usted la vida suya desde la cuna hasta la tumba. Yo soy el que le puedo decir cuál es el motivo por el cual usted no sale adelante. ¿Quién es su amigo? ¿Quién no lo es? ¿Quién le ama? ¿Quién le engaña? ¿Quién le traiciona? ¿Quién por odio, envidia o maldad le puede hacer algún daño? Yo soy Kendur, el vidente, el secretista, el espiritista. Le voy a recordar con mucho gusto La dirección de mi consultorio, donde atiendo entrevistas o consultas personales todos los días del año. Donde con solo mirar a sus ojos, le digo de dónde viene, para dónde va, cuál es su amigo, cuál es su enemigo. ¿Quién por odio, envidia o maldad le puede hacer algún daño? Sí, con solo mirarle a sus ojos le digo, ¿cuál es su problema? ¿Y cuál es la solución del mismo problema? Soy espiritista y secretista. Mi voz así roncona, disfónica, como es tradicional, identifica al grupo Kendur. Yo mismo atiendo, yo mismo hablo. Sí, personas que... Hay unas voces muy bonitas, unas señoritas que hablan muy lindo y van y encuentran a otras personas. Es muy diferente. Kendur es Kendur. Hermano, mi voz roncona porque yo soy espiritista. Y en mi voz, en mi físico, en mi garganta, en mi cabeza, en mi mente, en mi consciente, en mi subconsciente, cuando invoco espíritu se posicionan voces de niñas, de niños, de señores, de señoritas, de ancianos, de mujeres adultas, de adulto mayor. Yo soy Kendur el vidente. 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
0: Hay muchas cosas, y esto lo voy a hablar porque recibí la visita de una paciente, la cual está en tratamiento, no voy a nombrarla. Una muchacha universitaria de 22 años, muy bonita por cierto, y de un momento a otro, mirá, se enloqueció, comenzó a hablar sin coherencia, a hablar cosas raras, a hacerse daño, a aruñarse, a alarse el pelo, a pegarse contra las paredes. La llevaron al psicólogo, la llevaron al psiquiatra, le recetaron medicinas, esas medicinas psiquiátricas la pusieron así como adormecida, como atontada. Y de pronto la mamá dijo, hombre, esto es caso raro, y me la llevó a mí. Yo la miré, no quería entrar, les cuento a ustedes para que sepan cómo es. Logré verla, logré tratarla, hablarla hasta que descubrí. Le hicieron un trabajo. Oiga, pero ¿sabe por medio de qué le hicieron un trabajo?

0: en un cementerio. Eso, cuando ellos sacaron de esa tumba, de ese cementerio, de ese panteón, el frasco con esa agua, los cabellos habían nacido. Eran como culebritas. Y eso es físico, es comprobable. Si usted mire un lavadero y deja donde dejan pelos y se vuelven culebritas. Y esas culebritas fue las que utilizaron para hacer la brujería, para enterrarlas, para velarlas, para hacer cantidad de cosas que no voy a nombrar por este medio, porque ni más faltaba, no estoy yo para enseñar males a nadie. Y la pobre muchacha estaba, porque ya llegó donde mí, loca, orate, esquizofrénica, enferma de la cabeza, de la mente. Hermanos, me di cuenta, nos tocó buscar dónde estaba el entierro de ese frasco con esos animales que vinieron, se convirtieron los cabellos de esa persona. Ustedes saben inclusive que cuando uno muere, el pelo sigue creciendo y las uñas también, ¿ya? Oiga bien, por medio del pelo también se hace brujerías. Por medio de las uñas de uno también se hace brujerías. Por medio de la saliva de uno también se hacen daños. Por medio de la fotografía de una persona también se hacen daños. Con agarrarle o cogerle el rastro, la huella de una persona también se hacen daños. Por medio del agua que ha de beber. Por medio de la pasta dental, de la crema dental. Oiga pues, tuve un caso, ahorita viene a casa. Bueno, la señora del caso ya está en tratamiento y está casi curada porque le descubrimos el mal, la señora que estaba loca por medio del cabello. Tuve un caso donde se enfermaron la mayoría de la casa, del hogar de ese matrimonio. Un matrimonio muy bonito y 4 hijos. Y se enfermaron y se odiaban y todo eso. Pero ¿qué pasa, Dios mío? Y nosotros mirábamos, pero por este lado no le han hecho, pero por este lado tampoco. Hasta que me di cuenta que una sobrina de la señora que vivía en la misma casa les estaba aplicando un brebaje, una brujería, un daño, un filtro, una hechicería en la crema dental. ¿Cómo le parece? En el dentífico, en la pasta de dientes. Le estaba echando unas gotas que le había dado una bruja pitonisa para hacer mal y estaba acabando con la familia. ¿Cómo le parece? Se hace brujería por medio del cigarrillo, por medio del tabaco, por medio del chocolate, por medio del café, por medio de una bebida, por medio de los vellos, por medio de los cabellos o del pelo de la cabeza y de los vellos de cualquier parte del cuerpo. Una señora, recuerdo yo, esto sucedió en la parte de la Guajira venezolana, una señora que por aseo se aseaba las axilas y se rasuraba, se afeitaba las axilas, y la muchacha del servicio, empleada, enamorada del marido, llevaba esos pelos que salían, esos vellos que salían de las axilas donde una bruja, y la señora se le secaba el busto y se le secaba el cuerpo, el tronco delgadito y las caderas gordas, para que vea que existe la maldad, existe más la maldad que la propia caridad. De secretos, de misterios, de rezos, de oraciones, de conjuros, sí sabemos nosotros. 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
0: Si ustedes, mis hermanos, tienen problemas, por lo menos problemas con la familia, que no faltan, con la cuñada, con el cuñado, con el hermano, con el vecino, con el yerno, con la nuera, con un hermano por una herencia, cualquier problema familiar también tiene solución en el grupo Gendur Internacional. 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No somos los únicos, simplemente somos los mejores. Bueno, tengo que también informar a toda la gente que nosotros, el grupo Gendur, le damos la solución a sus problemas, pero explicamos, respondemos, sostenemos, demostramos, comprobamos lo que decimos aquí en radio en forma directa y en forma personal. Por lo menos con la frase que empecé, Es una frase que hay que

0: analizarla, ¿no? O digamos un párrafo, o algo que yo digo, que es muy mía también, ¿no? Esos son la gran mayoría, el 90% de lo que digo aquí en radio, en estas frases cuando comienzo el programa, son autoría mía. Esta que dije, la vida es como un riachuelo que desemboca en el mar. Hoy pisa prados y flores y mañana un seco arenal. ¿Qué quiere decir con eso, Kendur? Que hoy usted puede cantar victoria, estar lleno de felicidad, de amor de su familia, de salud, de dinero, de comodidades, tener, qué sé yo, el coche, el carro, el vehículo, bueno, tener de todo. Y de un momento a otro, usted puede quedar mal. La vida nos puede cambiar en un segundo. En un instante, en milésimas de segundo puede cambiar la vida por un accidente, por un secuestro, por la muerte de un ser querido, porque uno no supo pensar y en un arrebato de pronto provocó un accidente. Es como, hablando de todo, porque yo hablo de todo, yo soy psíquico vidente, espiritualista, yo soy el profesor Kendur, el que ha escrito 8 libros, el que leo la mano, el que curo enfermos, el sanador psíquico, pero hablando de todo, por lo menos la mayoría de accidentes, hombre. Hay veces que uno no pasa un día sin que vea un accidente de tráfico. Una moto, un carro, algún peatón accidentado, muerto, atropellado. La gran mayoría de los accidentes, y esto lo aprendí yo en un curso que hice en la ciudad de Boston, en Massachusetts, en Estados Unidos, la gran mayoría, Boston es, sí, Massachusetts, la gran mayoría de accidentes es porque uno no cede. 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Que hay una persona que quiere hablar acá en el grupo Kendur, pues démosle la oportunidad a esa persona para que hable en el programa del grupo Kendur. ¿Quién quiere hablar hoy, por favor?
1: Me llamo Benjamín Velosa Tapiero.
0: Oiga, don Benja, qué bueno, hombre, don Benjamín Velosa Tapiero. Dígame, don Benjamín, ¿cómo estaba usted antes, cómo está ahora? ¿Qué bendiciones ha recibido del grupo Kendur? ¿Qué ayuda? ¿Qué concepto tiene de nosotros, don Benja? Dígame la verdad.
1: Muy mal, muy mal. Muy enfermo, acabado. Muy enfermo. Llegué del profesor Kendur y estoy muy bastante de mejor. Le agradezco mucho.
0: O sea, usted estaba muy mal. ¿Pero qué pasó? ¿Cómo siguió? ¿Cómo está ahora?
1: Me siento muy, muy bien, muy bien. Me siento el gracias del profesor Kendur, mi Diosito, fue que me curó. Fui muchas partes, nadie me daba el sistema. Vine el profesor Kendur, estoy muy aliviado. La enfermedad no es mía, no era cualquier cosita.
0: Era, la cosa era fregado. Y usted nos escuchó, y cómo, y qué más tiene decirle a toda la gente que los está oyendo. A ver, dígame.
1: Sí, cómo no. El profesor Kendur a cura cualquier enfermedad es muy acertado. Te recomiendo a la gente que venga del profesor Kendur. Yo me sentía muy aburrido, enfermo en todas partes, y fui del profesor Kendur. Por este momento estoy muy aliviado.
0: Enfermedad del alma, del cuerpo, del espíritu, hable con nosotros el grupo Kendur. ¿Algo más? ¿Quiere agregar algo más, amigo?
1: Sí, le recomiendo a la mayor gente para que venga el profesor Kendall. Es muy acertado y los trabajos que ha hecho es garantizado y es con hecho, no es con mentira.
0: Bueno, gracias, ahí lo dijo todo. Es con hechos y no con palabras, pero de que las palabras se las lleva el viento. Son vanidades del alma y los hechos justifican. 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
8: 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En La Voz de Bogotá son las 9 de la noche en punto.
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12: Definitivamente hay momentos en los que una sonrisa, una historia, una imagen o incluso el vuelo de un ave pueden convertirse en una pequeña ventana de esperanza. Hoy, en Nuestro Oxígeno, la vida en nuestro medio, precisamente queremos conocer un proyecto maravilloso que demuestra que el bienestar también puede llegar a lugares donde más se necesita, los hospitales. Hablaremos del Reino Alado y Alas de Bienestar, un proyecto que une el maravilloso mundo de las aves con el arte, la literatura y la tecnología para crear experiencias especiales para niños hospitalizados y sus familias. Esta es una historia que comenzó en nuestro maravilloso país, Colombia, y que poco a poco ha trascendido fronteras, llevando un mensaje de sensibilidad, imaginación y esperanza. Y tenemos unos maravillosos invitados, pero antes quisiera saludar a Guillermo Aguilar.
13: ¿Qué tal, Juliet? Cordial saludo para

0: Y para todos nuestros oyentes y para nuestros invitados, como usted lo ha dicho, Alas de Bienestar es un proyecto que se viene adelantando en distintas instituciones y también en un hospital muy reconocido de la ciudad de Cali, como lo es el Club Noel. Y para hablar de este proyecto tan especial, tenemos el día de hoy la participación de Ana María Fernández, quien es jefe de trabajo social precisamente del Club Noel. Tenemos también la participación de Esteban Ortiz, escritor, fotógrafo, psicólogo y amante de las aves. Y contamos también con la compañía de Rafael Erazo, quien es director ejecutivo de Kaleido Lab, creador entonces de El Reino Alado y el programa Alas de Bienestar, a quien en este momento le damos la bienvenida a nuestro espacio. Gracias por acompañarnos a los tres. Y pues entremos en materia. Rafael, coméntenos un poco más sobre la visión general de este proyecto, cómo nació y cómo ha evolucionado. Bienvenido.
1: Hola Guillermo, Juliet, compañeros del Reino Alado de Alas de Bienestar. Muchas gracias por esta invitación. Sí, el proyecto El Reino Alado nació en el 2024, por allá para octubre, en la COP16 fue el lanzamiento. Es un proyecto que nos imaginamos en el que todas las aves de Colombia tuvieran un gemelo digital en lo que se llama hoy el metaverso, para que niños y visitantes de la COP en ese entonces pudieran conocer las aves a través de unas experiencias que se montaron en la ciudadela educativa, en Los Almendros. En ese momento tuvimos más o menos como 9.000 visitantes a la primera sede del Reino Alado, que es, para que se lo imaginen los oyentes, era como un parque de diversiones. De experiencias inmersivas. Entonces, los visitantes entraban y veían una experiencia de realidad virtual, en donde tenían la posibilidad de hacer avistamiento de aves a través de las gafas. Después, se tomaban una selfie a través de realidad aumentada y así, pasaban por diferentes experiencias. Y el proyecto fue avanzando, gracias pues a una alianza que hicimos con ornitólogos, con amantes de las aves, y por allá para mayo del 2025 nos preguntamos cómo con este proyecto podíamos generar que los niños que estuviesen hospitalizados en ese momento tuvieran la posibilidad de participar en el Global Big Day de ese año. Entonces se nos ocurrió hacer como un primer experimento en donde en algunas de las clínicas y especialmente en el Hospital Club Noel nos permitieron llegar en ese Global Big Day. Hicimos como una teletón de gafas de realidad virtual en donde se unió la Universidad ICESI, YAWA, el Centro Cultural Colomboamericano y organizamos ese primer momento de visitar a los hospitales. El hospital, la Clínica Infantil Club Noel fueron los primeros que creyeron en nosotros y armamos el evento. Y vimos que tenía sentido y que generaba valor y generaba bienestar. Y desde ese momento comprobamos que para algo que no nos habíamos inventado el Reino Alado, surgió una nueva iniciativa a la que le pusimos Alas de Bienestar, en la que junto con Esteban y Ana María hemos ido perfeccionando durante estos años y hoy en día Alas de Bienestar no solamente llega acá al Club Noel, sino que llega al Hospital del Tintal en Bogotá, a la Clínica Meisen y a otros sitios en el país. Entonces ese es como a grandes rasgos la historia y la evolución que ha tenido el programa Alas de Bienestar. Y el Reino Alado, por su parte, como herramienta de arte y de tecnología, pasó de ser una experiencia a mostrarse en Colombia únicamente a recorrer escenarios internacionales. Algo que no nos esperábamos. El año pasado estuvimos en el Festival Internacional de Cine de Venecia. Este año estuvimos en el encuentro de realidad virtual más grande de Europa, que se llama Laval Virtual. Y hace un mes arrancó un cortometraje inspirado en las aves de Cali en la exposición de arte contemporáneo en Corea del Sur. Entonces hemos llevado las aves a sitios donde no nos imaginamos llevarlas nunca cuando arrancó el proyecto, Guillermo.
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3: Qué maravilla, Rafael. Pues muchas gracias por permitirnos conocer ese punto de partida, esa gran visión que dio origen a Alas de Bienestar y sobre todo por mostrarnos que detrás de la tecnología y de las aves existe un propósito profundamente humano y es generar ese bienestar y esa esperanza. Y ahora también es muy importante mirar esta iniciativa desde el lugar donde esa experiencia cobra un significado muy especial, los hospitales, porque cuando hablamos de un niño hospitalizado, no hablamos solamente de un paciente, sino de un ser humano que tiene emociones, sueños, temores, que tiene una familia y una historia que continúa mientras está allí. Entonces, por eso quisiera preguntarle a nuestra invitada Ana María, ya que ha vivido desde tan cerca esta realidad, desde el trabajo social en la clínica Infantil Club Noel, ¿qué ocurre, Ana María, emocionalmente con un niño cuando debe permanecer hospitalizado? ¿Y qué tan importante es para el niño y para su familia encontrar dentro de este entorno espacios que le permiten volver a sentirse niño, imaginar, jugar y conectarse con estas experiencias tan maravillosas?
4: Juliet, muchísimas gracias. Guillermo, Esteban y Rafael, pues muchas gracias. Bueno, digamos que en ese momento la realidad virtual se ha convertido en una herramienta clave, precisamente porque nos va a permitir que los niños, especialmente donde estamos impactando, es en la unidad de oncología. Son los niños que se han venido beneficiando y algunos pacientes que tienen algunas estancias hospitalarias prolongadas. Entonces hemos observado que durante todo este recorrido, porque ya llevamos, Rafael, ya llevamos casi un año, ¿no? Un año de acercamiento, de sociabilidad, de que la estrategia pueda llegar a nuestros pacientes y su familia. Inclusive muchas de las mamás también logran ayudar a transformar este espacio hospitalario que puede ser difícil, intimidante, ayudando también a disminuir esos miedos y esos temores que a los niños les genera estando acá. Entonces, durante todo este proceso de quimioterapia y de estancia prolongada, hemos observado que muchos de ellos, esta parte lúdica y de interacción ha sido novedosa y le ha permitido también a los niños mejorar un poco su actitud, disminuir esos miedos y ese impacto tan complejo que significa estar hospitalizado. Entonces, pensaría que en la experiencia y en lo que hemos podido vivenciar, muchos de ellos, su respuesta ha sido satisfactoria y ayuda también a disminuir esa angustia que notablemente se percibe durante este contexto.
0: Vamos ahora a dialogar un poco también con el escritor, fotógrafo, psicólogo y amante de las aves, Esteban Ortiz. Él es quien ha acompañado a Reino Alado pues desde sus inicios y conoce también muy de cerca toda esta evolución. Usted, Esteban, ha participado en las visitas a hospitales, principalmente tenemos entendido en la ciudad de Bogotá, y allí es usted quien organiza y de alguna manera hace que esta experiencia sea vivida tanto por niños como por sus familias. Hablemos un poco de esto también, cómo ha sido esta experiencia para usted desde su profesión como fotógrafo, como escritor, como psicólogo, y compártanos un poco si este tipo de actividad es realizada solamente para niños. O en los otros hospitales donde ustedes comparten esta experiencia, hay también participación para internos adultos.
5: Bueno, pues un saludo para Guillermo, para Juliet, muchísimas gracias a Rafa, a María y a la gran audiencia de Nuestro Oxígeno, muchísimas gracias por este contacto. Efectivamente, el Reino Alado se ha desplazado a Bogotá gracias a las conexiones con las diferentes universidades y los centros tecnológicos de Bogotá. Hemos logrado activar toda una red de amigos y de aliados para poder llevar a los hospitales, como lo decía Rafa ahora, una experiencia tecnológica inmersiva. Esto ha sido pues una cosa muy especial porque nos estamos conectando con iniciativas globales, mundiales, como el Global Big Day. Y quiero pues contarles un poco en qué consiste eso. El Global Big Day es una iniciativa en donde una vez al año, al principio y ahora dos veces al año, todos los pajareros del mundo salen a mirar aves en un mismo día. En 24 horas se hace un registro de aves. Y ese registro de aves es el que precisamente ubica y rankea a los diferentes países que más aves tienen en el mundo. Y por eso Colombia es el país de las aves y el país del mayor lugar de avistamiento de aves del mundo. Porque ese día se registran alrededor de 1.500 especies de aves de las casi 2.000 que tenemos. Entonces Colombia es un gran líder en ese tipo de cosas y lo que quiso el Reino Alado fue conectar esa iniciativa global de más de 9 millones de personas que salimos a pajarear ese día con los niños y las personas que están dentro de los hospitales. Es decir, ¿por qué todos podemos ir a pajarear y ellos no? Y esa fue la gran pregunta. Entonces digamos que esa es la primera iniciativa, el primer contexto que quería darles alrededor de las aves. Y frente a su pregunta, Guillermo, efectivamente nosotros llegamos, esto es un ejercicio que requiere una planeación más o menos grande porque llegamos con equipos tecnológicos, el hospital debe estar claro en dónde podemos entrar, en dónde no, hay niños aislados, hay niños que tienen dificultades, pero tratamos como de orientarnos hacia las necesidades que tienen ellos. Y lo que hacemos es tomarnos las salas pediátricas de los hospitales. Entonces llegamos con equipos, llegamos con personas, llegamos con voluntarios y lo que hacemos es que ponemos a las salas pediátricas, eso incluye a los niños, a sus acompañantes, al personal médico, a los de seguridad, a todo el mundo, en un ejercicio de avistamiento, de empezar a ver aves en un lugar en donde no deberían haber aves como es un hospital. Y esto lo permite precisamente toda la realidad aumentada y la realidad virtual que tiene el Reino Alado. Y entonces les llegamos con, por ejemplo, con cámaras o con los mismos celulares de ellos y hacemos una experiencia de inmersión, que yo le puse un término un poco más poético y era del hospital al humedal. Es decir, la idea es que uno se pueda desplazar con la imaginación hacia el hospital, hacia el humedal desde el hospital. Y yo creo que esto ha sido un éxito porque ya, por ejemplo, ahorita que estamos planeando el de octubre 10, ya nos están diciendo que, por favor, tengamos muy en cuenta a todo el personal médico porque ellos también quieren jugar y quieren vivir esta experiencia inmersiva de las aves de Colombia. Así que ese es en grandes rasgos un poco la experiencia que hemos tenido en Bogotá, en los hospitales Tintal, Meisner y otros más que se van uniendo, incluido Maloca, que es uno de nuestros aliados principales en Bogotá.
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3: Esteban, qué bonito escuchar desde esas diferentes miradas porque nos permiten entender que detrás de una imagen, de un ave y de una experiencia de observación también puede existir emociones, recuerdos y nuevas formas de conectarnos precisamente con la naturaleza. Y justamente eso nos lleva nuevamente a Rafael, porque una cosa es tener ese maravilloso universo de las aves frente a nosotros y otra muy distinta es encontrar la manera de hacerlo posible y más para un niño que está dentro de un hospital. Entonces, Rafael, ustedes decidieron apoyarse en la tecnología para hacer posible ese encuentro con las aves. Y cuando hablamos de tecnología, precisamente, muchas veces pensamos simplemente en dispositivos, en algo novedoso, pero Alas de Bienestar parece existir una intención mucho más profunda. Entonces, hablemos un poco y cuéntenos un poco más de cómo lograron transformar todo ese conocimiento, ese amor por las aves en experiencias tecnológicas capaces de involucrar al niño, hacerlo protagonista y permitirle, aunque sea por unos minutos, sentirse libre para explorar y descubrir.
7: Sí, algo que tenemos que tener en cuenta es que el Reino Alado cobra sentido en la medida que un grupo de ornitólogos muy prestigiosos del país empiezan a ser parte del proyecto, porque allí es que arranca todo. Como nuestro propósito es que el niño vea un ave igual en una experiencia de realidad virtual a la que está en el mundo natural, entonces los ornitólogos empezaron a seleccionar las aves que deberíamos mostrar en cada ecosistema. No fue una cosa al azar que dijéramos, no, vamos a poner X aves, no. Los ornitólogos, en cabeza de Gustavo Londoño de la Universidad de ICESI, nos dijeron, bueno, si vamos a trabajar con Cali, las aves más representativas de Cali son estas. Y los ornitólogos empezaron a trabajar de la mano con los artistas 3D, que son las personas que modelan las aves, les dan la apariencia y las animan. Y allí hubo un trabajo muy bonito porque el artista empezó a crear sus aves sin mucho rigor científico, y el ornitólogo lo corregía permanentemente. Al principio era como frustrante porque el artista creía que había quedado hermosa el ave, pero de pronto no se movía igual que en el mundo real. Entonces ese fue un trabajo muy importante que le dio los fundamentos científicos y de rigor para que lo que los niños vieran fuese algo también, no solamente que entretuviera, sino que fuera educativo. Después de que el ave ya está terminada, cada ave toma más o menos un mes en hacerse para que quede igual, vienen los desarrolladores de videojuegos o los ingenieros de sistemas, y ellos cogen esos elementos y los ponen en un software para que sea visible en el programa, en las gafas, en el celular, en el computador, o en lo que vaya a funcionar. Y debajo de toda esa línea de trabajo en la que está el ornitólogo, el artista 3D y el programador, está la persona que diseña las experiencias, que en este caso soy yo el que escribe como unos guiones que indican que si el niño se pone las gafas, salga un chamán alado que se llama Bichu, lo salude y le explique unas cosas. O que si el niño prende el celular, salga un ave y se le pose en la cabecita para que se tome una selfie. Entonces es todo un trabajo muy conjunto entre científicos, artistas 3D, programadores y los escritores de las experiencias. Y eso se complementa con el rol que hace Esteban, ¿sí?, de ejecutar estas experiencias en los sitios, y sobre todo con la labor que hace Ana María de permitir que estas experiencias lleguen a los niños y de darnos retroalimentación sobre cómo hacemos algo mejor. Por ejemplo, cuando llegamos a la clínica infantil de Club Noel, nosotros no habíamos pensado en cómo hacer para que un niño que no se pudiera parar o sentar pudiese usar la experiencia, o que un niño que no pudiese utilizar las manos porque las tuviese conectadas a los equipos médicos, ¿cómo podría utilizar la experiencia? Y Ana María nos ayudó a entender toda esa cantidad de situaciones, y nosotros interpretamos y mejoramos la tecnología para que, por ejemplo, un niño que no use las manos o una niña que no use las manos igual pueda usar la experiencia sin ningún problema. Entonces, ese es como a grandes rasgos el ciclo productivo y de mejoramiento de las experiencias.
0: Un proyecto de esta índole no podría surgir de otro país que no fuera Colombia, es mi punto de vista. La biodiversidad que tenemos en nuestro país es inmensa, y la cantidad de aves, que son más de 2.000 o 2.500 especies que tenemos, pues nos da para lograr este tipo de actividades en los niños y en los hospitales. Sabemos que la hospitalización genera ansiedad, genera miedo, genera estrés. Los niños son separados de su entorno habitual y de sus rutinas. Cuando hay hospitalizaciones que son muy largas, pues el impacto es mayor. Y en pacientes oncológicos que ustedes también acompañan y llevan este proyecto hasta ellos, pues hay en ellos una carga supremamente mayor de estrés, de ansiedad, y pues llegar con esta actividad, con este proyecto tan bonito a ellos, pues hace entonces que ellos tengan un mejor bienestar durante su estancia. Por eso es que quisiera ahora, Ana María, ya que usted, ¿de qué efectos ha observado usted de su experiencia con los niños, con sus familias, cuando ellos participan de este tipo de actividades?
4: Muy bien, Guillermo. Bueno, digamos que como es un proyecto innovador, es un proyecto distinto, diferente para todos. ¿Qué hemos observado? Que no solamente participa el niño, sino que también participa su acudiente, generalmente su madre. Y hemos observado que cuando están inmersos en esta terapia, porque yo le llamaría una terapia de distracción que ayuda a reducir el dolor, el estrés y la ansiedad, precisamente porque no solamente se hospitaliza al niño, sino que también acompaña a su madre o su acudiente. Entonces vemos una disminución del estrés, de la ansiedad, hay participación de ambos. A pesar de que muchos de ellos utilizan los medios tecnológicos, pues el avistamiento y la realidad virtual es otra cosa un poco diferente para ellos. Entonces hemos observado que durante este contexto de interacción, muchas veces disminuye un poco el manejo del dolor, hay más tranquilidad familiar, se encuentran mejor, están entretenidos. Los sacamos de esa realidad en este momento difícil y dolorosa que es una hospitalización, un procedimiento de una venofunción, y esto le permite a ellos estar mucho más tranquilos. Inclusive ya tenemos algunos pacientes que en algunas oportunidades cuando Rafael los acompaña, ya conocen la estrategia, ya conocen esta terapia, y cuando llega, pues están muy contentos, muy felices, y algunos también me preguntan, ¿cuándo van a traer las gafas nuevamente? Y precisamente porque estas estancias hospitalarias les pueden generar ansiedad, pero hemos visto una respuesta muy positiva por parte también del personal de salud. Inclusive esta iniciativa ingresa dentro de nuestro programa de humanización, el cual fue reconocida a través de un póster por la OES para participar ahora en el mes de agosto pasado, en donde le contamos a muchas personas que nos visitaron en nuestro póster precisamente de muchas estrategias que utilizamos e inclusive la de la realidad virtual.
3: Qué maravilloso, Ana María Fernández. Y en este momento, queridos oyentes, vamos a ir a una pequeña pausa y ya continuamos aquí en el programa Nuestro Oxígeno, la vida en nuestro medio, con nuestros invitados y con esta hermosa historia del reino alado y alas de bienestar. Ya regresamos en el programa Nuestro Oxígeno, la vida en nuestro medio.

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1: Hoy con estos tres invitados especiales, Ana María Fernández, Esteban Ortiz y Rafael Erazo. Estamos hablando del proyecto Reino Alado y Alas de Bienestar, que lleva una experiencia muy linda y muy enriquecedora a niños hospitalizados en diferentes partes del país y del mundo también, porque ya nos han compartido de su experiencia fuera de nuestro país. Rafael, volviendo con usted, usted es el director ejecutivo de Kaleido Lab. Usted es la persona que se encarga entonces de la parte tecnológica y de hacer este proyecto una realidad en la práctica.
2: Sí, mi rol básicamente en la empresa es escribir las narrativas transmedia que vamos a lanzar, entre ellas El Reino Alado, por ejemplo, entre otras, una que se llama Santuarios, que es lo mismo de las aves, pero con los peces de los ríos de Colombia, porque así como Colombia es el país con más aves, también es el segundo país con más peces de río. Entonces también estamos trabajando en el metaverso de los peces de río. Entonces mi rol es escribir las historias, diseñar las experiencias y entregarlas a los equipos técnicos para que creen los productos que se distribuyen en festivales o los que se usan clínicas, hospitales u universidades. Ese es básicamente el rol mío en la compañía.
3: Quisiera preguntarle por otro lado a nuestro invitado Esteban, usted que también ha estado tan de cerca desde esos encuentros que ha tenido directamente con los niños, con sus familias. ¿Hay alguna experiencia o reacción que le haya marcado especialmente y que le haya hecho comprender el verdadero poder que puede tener este maravilloso proyecto?
4: Sí, Juliet, precisamente la experiencia general, y Ana María seguramente lo podrá corroborar, es que cuando llegamos con este tipo de experiencias a una habitación, a un cuarto, lo que percibimos es un silencio tremendo inicialmente. Y lo que este tipo de iniciativas hacen es que rompen un poco ese silencio, esa mirada fija sobre el dolor o sobre la enfermedad o sobre la situación tan incómoda que están viviendo algunos de ellos. Y lo que hacemos es generar interacción entre las dos personas, tanto el enfermito o la enfermita o la persona que tiene, pues, o que está ahí con su acompañante. Y ahí se genera una situación muy interesante de interacción. Y lo que termina pasando en cuestión de 5 o 8 minutos que estamos con ellos es que se genera unas dinámicas de diálogos y de apertura del alma y de la expectativa muy grande. Entonces, lo que era un silencio sepulcral cuando entramos termina siendo una algarabía, una alegría, un diálogo, una sonrisa. Y lo que creo que uno de los impactos más grandes que logra este proyecto es generar ese tipo de interacciones y aumentar el número de interacciones que tienen estas personas para que rápidamente este ser humano no se dé cuenta que el problema es la enfermedad, sino que hay un mundo mucho más allá de lo que está padeciendo. Y este tipo de acciones lo que hace es abrir un poco esa puerta a la expectativa de los enfermitos, y obviamente eso nos llena muchísimo, y cuando nos acompaña el personal médico son felices porque ven que efectivamente empieza a cobrar vida lo que antes era un cuarto sombrío o un lugar silencioso. Y yo creo que eso es parte un poco de lo que hace el Reino Alado. Activamos y nos dedicamos a fortalecer la mirada hacia el ser humano, no hacia lo que está pasando con él, sino hacia otras cosas que son mucho más que simplemente lo que está sucediendo en este momento de su vida.
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1: Ana María, desde el Hospital Infantil Club Noel o la Clínica Infantil Club Noel, ¿han ustedes pensado en expandir este proyecto a diferentes centros hospitalarios en la ciudad de Cali?
6: Bueno, nosotros no tenemos en este momento otras sedes de Club Noel. Tenemos una sede grande que consta de 6 salas de hospitalización, 2 salas de urgencias. Y sí, pensaríamos más bien es en empezar a expandir no solamente en el área de oncología, sino en diferentes áreas como toma de muestras de laboratorio o pensar, por ejemplo, en la unidad de cuidados intensivos para llevar esta experiencia, entendiendo también que, como lo decía Esteban, muchos de nuestros pacientes están en un ambiente donde hay silencio, donde se escuchan los pitos de los diferentes equipos médicos. Y cuando se irrumpe con esta experiencia innovadora de la realidad virtual, pues lo que hacemos precisamente es lograr que estos niños y que estas situaciones que ellos viven, porque algunos, es importante mencionar que las experiencias se viven distinto. Hay algunos niños que son de Cali, otros que son de zona rural, otros que nunca han tenido contacto con una gafa de realidad virtual y que puedan tener un avistamiento de aves o del universo, de las ballenas. Entonces pensaría que en un futuro no muy lejano vamos a ampliar esta experiencia, vamos a tocar otras áreas de la institución que le permitan a los niños tener esta oportunidad innovadora de la realidad virtual.
3: Y después de conocer lo que significa esa experiencia desde el hospital, que muy amablemente en un lenguaje muy sencillo nos han explicado, pues resulta muy bonito imaginar todo lo que ocurre detrás de cada uno de esos encuentros. Porque llevar una experiencia de este tipo a un hospital implica preparación, creatividad y sobre todo mucha sensibilidad para conectar con cada niño y con cada familia. Entonces quisiera preguntarle a Rafael y que nos cuente un poco de cómo es una jornada de Alas de Bienestar desde que llegan al hospital hasta que termina la experiencia, qué sucede durante ese encuentro y cómo logran llevar a los niños, a sus familias, a ese mundo de imaginación y de aves.
2: Perfecto. Entonces pongámonos como en modo de imaginación. Hagamos de cuenta que nosotros pues, somos los pacientes y que el día anterior llega un médico y te pregunta a ti, paciente, y a tu mamá o a tu papá, te pregunta que si mañana quieres vivir una experiencia de ver aves en tu habitación. Entonces, pues el niño o la niña que está hospitalizado mira a la mamá y la mamá lo como que dice, pero ¿cómo así? No entiendo. Entonces el médico le termina de explicar, no, mañana vienen los del reino alado con unas gafas de realidad virtual y unos equipos para que conozcas las aves aquí. Entonces, pues el niño entre incredulidad y la mamá también, pues dicen, bueno, sí, está bien, queremos hacerlo. Por la mañana, muy temprano, llega el equipo del reino alado, se reúne con el equipo de la clínica, en este caso el equipo de Ana María, y coordinan como la agenda. Entonces, identifican cuántos pacientes hay en la ruta, de acuerdo a la programación que se hizo el día anterior. Y entramos a la zona del pabellón oncológico. A los representantes del reino alado nos colocan las batas y todos los elementos de bioseguridad y esperamos en la puerta de la habitación a que la persona de trabajo social del equipo Ana María reconfirme. Entonces como que el niño como que dice, bueno, ¿quiénes llegaron? Entonces, no, pues los del reino alado. Entonces todavía hay como cierta incredulidad, pero ya cuando nos permiten entrar, pues el niño empieza a, se le despierta pues completamente la curiosidad, limpiamos las gafas, le explicamos qué es lo que va a ver y le colocamos las gafas de realidad virtual tanto al niño que está o la niña que está en la cama como al acudiente, al cuidador que está sentado al lado de él. Entonces les decimos, bueno, van a empezar a volar y se van a encontrar en el metaverso. Entonces, lo que decía Ana María, muchos de estos pacientes no han tenido la oportunidad de ponerse este tipo de equipos, entonces pues esa es una novedad. Y allí sucede como ese primer momento de distensión que hablaba Esteban, en donde papá, mamá y paciente están viajando por el metaverso de la realidad virtual viendo las aves. Entonces empiezan a despertar las sonrisas, a decirle: mamá, mira lo que acabo de ver. Y la mamá o el papá le dicen: uy, ya viste este. Entonces ahí se activa esa comunicación. Después de que termina la experiencia, pues el trabajo es quitarle las gafas al niño o la niña, porque no va a querer quitárselo nunca, siempre es: yo quiero otro poquito. Y de allí arranca otra experiencia, que es de colorear. Entonces le pasamos una tablita con unas siluetas de aves, los niños las colorean y con una tecnología que hemos desarrollado le toman una foto a eso que colorearon a mano, y eso que colorearon cobra vida en el celular con los colores que le dio el niño. Entonces esa es otra experiencia, y se toman una selfie. Y ya al final, generalmente son dos experiencias cuando son en sitio, dentro de la habitación. Ya nos despedimos y lo que dice Ana María: bueno, ¿cuándo vuelven? Y ya se establece como esa conexión. Y el otro tipo de experiencias es cuando son experiencias ya masivas. Entonces hacemos la misma preparación, llegamos al hospital, pero ya no vamos a la habitación, sino que los niños nos están esperando, los pacientes, en la sala de pediatría. Entonces ahí hay un televisor y ahí hacemos actividades grupales y todos hacen la fila para pasar a las gafas. Y de esa manera pues nos vamos adecuando a los diferentes centros médicos. Entonces, por ejemplo, en el Instituto para Niños Ciegos y Sordos, pues la experiencia es de una manera, en la clínica en Banaco es de otra forma, en el Tintal y en Medicine es de otra manera. Entonces nos vamos adaptando como a las diferentes dinámicas, pero básicamente eso es lo que se vive. No sé si ya se lo imaginaron y lo vivieron en el rol del paciente.
1: Por supuesto que sí, Rafael. La verdad que la realidad virtual, pues, es una tecnología, ¿no? Es una tecnología informática que crea este tipo de entornos en los cuales uno queda completamente inmerso, ya que hoy en día pues existen pantallas de alta resolución, existen sensores, existen mandos que permiten que uno se sumerja completamente en un mundo diferente, como ustedes mismos lo vienen contando aquí en nuestro espacio, en nuestro programa, Nuestro Oxígeno. Pues es una experiencia totalmente innovadora, y allí en el metaverso, como ustedes también lo acaban de comentar y de explicar, pues se vive un mundo completamente diferente, y por unos minutos la persona de pronto se olvida de en dónde está, del estrés que tiene, de estar pensando en una dificultad de índole de salud que la persona también tiene, tanto él como sus familias. Pero basándonos en todo esto que hemos comentado, pues mi pregunta ahora va para el psicólogo Esteban Ortiz, referente precisamente a esto, a la realidad virtual. ¿Cómo se logra? Esto es una verdadera genialidad, podría decirlo yo. ¿Cómo se logra convertir la realidad virtual en una verdadera herramienta de terapia para los niños y las personas enfermas?
4: Bueno, pues muy bien. Guillermo, lo primero, te cuento un poco mi propia experiencia. Realmente esto es de una amplitud que hay que cogerlo como por partes. Yo soy fotógrafo de naturaleza y fotógrafo de aves, y ese es mi hobby, a eso me dedico y le dedico mucho tiempo. Y gran parte de las aves que están modeladas en el reino helado pues han pasado primero por mi lente a la realidad física. Y ya de por sí ya es una maravilla, y todo el tema de biodiversidad de Colombia pues es espectacular. Entonces, escoger las primeras aves fue muy difícil. Lo segundo fue cómo lograr que la gente se integre a esta experiencia, porque lo que hemos visto

0: para esconderse, para no ser detectadas. Nosotros somos una amenaza para ellas, entonces cada vez que nos ves, pues salen volando. Entonces, precisamente lo que hemos querido con el Reino Alado es acercar un poco esta experiencia y que dentro de los celulares y las pantallas aparezcan las aves colombianas de una manera mucho más, más fácil, para que se puedan deleitar con su belleza, con sus cantos, con su experiencia, porque a la larga lo que queremos con todo esto es que la gente se conecte nuevamente con su territorio y con su entorno y que nuevamente la experiencia de ver aves sea una experiencia enriquecedora en todo sentido. Y por eso el término alas de bienestar, porque lo que buscamos precisamente es que la gente vuelva a entender que los aparatos y la inteligencia y todo esto es para nuestro propio bienestar, para que nosotros entendamos que estamos habitando este mundo y que obviamente debemos ser mucho más conscientes de lo que nos rodea, aprender más de esto, de estos recursos que tenemos a nuestras manos y que obviamente cuidarlos y conservarlos es nuestra misión en el futuro. Así que esa ha sido como mi experiencia. Ahora bien, ¿qué pasa con los niños y las nuevas generaciones? Pues obviamente ellos no pasaron ni por la fotografía, ni por la escritura, ni por la poesía, pero sí obviamente están teniendo muchísima interacción con las pantallas. Y lo que estamos mirando precisamente es que las podemos ver como algo negativo o como una potencia o como algo positivo que podemos fortalecer. Y el Reino Alado desde hace 3, 4 años viene trabajando en que estar con los celulares y estar con las pantallas sea una experiencia de aprendizaje y de valoración de los recursos naturales y de las especies con las que tenemos contacto. Para decirles una cuestión que estamos mirando con la ciencia. En el futuro, Guillermo, Julieta y todos los espectadores de Nuestro Oxígeno, en el futuro nosotros vamos a comunicarnos con las especies, así como lo hacemos con nuestros gaticos y nuestros perros, que tenemos una comunicación mucho más allá que simplemente entenderlos y conectarnos, sino realmente comunicarnos. Las nuevas tecnologías y la inteligencia artificial nos va a permitir escuchar y entender qué está cantando un ave en particular. Y seguramente esa experiencia en unos años va a ser una experiencia maravillosa para el ser humano porque nos va a conectar con la naturaleza y nos va a conectar con el planeta, que es un poco el símbolo de lo que ustedes dicen con nuestro oxígeno. Es decir, hacia allá va todas estas experiencias alrededor de la tecnología para conectar el ser humano con lo que lo rodea y ser mucho más conscientes de todas las riquezas que tenemos como sociedad y como mundo planetario.
1: Me parece muy maravilloso, de verdad, este proyecto es muy impactante porque también se está realizando en estos espacios educación, educación ambiental, sensibilización con la naturaleza, con nuestro medio ambiente, con estos seres alados que son tan maravillosos y definitivamente conectarnos con nuestra creación trae tranquilidad, trae paz y también nos ayuda a comprender el valor de su existencia y la importancia de su cuidado, de su conservación. Entonces, definitivamente es una labor maravillosa.
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1: Y desde el trabajo social, ustedes no solamente acompañan al niño durante su atención, sino que conocen de cerca las realidades familiares, como ya lo hemos mencionado, y todo lo que implica atravesar una hospitalización. Entonces, mi pregunta va para Ana María. ¿Qué han aprendido como equipo de trabajo social al ver cómo el arte y estas experiencias pueden acompañar a una familia en medio de un proceso de salud?
4: Bueno, yo pensaría que más desde mi área, yo creo que hemos sido todos los del personal de salud y administrativo, en donde hemos observado que efectivamente la herramienta de la realidad virtual llegó para quedarse, ¿sí? Y es algo en la que, a través de quien, como lo decía Esteban, ha ido evolucionando. Y es una herramienta transformadora precisamente porque actúa como un poderoso analgésico psicológico y ayude a reducir drásticamente esa ansiedad, el dolor, el miedo durante todo lo que es una hospitalización. Pero a su vez, como usted lo mencionaba, ayuda a crear una conciencia frente al tema del medio.

0: medio ambiente, el amor por la naturaleza, y de pronto, como es un medio hospitalario un poco difícil en cuanto a las estancias prolongadas o inclusive en el contacto con otras personas, ayuda precisamente a que recuerden cuál es ese medio ambiente que lo rodea, esas aves, esas ballenas, el universo, porque son diferentes experiencias que ellos van teniendo y van fortaleciendo también un poco su imaginación, van reduciendo el estrés por el aislamiento, empiezan a explorar paisajes, a interactuar en esos entornos relajantes que le permiten mitigar un poco esa monotonía y ese contexto en el que se encuentran. Inclusive también las mamás o sus acudientes son beneficiados en este aspecto. Entonces pensaría que estamos conectados con esta realidad, con esta oportunidad para ellos como una actividad innovadora dentro de un contexto no convencional como es salud.
1: Hemos llegado al final de este programa. Queremos, de parte del equipo Nuestro Oxígeno, la vida en nuestro medio, agradecerles a nuestros invitados Rafael Erazo, Esteban Ortiz Montoya y Ana María Fernández por acompañarnos hoy en Nuestro Oxígeno, la vida en nuestro medio, y por permitirnos conocer esta maravillosa iniciativa y proyecto del Reino Alado y Alas de Bienestar. Antes de despedirnos, queremos que nuestros oyentes sepan dónde pueden conocer más sobre el Reino Alado, Alas de Bienestar y seguir todo lo que vienen realizando. Entonces, cuéntenos, por favor, cuáles son las redes sociales y cómo los pueden encontrar.
2: Claro que sí, en el sitio web elreinoalado.com, allí pueden tener acceso a toda la información de las experiencias, pueden vivir algunas de las experiencias que están disponibles de manera gratuita, y ahí está la información en el de Alas de Bienestar en el sitio web y en nuestro Instagram, también el Reino Alado. Allí pueden darse cuenta de las últimas novedades del proyecto. Ahí estamos subiendo los procesos de modelado de las aves, las visitas que hacemos a hospitales, la participación en festivales. Y pueden descargar el app del Reino Alado de las tiendas de Google Play y Apple Store.
3: Muy bien, Esteban, muchísimas gracias también a usted por su participación en nuestro Oxígeno el día de hoy.
4: Muchísimas gracias a la audiencia, a este magnífico programa y qué bueno la experiencia de poderles contar más de estos patrimonio alado colombiano, que es algo que debería orgullecernos a todos los colombianos, porque realmente estamos ubicados en un lugar privilegiado en el mundo. Muchísimas gracias, un feliz día.
3: Ana María, gracias a usted también por su participación hoy en nuestro Oxígeno.
0: Muchas gracias, Guillermo, Rafael, Juliet, Esteban. Ha sido una oportunidad de visibilizar todo lo que es el impacto de nuestros niños, niñas y adolescentes que se encuentran hospitalizados y que gracias a esta estrategia innovadora podemos llevar también salud y bienestar a cada uno de ellos. Muchas gracias por visibilizar el programa.
1: Muchísimas gracias también a todos nuestros oyentes por siempre estar conectados con nosotros. Les agradecemos y les recordamos las redes sociales, Facebook e Instagram, Nuestro Oxígeno Oficial, Gaia Tierra Viva y portales web www.nuestrooxígeno.com y www.caliradio.co. También nos pueden contactar al WhatsApp 316-830-6307 y le invitamos a darle like y suscribirse a nuestro canal de YouTube, Nuestro Oxígeno Oficial.
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3: Gracias, Juliet. La dirección general es de Carlos Alberto Ramírez. El día de hoy estuvimos con ustedes, Juliet Mora, y este servidor, Guillermo Aguilar. Gracias a ustedes, amables oyentes, por acompañarnos aquí en Nuestro Oxígeno, la vida en nuestro medio.
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2: 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En La Voz de Bogotá son las 10 de la noche y 32 minutos.
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8: 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Inténtalo. En La Voz de Bogotá son las 11 de la noche en punto.
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0: 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En La Voz de Bogotá son las 11 de la noche y 27 minutos. 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
0: 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En La Voz de Bogotá son las 12:02. 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

0: Adiós, señor.
1: Adiós, hijito.
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3: 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En La Voz de Bogotá son las 12:30.
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0: 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En La Voz de Bogotá son las 12:59. 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
0: 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En La Voz de Bogotá es la 1 de la madrugada y 29 minutos.
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0: 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En La Voz de Bogotá son las 2 de la madrugada y 32 minutos. 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
11: En La Voz de Bogotá son las 3 de la madrugada y 31 minutos.
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13: 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En La Voz de Bogotá son las 4 de la mañana en punto.
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16: Muy buenos, excelentes y maravillosos días tengan todos ustedes, hijos de Dios, hermanos espirituales, oyentes de la Organización Tibetana Internacional. Hoy nos encontramos muy complacidos con su audiencia y nos preparamos para celebrar el Día del Amor y la Amistad. Nos preparamos para manifestarle y expresarle a nuestro ser querido o a nuestros seres queridos nuestro amor, nuestro afecto, nuestra gratitud, nuestra admiración. Y por eso hoy los invito a ustedes para que regalen salud, para que regalen bienestar, para que regalen suerte, acompañada de ese afecto, acompañada de esas nobles y maravillosas expresiones de sinceridad para con las personas que amamos. 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Hoy es viernes, sí hermanos, hoy es viernes y hoy vamos a tener cadena de oración. Y hoy vamos a hacer una cadena de oración muy especial, supremamente especial. Y espero que todos ustedes vayan alistando su vaso con agua y se vayan preparando para la cadena de oración en el día de hoy. Quiero responderle al amigo Agapito. Hermano Agapito, me agrada mucho, mucho me agrada su mensaje recibido, el saber que su esposa se encuentra recuperada en mejores condiciones, que está fuera de peligro y que gracias a nuestra ayuda, a nuestra intervención a larga distancia con ese tratamiento espiritual y con esa medicina que se le envió, ella se encuentre recuperada. Pero tenga en cuenta, señora Agapito, que a su esposa hay que seguirle tratando porque lamentablemente el caso de ella requiere de continuidad y no dejar cosas a medias. Hay que hacer sellamiento y hay que entregarle a ella una protección. Y le invito, amigo Agapito, para que se pare la ancheta tibetana para usted, para su esposa, y una también allá, perdón, para su finca. Sabe que está sitiado, rodeado de personas que le envidian, y se ha dado cuenta que lo de su esposa no era algo normal, sino algo maligno, ocasionado por envidia y por maldad. Entonces, seguimos en contacto. 310-310-0077 y 320-253-8009. Señor Raimundo, don Raimundo, yo le invito para que venga junto con su hija y su yerno. Venga con su hija y su yerno. Vengan los tres. Sé que usted es separado, vive con su hija, vive con su yerno, están bien, pero se están presentando cosas extrañas, como usted lo comenta, no son normales y eso tiene nombre propio. Quieren desintegrar esa linda relación que hay entre ustedes. Su hija está en embarazo, espera. Usted será abuelo, ella espera a su primer hijo, hay una ilusión muy buena, Salomón, el esposo de su hija, un gran hombre, muy trabajador el muchacho, le ayuda, ahí están en familia, ayudándose mutuamente, saliendo adelante. Pero tenga en cuenta que hay una persona resentida que se muerde los codos de la rabia de que no logró lo que ella pretendía. ¿Sí? Y es importante que se pongan las pilas. Avenida Caracas 6361, local 111, Templo Espiritual Tibetano. Tienen que venir los tres. Hay que ayudarle a los tres, trabajarle a los tres. Y la finca hay que limpiarla y hay que protegerla. Se han muerto dos animales. Ustedes también se sienten enfermos. Se sienten raros, se sienten extraños. Y lo que a usted más le sorprende, lo que a usted más le sorprende, es que esa integridad y esa comunicación entre padre e hija, entre suegro y yerno, entre marido y mujer, esa armonía se está perdiendo, se está quebrando, se está fisurando. No hay que dejar que eso avance más. Cuando vengan, hablemos, eso lo trataremos personalmente. Con el favor de Dios, los vamos a ayudar. Avenida Caracas, 6361, local 111, Templo Espiritual Tibetano. Bueno, les recuerdo que la visita para Fusagasugá será el jueves 24 de septiembre, Natagaima viernes 25 de septiembre, Facatativá domingo 27 de septiembre. Quiero invitar de una manera muy especial a la persona que envía su mensaje como LD45. LD45, usted debe visitarme en Girardot. Le cuento que voy a estar en Girardot el viernes 9 de octubre, el próximo mes. Viernes 9 de octubre voy a estar en la calle 21, número 1301, esquina Hotel Boca, Barrio Sucre. Y vaya preparado, porque vamos a empezar un tratamiento muy especial. También deseo saludar y hacerle extensiva una invitación a que me visite en Agua de Dios, enfermo, abandonado por su esposa y con deudas. Es importante que me visite en Agua de Dios. Voy a estar el jueves 8 de octubre. Jueves 8 de octubre. Claro que lo puedo ayudar. Y voy a sacarlo adelante con el favor de Dios. Siento mucho que a donde fue le hayan defraudado y se haya sentido usted engañado y traicionado en la confianza que brindó. Pero eso ocurre, querido hermano. Uno no puede visitar a cualquier persona. Yo le invito a usted para que se acerque al Hotel Mirador, allá en la parte alta, donde queda la capilla del Mirador. 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
16: A la línea telewhatsapp de la verdad, 310-310-0077, nos llega el mensaje de quien se firma como Héctor Julio Confundido. Nos dice: hermanos tibetanos, visité a un señor que lee el tarot. Nos dijo muchas cosas que nos sorprendieron y entre ellas nos trató sobre el tema de mi esposa, ya que ella se encuentra enferma hace tiempo y lo que salió en las cartas es que eso no era bueno, algo de oscuridad, y se presentó el arcano de la muerte. Nos habló de algo que a mi esposa le está afectando y coincide porque hace muchos años ella está enferma y no ha sido posible una curación definitiva. No se comprometió a hacernos ningún tratamiento porque nos dijo que eso era muy fuerte y que él no tenía las capacidades para hacerlo, que buscáramos ayuda. No nos recomendó a nadie. Una familiar nos recomendó a la Organización Tibetana Internacional y especialmente al maestro William. Queremos saber si nos pueden ayudar. Ahí le envío los datos de mi esposa, los datos míos. Estamos atentos a través del programa que llevamos 15 días escuchándolo. Nos gustan mucho los testimonios. Y le prometo, hermano Carlos, que si mi esposa se cura, yo doy el testimonio de mil amores. Estaré atento en el programa. También le cuento que el pasado lunes estuvimos presentes con el programa en la cadena de oración y nos hemos sentido muy tranquilos y llenos de mucha confianza y esperanza en que ustedes sí nos pueden ayudar. Héctor Julio, no publique los datos de nacimiento ni nombres de mi esposa ni el mío. Me firmo con un nombre supuesto. Gracias, hermano, por la sinceridad, la franqueza y la participación de su programa. Hemos hecho un recorrido muy detenido a la fecha de nacimiento de su esposa y algunas imágenes que usted nos envió. Y le hago saber algo muy importante. Lo de su esposa sí es bastante, bastante delicado y se requiere de profesionales especializados para tratar ese tipo de situaciones, ya que hay la posesión y presencia de dos espíritus, un hombre y una mujer, que son espíritus de enfermedad, de miseria, de ruina, espíritus de negación, que es lo que tienen completamente atormentada a su esposa, que no la dejan tranquila, no la dejan bien. Veo que ha gastado bastante dinero y ha sido difícil estabilizarla. Pero le garantizo que con el favor de Dios, en la Organización Tibetana Internacional va a encontrar esa curación y lógico que ese testimonio que usted nos promete se lo vamos a recibir porque nosotros vamos a acertar, vamos a curar a su esposa, vamos a retirarle esos dos espíritus y le vamos a hacer una depuración a su cuerpo de malas energías y bebedizos que le dieron, cosas supremamente delicadas que lamentablemente cualquier persona no la trata y tampoco se compromete porque son muchos los riesgos que se corren. Créame que hay personas que tratando a un paciente poseído por espíritus, el espíritu se ha posesionado en el profesional, lo ha enloquecido y hasta ha acabado con su vida. Y realmente su esposa es una persona muy fuerte, demasiado fuerte, y han tenido es para enloquecerla y llevarla al suicidio. Una situación muy difícil, pero nos comprometemos y con el favor de Dios ella va a salir adelante. 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Y lógicamente vamos a coordinar para que en una ceremonia especial logremos desmaterializar esos espíritus masculino y femenino que están posesionados en el cuerpo de su esposa. Y vamos a extraer sustancias malignas que le dieron a tomar a ella hace años, que la mantienen completamente enferma. Y a usted lo han tenido muy, muy preocupado y se siente mal, se siente ya incapaz de poder sacar adelante a su esposa y en la forma como usted sufre por no poderla ver alentada, sana y disfrutando de una mejor calidad de vida. Y disfrutando ustedes como pareja, como marido y mujer, teniendo un hogar feliz, teniendo su familia y realizados como pareja y como personas, como hombre y como mujer. Claro que los podemos ayudar. 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
16: La hermanita Ana Joaquina me dice: hermano Carlos, me asiste una migraña terrible, un insomnio que no lo soporto. Hay veces duermo una, máximo 2 horas. Me despierto y no logro conciliar el sueño. Me pongo a mirar la televisión, no me agarra el sueño. Miro el celular, videos, historias que presentan ahí y no puedo conciliar el sueño de ninguna manera. Me siento sonámbula, decaída, me siento muy mal. He tomado una cantidad de pastillas que ya no me obran, no me hacen. Yo deseo saber si es que me hicieron algún rezo o algo malo para que yo no duerma. Bien. Por eso le pido un remedio casero, algo bueno que me sirva y que me saque adelante. Espero su ayuda. Y en mis oraciones, en el Santo Rosario, porque soy muy católica, soy tradicional, rezo el Santo Rosario. Pido para que les vaya bien en sus viajes, no tengan ningún inconveniente y que Dios siempre los acompañe. Me gusta la cadena de oración, me da mucha tranquilidad. Dios sabrá bendecirlos, iluminarlos. Espero su respuesta. Ana Joaquina, 15 de octubre de 1951. Hermanita Ana Joaquina, gracias por sus oraciones, por sus nobles deseos. De igual manera la vamos a colocar en cadena de oración y nos encanta que nos acompañe siempre en la cadena de oración que realizamos los días lunes y los días viernes. Porque despedimos la semana con la cadena de oración y recibimos la semana y se la ofrecemos a Dios en la cadena de oración. Y el día viernes agradecemos a Dios por la semana que nos ha concedido y nos ha acompañado. Hermanita, le hago saber algo muy importante. Gracias a Dios no hay brujería, no hay trabajo maligno, no señora. Hay una hormona que no la está produciendo su organismo y es la serotonina. Además usted es una persona muy nerviosa. Para colmo de males ha tenido 3 pérdidas muy seguidas. Y esto la ha tenido a usted muy mal, en una depresión muy terrible. Estuvo tomando mucho ansiolítico, estuvo medicada, estuvo con psiquiatra. Y en realidad usted ha tomado unas medicinas demasiado fuertes. Vamos a hacer lo siguiente, hermanita. Se va a conseguir la manzana de agua. Manzana de agua. No esa manzana que viene importada, ni manzana verde, manzana grande, no. La manzana de agua, la manzana criolla. Me hace el favor y me pone a cocinar una manzana partida en 4. La parte en 4, la pone a hervir en 1.5 pocillos de agua. 1.5 pocillos de agua. La deja hervir por el espacio de 2 o 3 minutos. Luego baja del fuego, deja reposar y cuando esa ese cocimiento esté a temperatura, va a la licuadora, le va a agregar una hoja, escúcheme bien, una hoja de lechuga, y licúa y va a hacer un jugo de lechuga y con la manzana cocida y el agüita de esa manzana, ahí me va a hacer el jugo y se me va a tomar ese juguito en la noche cuando se vaya a acostar. 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Y en la noche para acostarse, me va a tomar usted el jugo que le acabé de nombrar y se lo repito para que no diga que se le pasó por alto. Agarra una manzana de agua. Esto tiene que ser todas las noches. Una manzana de agua, la parte en cruz, la parte en cuatro. La echa en pocillo y medio de agua grande. La pone a hervir, la deja hervir por el espacio de 3 minutos. Después de 3 minutos la baja del fuego, la tapa, la deja reposar ahí hasta que queda a temperatura ambiente. Cuando ya esté en temperatura ambiente, va a la licuadora. Eso va con cáscara, con semilla, con todo. Simplemente la parte en cruz y ya. Bien lavadita, allá va. Una hoja de lechuga. Se licúa todo. Se hace un jugo. Con este cocimiento y la manzana y la lechuga se hace un jugo y se lo va a tomar para acostarse. Y me va a tomar 10 minutos después una cucharada de Neuronex. Esto la va a relajar, la va a tranquilizar y usted va a empezar a tener mejor sueño. Poco a poco, lentamente, esto no es un somnífero, no. Esto es para alimentar el cerebro, para aquietar y tranquilizar su sistema nervioso. Por eso va el Neuronex, que se toma 10, 15 minuticos después de tomarse el juguito que le he indicado. Vamos a tener resultados en el tiempo. Eso no va a ser que ya se lo tomó hoy y ya listo, o que en 15 días ya listo, no. Requiere de tiempo. Y es importante que usted nos visite para realizarle unas sesiones de hipnoterapia. Hay que aquietar su mente y también me va a tomar la melatonina. Pero esa sí se la voy a indicar cómo la va a tomar y acompañada de una fórmula magistral personalizada, especial para usted, personalizada, especial para usted. Y con el favor de Dios vamos a tener resultados. Tenga paciencia que haciéndose esto juiciosa y tomándose su fórmula magistral, ¿no? Tomando la melatonina, tomándome el juguito que le dije, tomándome el Neuronex, tomando la Fitina, con las sesiones de hipnoterapia, de relajación. En 3 meses vamos a tener en usted una persona que va a dormir mínimo, mínimo, mínimo. Va a empezar con 4 horas de sueño profundo, profundo. Que usted descansa, se relaja, se siente bien, se levanta con energía, con ánimo. Y poco a poco vamos a ir mejorando. ¿Sí? Eso lleva su proceso. Hermanita Ana Joaquín, eso lleva su proceso. Eso no es de la noche a la mañana. De una vez se lo digo porque... Mire, hermanos, hay personas que creen que todo es soplar y hacer botellas, que todo viene de un día para otro. Ustedes están acostumbrados a escuchar y recibir mensajes de personas que prometen el oro y el moro y le dicen, no se preocupe que en 3 días, que yo le hago esto en horas. No. El caso suyo, señora Ana Joaquina, requiere de tiempo. Dedicación, paciencia, compromiso. Tiene que comprometerse consigo misma y comprometerse con nosotros para nosotros también podernos comprometer. Hacemos un equipo. Usted sola no puede, nosotros solos tampoco podemos. Necesitamos de su apoyo, de su responsabilidad, de su compromiso. Hacer las cosas al pie de la letra, hacemos las sesiones de hipnoterapia y segura que nos va a ir bien, pero en el tiempo. Señora Ana Joaquina, tenga la plena y absoluta seguridad que le estoy hablando con la sinceridad, con la franqueza, con el corazón y la verdad. Y le digo a usted y a todos los oyentes, no se dejen deslumbrar por falsos valores ni por promeseros, personas que les prometen el oro y el moro y a la hora de la verdad, tilín, tilín, y nada de paletas. Eso de que yo le hago y le deshago en poco tiempo, las cosas no son así. Le pongo esta comparación. Escúcheme. Un hijo suyo se casa, muy enamorado, y usted quiere conocer un nieto, quiere que su hijo tenga un nieto. Hay que dejar que esta pareja cumpla con sus funciones, y cuando la señora quede ya en estado de embarazo, hay que esperar 9 meses. El bebé no va a llegar a los 2 meses, ni a los 15 días, ni a los 3 meses, ni a los 4 meses. Si está bien hechecito, llega a los 9 meses. Incluso un niño que nace canguro prematuro de 7 meses, bueno, se crían y todo, pero lo normal, lo ideal y lo natural y como Dios lo manda y como debe ser, son 9 meses el embarazo. El caso suyo, su enfermedad, ha tenido sus complicaciones severas, serias, delicadas, pero en el tiempo vamos a tener buenos resultados, le garantizo. Hermanita, yo estoy ya, no viejo, pero sí soy un modelo clásico, ¿sí? Si no dije mentiras de muchacho, mucho menos ahora, a la edad que tengo. Soy mayor que usted. Soy modelo 42. 18 de diciembre del año 1942 nació este hermanito, el hermano Carlos. Son más de 60 años de vida profesional tratando pacientes de diferentes enfermedades. ¿Y para qué le voy a convertir con usted de político, decirle que en 8 días, que en 15 días, que en 20 días, que en 3 días? No. Demanda su tiempo, y si usted es disciplinada y hace las cosas como corresponde y también asiste a las sesiones de hipnoterapia, que nosotros las podemos brindar con el mayor gusto, sí señora. O si no, acude a un hipnólogo, ¿no? Y hace lo que le he indicado y con el favor de Dios tendremos buenos resultados. No hay nada maligno, no hay bebedizo, no hay nada. Ha tenido muchas cargas emocionales, ha tenido unas pérdidas muy seguidas. Una persona especialmente que murió de infarto, lo que usted menos esperaba, su hija que la perdió, de un infarto se fue. Todo esto la ha afectado a usted mucho, querida hermanita, y eso es lo que está pasando. Pero la vamos a ayudar y usted se va a recuperar. Ha sido tratada hasta con psiquiatra y medicada fuertemente, querida hermanita. Y lamentablemente tanta medicina que usted tomó y tanto somnífero han generado en usted una situación de efecto secundario, y eso es lo que está pasando. Pero le podemos ayudar, querida hermanita. Y hay que hacer una desintoxicación a usted. Sacaré tanto químico de tanta pastilla que tomó, tanto ansiolítico que para los nervios, que, bueno, tantas cosas, querida hermana. 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
16: Hijos de Dios, mis hermanos del alma, hoy vamos a realizar nuestra cadena de oración. Espero que tengan listo y en sus manos un vaso con agua. Agua potable, agua que vamos a beber, que vamos a tomar. Tiene que ser agua potable, ojalá agua hervida o agua de filtro o agua de bolsa, agua de botella. Vamos a tomar de esa agua cuando yo les diga. Vamos a conectarnos espiritual y mentalmente con Dios. Vamos a entregarle a Dios nuestras necesidades. Cojamos el vaso con agua, con las dos manos, lo miramos fijamente y repitan conmigo: Señor Dios Padre Todopoderoso, gracias le doy por la vida que me ha brindado, por la salud que me regala, por lo bueno y lo no muy bueno que se presenta en mi vida. Gracias por concederme el don de la fortaleza. Gracias, Señor, por darme el don de la paciencia, del amor, de la fe y la esperanza. Entrego mis necesidades. Preséntele a Dios sus necesidades, querido hermano, querida hermana, que tiene ese vaso con agua en sus manos. Entréguele a Dios sus necesidades, cuéntele su situación, qué pide, qué desea, qué quiere. Pida sobre su salud, su trabajo, su suerte, su negocio, su hogar, su pareja, sus hijos, sobre la deuda, sobre la enfermedad. Dios está con nosotros y nos está escuchando. Miramos el agua y decimos con los ojos abiertos: agua bendita, agua sagrada, agua bendita de Jerusalén, por donde Jesucristo entró, el mal y la enfermedad de mi cuerpo salió, todo mal de mi casa, de mi cuerpo, de mi hogar y de mi familia salió, se retiró, entró la salud, el bien, la comprensión, el amor, el trabajo, la prosperidad, el entendimiento, la felicidad. Bendiga, Señor, mi hogar, bendiga mi familia. Conceda mis deseos, ayúdame en las dificultades, acompáñeme en los momentos difíciles, ilumíneme el camino, deme la luz. No me desampare en ningún momento. Sé que está siempre conmigo, tengo fe que está en mí y dentro de mí. Pidan con fe, Dios nos escucha. Vamos a beber de esa agua. Que entre el bien, que salga el mal, que entre la salud, salga la enfermedad, que entre la alegría, que salga la tristeza, que llegue la fortaleza y salga la debilidad. Mitad de esa agua bebido, la otra mitad la aplica en la parte donde se sienta afectado, enfermo, que le duele, cualquier cosa. Y parte de esa agua la aplica ahí y la otra parte la rocea. De adentro para afuera, en su casa, en su habitación, en su apartamento, en su negocio, para que se retiren las malas energías. Repita conmigo: gracias, Señor, por escucharme, por estar en mí, por acompañarme, por bendecirme y concederme lo solicitado. Gracias, Señor, y que en este día que se avecina de amor y amistad, la felicidad, el amor, la salud, la paz, la alegría y la tranquilidad esté en todos nuestros corazones, en nuestros hogares y en nuestras familias. En su santo nombre, Padre, Hijo, Espíritu Santo. Amén. Gracias por todo lo que me concede. Y así sea. Y bendito.

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0: 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En La Voz de Bogotá son las 5 de la mañana y 27 minutos.

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En La Voz de Bogotá son las 6 de la mañana en punto.

0: No te preocupes por lo que hoy te pase, por lo que hoy te pueda suceder. No te preocupes por los que hoy te dan la espalda. Significa que Dios tiene algo mejor para ti. La vida la tenemos que leer así, amablemente, y con un significado espiritual para recuperar el lado positivo de todo lo que nos corresponde afrontar, de todo lo que nos puede pasar, de todo lo que sucede cotidianamente. Saquemos el lado positivo. Dios nos está hablando y Dios nos va preparando un camino. Dios quiere siempre lo mejor para nosotros. No desistas y no bajemos la guardia. Si una puerta se cierra, otra se abrirá. Si un día pasa, otro vendrá. Una bendición de Dios para los colombianos. Feliz día.
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9: En La Voz de Bogotá son las 6 de la mañana y 30 minutos.
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14: Muy buenos días, bienvenidos al Noticiero Todelar de Colombia y a la voz de Porras Digital, hoy viernes 18 de septiembre del año 2026. Este es el resumen de noticias para hoy. Orrego pasa de Fenalco a la Cámara de Comercio. El nuevo presidente de la Cámara de Comercio de Bogotá es Juan Esteban Orrego, actual director ejecutivo de Fenalco Bogotá Cundinamarca. Su llegada se da tras una renovación de los representantes del gobierno en la Junta Directiva de la Cámara. Mucha atención, caen 10 del tren de Aragua por extorsión a conductores. Amenazaban con asesinarlos o quemarles el vehículo. Exigían cuotas de 1.300.000 pesos semanales por órdenes que venían de Barranquilla y Venezuela. Ola de asesinatos de mujeres estremece a la ciudad y a la región. Las víctimas murieron en poco más de una semana. En tres casos, los capturados eran hombres violentos muy cercanos a ellas o a sus familias. Existen 809 mujeres en riesgo. Incendio en Nocaima. Un incendio en Nocaima, Cundinamarca, consumió varias hectáreas y generó pánico en la comunidad. Entre otras noticias, capturan a adolescente señalado de crimen. Un joven de 14 años fue detenido en Kennedy tras ser acusado de herir con arma cortopunzante a un hombre de 32 años durante una riña registrada en febrero, originada por un juego con armas blancas entre varios adolescentes. El menor quedó a disposición del sistema de responsabilidad penal para adolescentes. Reabrirá estación en Patio Bonito. Mañana, 19 de septiembre, la estación Patio Bonito de Transmilenio se reabrirá en la Troncal Américas, tras su reconstrucción total como parte de las obras de la primera línea del metro. La infraestructura beneficiará a más de 13.000 usuarios con vagones nuevos y barreras de acceso. Las vidas detrás de la tragedia aérea de misión humanitaria. Cuatro mujeres, todas madres de familia, y el piloto de la avioneta murieron cuando regresaban a Bogotá. Patrulla Aérea las recuerda con emotivo mensaje. La JEP llama a antigua cúpula de FARC por violencia sexual. La ex senadora Sandra Ramírez también fue citada. Hay 34 víctimas. Alerta en Bogotá por asesinato de cuatro mujeres este mes. Bogotá y la región están conmocionadas por la violencia que se ha desbordado contra las mujeres en septiembre. Los casos de una menor de 8 años hallada sin vida en un conducto hídrico, la mujer asesinada tras defender a su hija y los homicidios de una niña de 11 años y su madre son las tragedias más recientes. El distrito señala que este año van 15 feminicidios y hay 809 mujeres en riesgo extremo. Está informando el Noticiero Todelar de Colombia y la voz de Porras Digital. 7 de la mañana, 4 minutos.
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14: Más de 500 millones para impulsar la cultura en Sutatausa, que este fin de semana celebra Tejilarte. Más de 500 millones ha destinado la Gobernación de Cundinamarca durante los últimos 3 años a los procesos culturales y artísticos de Sutatausa, mediante el Instituto Departamental de Cultura y Turismo. Los recursos han respaldado eventos culturales y turísticos como Tejilarte, procesos de formación en danza, teatro, música y literatura, y estímulos para creadores y gestores culturales a través de Corazón Arte. 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
5: Bueno, este tema de las máquinas del Cuerpo de Bomberos de Bogotá 7, Angélica, esto ya parece como la serie Betty la Fea.
6: Toca crearle Netflix.
5: ¿Algo así?
6: A tocar venderle la propuesta a Claro, por supuesto.
5: Pero tiene buena audiencia, ¿no?
6: Sí.
5: Hemos invitado hoy a la directora del Cuerpo de Bomberos de Bogotá, quien muy amablemente madruga a Todelar, a La Voz de Bogotá y por internet con Porras Digital, página que dirige nuestra gran periodista Angélica Porras, para aclarar sobre la historia de las 7 máquinas de bomberos en la capital del país. Doctora Paula Jimena Henao, buenos días.
24: Muy buenos días a toda la mesa de trabajo de Todelar. Mil gracias por la invitación.
5: Vamos a hacer una entrevista con preguntas breves, respuesta breve. Si es tan amable, para que la audiencia tenga claro sobre esta historia.
24: Claro que sí.
5: 7 máquinas que se compraron de última tecnología para fortalecer el Cuerpo de Bomberos de Bogotá. ¿Es correcto?
24: Es correcto.
5: Cuando usted posesionó como directora del Cuerpo de Bomberos, ¿este contrato ya venía caminando o usted se lo inventó?
24: No, este contrato ya estaba adjudicado y ya se habían desembolsado 6.643 millones. Yo recibo el contrato ya adjudicado.
5: ¿6.643?
24: Equivalente bien al pago anticipado, bien, que era el primer pago.
5: Usted se posesiona y dice, este contrato ya está firmado, tengo que seguir.
24: Ya está firmado, revisemos en qué está.
5: Listo. ¿Qué máquinas son?
24: Son máquinas extintoras 4x4, sí, que nos van a ayudar a fortalecer la respuesta operativa para la extinción de incendios, rescates, atención bien con materiales peligrosos, entre otras emergencias.
5: El total del costo de estas máquinas, David, vámonos grabando todo esto que es chévere para la cultura general nuestra.
24: El total del contrato son 13.557 millones de pesos.
5: 3 máquinas del Cuerpo de Bomberos que valieron
24: 13.557, 7 máquinas extintoras.
5: Bien. En el Parque Simón Bolívar, hace unos meses, nos invitaron a un evento y allí estaban las máquinas.
24: Así es, el 15 de mayo.
5: Pero yo estoy muy asustado porque parece que esas máquinas usted las sacó prestadas, las mandaron a pintar, las pusieron bonitas, las perfumaron para presentarlas allí, en ese evento. Porque dicen que fue pura inteligencia artificial y que esas máquinas no eran. O sea que yo me siento engañado.
24: No, porrita, si eran nuestras máquinas. Ese día inició el proceso de recepción.
5: Yo fui todo el evento.
24: Tú nos acompañaste, claro. Varios medios de comunicación nos acompañaron. Estuvimos en presencia del señor alcalde mayor Carlos Fernando Galán, de los secretarios, tuvimos presencia Incluso estuvo el exdirector de la Unidad Nacional de Gestión de Riesgo.
5: El doctor Carlos Carrillo estuvo ahí todo el tiempo.
24: Fuimos acompañamiento de varios concejales
5: sí,
24: de Bogotá.
5: Claro, un evento muy bonito.
24: La directora nacional de bomberos, ahí la estuvo. Directora de la Defensa Civil. Tuvimos varios invitados
5: Imposible
24: especiales.
5: Imposible que nos haya metido a cuentos a todos los que están nombrando. Imposible. Nosotros vimos las máquinas, ahí
24: estaban.
5: Sí,
24: ahí estaban las máquinas. Claro. Esas son las máquinas.
5: Claro.
24: No es inteligencia artificial.
5: Sí existen.
24: Sí existen.
5: ¿Dónde se encuentran exactamente?
24: Bueno, las tenemos ubicadas en 7 estaciones que tienen un alto volumen de servicios.
5: Ah, no están en la Dirección General de Bomberos de Bogotá.
24: No, las máquinas ya vienen operando desde el 14 de julio.
5: Ya.
24: Sí, así
5: es. ¿En qué estaciones se encuentran, director?
24: Están en Chapinero.
5: 1, Chapinero.
24: Central.
5: 2, Central.
24: Kennedy.
5: 3, Kennedy.
24: Ferias.
5: En las ferias hay otra, 4.
24: Bosa.
5: Bosa hay otra, 5.
24: Suba.
5: Suba hay otra, 6.
24: Y Cabo Salazar.
5: ¿Dónde es?
24: Eso es Cedritos.
5: Cedritos, hay otra, para 7 máquinas.
24: 7 máquinas.
5: Bien, dicen las malas lenguas que hay 6,000 y pico de millones de pesos embolatados. ¿Quién se robó esa plata?
24: No, acá nadie se robó nada.
5: No, porque es que la sombra que colocan en redes y por medios es eso, directora.
24: Lo que pasa es que hay desinformación.
5: Ah, bueno.
24: Entonces voy a aclararles.
5: Eso.
24: El contrato, el valor total era de 13.557 millones.
5: Perfecto.
24: Distribuido en 2 pagos. Un primer pago de 6.643 millones.
5: ¿Un adelanto?
24: Como un adelanto.
5: Más o menos.
24: Sí, un adelanto. Tómele adelanto para que empiece a fabricar las máquinas.
5: Perfecto.
24: Como cuando tú haces una remodelación en tu casa y le adelantas al carpintero que te va a hacer la cocina.
5: Listo.
24: Un adelanto. Llamémoslo así en palabras coloquiales.
5: Es que ya con lo que usted nos está contando nos queda fácil, David. El próximo lunes, cuando esté sentado donde está sentada la directora del Cuerpo de Bomberos hoy, la doctora Paula Jimena Henao, esté sentado el secretario general de la Alcaldía Mayor, el doctor Miguel Silva, a las 7 de la mañana, yo quiero hablarle de este tema también.
24: Claro.
5: Entonces necesito estar bien documentado.
24: Está perfecto.
5: Los 6,000 millones, nadie se los ha robado.
24: No, jamás, jamás.
5: La ciudad no ha perdido plata por este negocio.
24: No
5: por
24: ha
5: este
24: perdido
5: contrato.
24: Plata. ¿Qué sí sucedió? Y eso es importante también que la audiencia lo sepa. Hubo un retraso.
5: ¿Por culpa de quién?
24: Por situaciones ajenas a la entidad. Digamos que aquí, ¿qué pasó? Este contrato se lo ganan 2 empresas que hacen una unión temporal.
5: Sí.
24: La una encargada de la fabricación de los chasis, la otra encargada del ensamblaje. La que estaba encargada de la fabricación de los chasis tiene una novedad, una situación jurídica, y es inhabilitada o sancionada por otro contrato de la nación. Nada tenía que ver con bomberos. Cuando ellos se presentan, no tenían esa sanción, ni esa inhabilidad.
5: ¿Y entonces?
24: ¿Qué sucede? Cuando nosotros iniciamos la supervisión del contrato, que quiero aclarar que fue muy rigurosa, muy técnica y tiene todos los soportes, pues se presenta y se configura esta inhabilidad sobreviniente. Es decir, algo que es ajeno a la situación, a la voluntad de la entidad, y tenemos que suspender el contrato para cambiar esa empresa porque queda inhabilitada, queda bloqueada. Perfecto. ¿Qué pasa? Esa suspensión nos toma casi 8 meses buscar el contratista que asumiera ese porcentaje de participación.
5: No podían hacerlo de la noche a la mañana.
24: No, porque teníamos que cederle ese porcentaje.
5: Exactamente.
24: Y como salía en medios tanta desinformación, correcto, pues había un sentimiento de incertidumbre, claro, por parte de las empresas encargadas de este tipo de negocios o de vehículos.
5: Perfecto.
24: Hasta que logramos encontrar una que dijo, no, venga, yo sí me le mido a eso. Yo tomo la cesión de ese contrato para que se reactive. O sea, estaba muerto el contrato, estaba suspendido.
5: Correcto.
24: Durante ese tiempo no se hicieron pagos, nada. La reactivación tomó tiempo. La fabricación de los chasis no era en Colombia, era en Estados Unidos.
5: Claro.
24: Los norteamericanos son muy rigurosos, como todos sabemos, y ellos decían como, bueno, ¿quién es la empresa que va a tomar la cesión? Porque es que el negocio yo lo hice con esta empresa.
5: ¿Está entendiendo, David?
24: ¿Cómo así que esta empresa ya no está?
5: Una pausa ahí en la cámara. Pruebe el café que ofrecemos aquí en Todelar.
24: Ay, qué rico.
5: Ese es un café que trae de tierras de las montañas de Antioquia la doctora Angélica Porras. Y no está rico, ¿no?
24: Delicioso.
5: Delicioso. Pues, para que lo lleve allá a bomberos también.
24: Perfecto.
5: Siga, siga, directora.
24: ¿Qué pasa? Entonces, como esa empresa fue sancionada y el negocio de Estados Unidos lo había hecho con esa empresa para los chasises,
5: claro,
24: pues hubo que hacer obviamente un proceso de inscripción de la nueva empresa, que les hicieran estudio de seguridad en Estados Unidos para saber si cumplía o no Pues el retraso
5: fue... Por eso pasó un tiempo.
24: Claro, el retraso fue casi aproximadamente de 2 años.
5: ¿Tiene la conciencia tranquila?
24: Absolutamente.
5: ¿El deber cumplido?
24: El deber cumplido.
5: ¿En este negocio no hubo tema de coimas?
24: Cero coimas.
5: Estamos en un país donde se habla de corrupción por todo, coimas por todo, que el uno pide, que el otro pide. Eso no. ¿Y tuvo acompañamiento de los entes de control?
24: Sí, hubo acompañamiento. Yo sí quiero aclarar que este contrato ha sido muy auditado.
5: Perfecto.
24: Este contrato lo ha auditado la personería, la veeduría, la procuraduría, la contraloría de manera permanente y recurrente.
5: Perfecto.
24: Los 4 sindicatos. Nosotros tenemos 4 sindicatos en bomberos y ellos también fueron a ver las máquinas.
5: ¿Todos?
24: A ver si era real o no. Porque pues enviaban anónimos. Ajá. Tú sabes que así como hay personas que ayudan a sacar adelante las entidades y que son aliadas, hay detractores siempre.
5: Correcto.
24: Y estos detractores pues se encargaban de enviar anónimos y de generar desinformación en medios, en el consejo, en redes sociales. Y pues tristemente eso es lo que se replica, ¿no? No las acciones positivas. Nosotros salvamos un contrato que tenía muchas dificultades. Muchas dificultades. O sea, haber declarado la caducidad del contrato hubiese implicado que el contratista me devuelva, tome los tanques, tome las puertas, tome las bombas y contrate a alguien que le haga los chasises.
5: Y hasta luego.
24: Eso hubiera salido más costoso, se hubiera demorado más, hubiera sido muy riesgoso.
5: No,
24: nosotros no la jugamos, dijimos, no, este contrato toca salvarlo, o sea, necesitamos que las máquinas lleguen porque Bogotá necesita que se renueven. Ese parque automotor, bomberos lo necesita. Y por eso nos hemos dado todas las pelas y las discusiones que en estos 2 años pues, se han presentado, demostrando que actuamos con transparencia, con probidad, con eficiencia. El señor alcalde está enterado de absolutamente todo, los secretarios también. Él también.
5: El Consejo de la Ciudad, usted ha explicado ampliamente sobre todo.
24: Hemos tenido debates de control político por este tema. Hemos salido en medios de comunicación de manera recurrente aclarando la situación.
5: Correcto.
24: Entonces quiero aclararte lo de los 6 mil millones para no desviarme.
5: ¿Dónde están esos 6 mil millones?
24: No, ya se pagó todo. Ya se pagaron los 13.557.
5: ¿Quién se los llevó?
24: Nadie. Nadie se los llevó.
5: Ah, bueno.
24: Cuando a nosotros nos auditan, en ese momento las máquinas no habían llegado. Entonces el cuestionamiento era, ¿qué va a pasar con esos 6 mil millones que se pagaron en el 2023? Empezando el 2023, ¿qué va a pasar? Nosotros, claro, siempre les informamos, mire, las máquinas ya se están ensamblando, ya las estamos terminando, no se está afectando la prestación del servicio, porque en todas las estaciones teníamos vehículos, y logramos que el contrato se ejecutara en su totalidad y que se entregaran las 7 máquinas. Claro, no fue en el tiempo pactado, estamos de acuerdo, hubo un retraso, pero no era responsabilidad de la entidad, nosotros no podíamos hacer nada.
5: Directora, un favor, ¿usted nos puede ayudar para que uno de los señores que maneja una máquina de estas nos acompañe en Todelar?
24: Claro que sí.
5: Es curioso, David, la tecnología de punta que tienen estas máquinas, para que nos cuente la experiencia del tiempo de capacitación para ellos y que nos hable de la máquina que
24: claro
5: le está manejando.
24: Claro que sí. Otro dato importante, decían que las máquinas no estaban aseguradas.
5: ¿Por qué no las aseguró, directora?
24: Todas están aseguradas.
5: Se le olvidó
24: aseguradas.
5: Asegurarla,
24: todas
5: directora.
24: Están aseguradas. Yo no puedo sacar un carro a operación
5: sin
24: si no tiene
5: asegurado.
24: Un seguro y si no hay un amparo, todo riesgo.
5: Se mete en un problema.
24: No, pues me meto en un problema. Imagínate un accidente, una colisión vehicular y esos carros sin seguro. Bien. O sea, eso no.
5: Bueno, tareas.
24: No puede pasar.
5: Tareas.
24: Exacto.
5: Aquí, Angélica.
6: Sí,
5: aprobado.
6: La primera.
5: Que venga un conductor de una de esas máquinas.
6: Aprobado.
5: Y nos
24: cuente. Bueno, otro dato importante. Porras, nosotros iniciamos un proceso administrativo sancionatorio.
5: ¿A quién?
24: En contra del contratista por las demoras.
5: Ah.
24: Eso todavía sigue en curso.
5: Bien.
24: Ya hemos tenido varias audiencias, pues porque ellos también están presentando los soportes. En algunos casos se justifica la fuerza mayor. Hay otros días que de pronto estamos validando porque no están justificados.
5: Bien.
24: Y pues si hay que multar, se multa. Es decir,
5: bien.
24: Nosotros acá no estamos defendiendo ningún interés más allá del interés general, que es la atención de emergencias y que se garantice el servicio
5: sobre
24: público
5: este
24: esencial.
5: ¿Sobre este tema usted duerme tranquila?
24: Yo duermo tranquila.
5: O da vueltas en la cama y no puede dormir porque esa conciencia le dice, mire, Paula, que tal cosa. Nada, usted duerme tranquila.
24: Mi conciencia está absolutamente tranquila. Okay. Además, detrás de esto, no es solo la directora, es todo un equipo de trabajo técnico, administrativo,
5: está
24: jurídico.
5: Con usted apoyando.
24: Tenemos abogados, tenemos uniformados que son apoyos a la supervisión y nos han acompañado de principio a fin en este contrato.
5: Directora, dejemos ahí el tema de las máquinas con las siguientes tareas. Ayúdenos para entrevistar a uno de los conductores.
24: Claro que
5: de esta
24: sí,
5: máquina.
24: Acá lo traemos.
5: Y número 2, vamos a ir a hacer una nota periodística desde una de las máquinas.
24: Claro que sí.
5: ¿Nos ayuda?
24: Bienvenidos.
5: Por último.
24: Otro dato importante que se me olvida.
5: ¿Cuál?
24: También se ha mencionado que las máquinas estaban varadas, que han ingresado a taller.
5: ¡Ay! Se vararon las máquinas, David. Recién llegaron nuevas, última tecnología, y ya se vararon.
24: ¿Qué pasa? Estos vehículos, como son de última tecnología, trabajan 7x24 de domingo a domingo en terrenos agrestes, en topografía compleja. ¿Qué pasó? Pues pueden tener desajustes. Se puede descalibrar algún sistema. Es necesario revisar que la bomba enganche como debe ser. Entonces entran en un periodo de garantía donde el taller, el proveedor, pues nos debe revisar qué es lo que pasa. Como
6: normal.
24: Cuando tú compras un equipo tecnológico que tiene alguna novedad.
6: Puede tener errores.
24: Por eso es tan importante la capacitación de los bomberos, porque si se opera mal un sistema, de pronto por desconocimiento,
5: se meten en líos ahí.
24: Pues se daña la máquina. Entonces, ¿qué pasa? Las máquinas entran a un proceso de garantía, se les hace la calibración, la verificación técnica. Mientras esas máquinas están en garantía o entran al taller, hay otra backup que llega a la estación para no afectar la prestación.
5: Perfecto.
24: Del servicio. Es decir, acá hemos atendido el 100% de las emergencias.
5: Pero es que nos está quitando tema cuando venga el conductor para preguntarle eso, en qué ha fallado la máquina, qué sí. Cositas menores, a qué taller la llevan.
24: El taller que está adscrito al proceso de mantenimiento. Sí.
5: Bien, hasta ahí las tareas. Hasta nos las vamos las a cumplir. Tareas. Usted es una
24: Pero
5: mujer.
24: Quiero que nos quedemos con cuatro conclusiones grandes.
5: Número uno.
24: Uno, no hubo sobrecostos.
5: No hubo sobrecostos. Dos.
24: Dos, no hay irregularidades.
5: No hay irregularidades. Tres.
24: Tres, no hubo adiciones presupuestales.
5: No hubo adiciones presupuestales. Cuatro.
24: Las máquinas existen, no es inteligencia artificial.
5: Y cinco.
24: Se ha garantizado siempre la prestación del servicio.
5: Y seis.
24: Pues que acá estamos. Pues
5: me van a decir en el consejo y por la calle y por dónde voy, que eso me paran en cada esquina. Porras, ¿usted cómo le ocurre? Ya le he comido cuento todas las mentiras que dijo la directora del Cuerpo de Bomberos. Ayúdeme con algo. ¿Yo
24: no,
5: qué contesto?
24: Pues están todos los soportes.
5: Yo fui al evento donde estaban las siete máquinas.
24: Todos los soportes
5: no,
24: están cargados.
5: No me eche carreta, papito. Y las máquinas están en las siete estaciones de Bogotá y están trabajando.
24: Están trabajando.
5: Y la plata no se perdió.
24: Y hemos atendido más de 1,600 emergencias desde que ingresaron.
5: ¿Con
24: a
5: esas
24: la fecha,
5: máquinas?
24: Con estas máquinas.
5: Bien, bueno, ahí nomás para darle las gracias en nombre de todos los capitalinos. Somos como 8 millones o 9 millones de personas que vivimos acá, Angélica. Dale las gracias por el apoyo del Cuerpo de Bomberos de Bogotá en cabeza del señor alcalde mayor, Carlos Fernando Galán, a las emergencias presentadas por terremoto y también por incendios en otras regiones de Colombia.
24: Sí, así es. Digamos que ha sido un trabajo muy bonito, muy humanitario en medio de la tragedia, que por supuesto las condolencias y un mensaje de solidaridad, claro, a todas estas familias afectadas por este terremoto. Pero nos unimos en Bogotá de todas las formas. Hubo
5: sí,
24: donaciones,
5: gracias,
24: enviamos
5: Dios.
24: Bomberos, se enviaron ingenieros estructurales que acompañaran también las labores de verificación de las viviendas. En nuestro caso, más de 130 bomberos estaban desplegados en diferentes ciudades. Estábamos en Cali, en Pereira y en distintos municipios del Tolima.
5: Se salvaron vidas, encontraron gente.
24: Encontramos,
5: gracias,
24: rescatamos cinco personas con vida,
5: bien,
24: cuatro animales con vida. Y pues recuperamos varios cuerpos también para entregárselos,
5: directora, gracias,
24: a sus familiares.
5: Gracias, de verdad. Última pregunta con nuestra subdirectora Angélica Porras.
6: Una noticia positiva y un hito para la ciudad. Que desde hace 51 años no sucedía, y es las mujeres que integran el segundo curso de bomberas, directora.
24: Sí, es una noticia maravillosa. Ya logramos vincular nuestro segundo curso en la historia solo mujeres. Tenemos mujeres bomberas muy valiosas en la institución y necesitábamos fortalecer ese pie de fuerza para seguir trabajando por esta equidad de género. Se vincularon 30 mujeres que se van a unir a las diferentes estaciones y equipos especializados y en este momento se encuentran adelantando todo el proceso de capacitación y formación por parte de nuestra Escuela de Formación Bomberil Academia.
5: Bien. Paula Jimena Henao Escobar, ¿dónde nació?
24: Yo nací en Manizales, Caldas.
5: ¿Tu papá de dónde es?
24: Mi papá es de allá, de Neira Caldas.
5: ¿Y tu mami?
24: También de Neira Caldas.
5: Ah, pura tierra caldense.
24: Puros caldenses.
5: ¿Manzanares?
24: No, Neira.
5: ¿Neira es un municipio?
24: Neira es un municipio de Caldas que está muy cerca de Manizales, está como a media hora.
5: Se llama Neira. No,
24: Neira.
5: No está nombrado.
24: Es muy nombrado. Bueno. Neira es un municipio muy importante.
5: Escuche bien, Manuel Salazar, usted que es también de Caldas, nacido en Aranzazu. Escuche bien todo lo que acabamos de contar, Manuelito, por favor. ¡Ay, mi Manuel querido!
24: Sí, mi familia es caldense.
5: Oiga,
24: también antioqueña.
5: Hincha del Once Caldas.
24: Hincha del Once Caldas, por supuesto.
5: Desde luego. Y le ganaron al Deportes Tolima. Eso no me gusta mucho.
6: Y una noticia también que hay que resaltar, director, y es que Bomberos Bogotá estuvo apoyando estos incendios forestales en el departamento del Tolima.
5: Apoyaron, no, en varias regiones del país, en pero más también de nueve municipios tierra,
24: estuvimos.
5: En Cundinamarca también.
24: La gobernadora del Tolima contactó al señor alcalde y nos pidieron el apoyo en coordinación con la Dirección Nacional de Bomberos y lo hicimos.
5: Lástima esa gobernadora tan pinchadita. Bueno, Paula Jimena Henao Escobar, directora del Cuerpo de Bomberos de Bogotá, Dios le bendiga por acompañarnos.
24: Gracias a ustedes y acá estaremos siempre presos a darles toda la información que necesiten.
5: Señores, las máquinas sí están, no es inteligencia artificial. Señores, la plata no se la robaron, nadie ha robado nada. Señores, todo ha estado ahí conforme a como dice la ley, con acompañamiento de los entes de control, y hay una mujer berraca ahí en la Dirección del Cuerpo de Bomberos de Bogotá, Paula Jimena Henao, cumpliendo. Nos vemos más tardecito.
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7: Cundinamarca supera las 50.000 acciones de bienestar animal y lleva esterilizaciones a sus 116 municipios. Cundinamarca alcanzó las 50.000 acciones de bienestar animal durante el actual gobierno del gobernador Jorge Rey, a través del Instituto de Protección y Bienestar Animal de Cundinamarca. El balance comprende 36.000 esterilizaciones de caninos y felinos, realizadas mediante 400 jornadas que han llegado a los 116 municipios, alcanzando así una cobertura del 100% del departamento. Las esterilizaciones representan la mayor parte de las acciones desarrolladas y están orientadas a prevenir camadas no planificadas y situaciones asociadas al abandono. 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
18: Vamos a presentar un informe de la Cámara de Comercio de Bogotá. Su presidente es el doctor Ovidio Claros Polanco. Revisemos la agenda de la Cámara de Comercio de Bogotá. Clemente Domínguez, buenos días.
19: Señor director, muy buenos días. Del 24 al 27 de septiembre en el Centro Empresarial Ágora se celebrará la edición número 22 de la Feria Internacional del Arte Arbo 2026, con la participación de 228 artistas de 20 ciudades del mundo. El presidente ejecutivo de la Cámara de Comercio de Bogotá, el doctor Ovidio Claros Polanco.
20: Vienen 50 galeristas de todo el mundo. Hemos hecho inclusión con niños que tienen una discapacidad y que van a mostrar su gran talento frente al arte. Vamos a estar en Ágora y esperamos pues que los asistentes sean muchísimos y que las compras sigan creciendo.
21: Presidente, ¿por qué apostarle al arte, a la cultura, a la innovación y a la tecnología?
20: Es una necesidad de todos los países. Yo creo que el arte, la cultura es un florecimiento eterno, eso no para nunca. Todos los días salen artistas, todos los días salen expresiones culturales y eso hay que incentivarlo y eso genera también negocios y las cámaras de comercio son propiciadoras de todo lo que tiene que ver con mover los negocios y en este caso del arte, de la cultura.
22: ¿Qué novedades trae Arbo para este año?
20: A mí me parece que lo trascendental aquí es la inclusión. En el lo demás, ustedes van a ver la variedad pues de artistas, de galeristas y se van a deleitar con todo ese arte que va a haber ahí. Pero me parece que lo que hay que connotar es la inclusión de los chicos con discapacidad, porque hay gran talento, o sea, eso no toma espacio a veces en algunas otras galerías del mundo, en algunas otras expresiones en el mundo, en eventos en el mundo, y nosotros hemos querido hacerlo acá.
22: ¿La programación?
20: ¿Cómo?
22: ¿La programación?
20: La programación se la da Jaime ahora, él la tiene ahí puntual.
21: ¿Qué expectativa justamente justamente económicamente hablando hay para este año de Arbo y cómo ha venido también ustedes evidenciando el crecimiento de la industria?
20: Pues la derrama económica que esperamos es muy grande. Dar cifras es muy aventurado porque tú sabes que una sola obra nos puede transformar la cifra, dependiendo de quién sea la galería, quién sea el artista. Entonces tenemos grandes expectativas nosotros y yo siempre he sido como enemigo de dar una cifra, ¿no? Al principio yo doy las cifras una vez que terminamos el evento.
21: Si bien ahorita no se puede dar esta de la que viene, pero ¿cómo les fue en la anterior? Y a comparación, por ejemplo, de la primera edición de Arbo ahorita, ¿cómo ha venido avanzando?
20: Hemos venido creciendo. De la primera a la segunda subimos un porcentaje más del 20%. En esta esperamos en porcentaje crecer otro 20-25%. Si la logramos, pues como dicen ahí folclóricamente, estamos triunfando.
1: La invitación, presidente.
18: Es el presidente de la Cámara de Comercio de Bogotá, doctor Ovidio Claros Polanco. Ya regresamos.
2: 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A continuación, los titulares del nuevo siglo, el primer diario de análisis y opinión de los colombianos.
3: Nuevos condicionamientos a bombardeos ya se estaban aplicando, expertos. Mortal desfiguración de la planeación. Colombianos gastarían más de 100 mil pesos en amor y amistad. Ministra de Trabajo advierte déficit de 5 billones en Colpensiones. La Corte Suprema eligió a los 5 magistrados de la Sala de Instrucción. Estos fueron los titulares del nuevo siglo en primera página.
18: Pasaron los titulares del diario El Nuevo Siglo en primera página, 7:48 minutos. Tenemos comunicación con el maestro Santiago Trujillo, aquí en Todelar, en La Voz de Bogotá y en Porras Digital por Internet para el Mundo. Él es el secretario de Cultura de la ciudad de Bogotá. Maestro, buenos días.
23: Buenos días, Porras. ¿Cómo estás? Como
18: bien.
23: Siempre, un gusto estar con ustedes.
18: Qué pena molestarle.

0: página 127, en una alianza que ha liderado la primera dama con la Secretaría de Cultura, Recreación y Deporte, la Secretaría de Desarrollo Económico, vamos a realizar El Mundo en el Corazón de Bogotá, una feria gastronómica y cultural en donde 12 embajadas de 12 países traerán las distintas recetas y herencias gastronómicas de sus países para pues convidar y pues para disfrutar del mundo gastronómico en nuestra ciudad. Además habrá danza, habrá música y pues por supuesto los distintos sabores desde Turquía, Guatemala, Perú, México, bueno, Honduras, Chile, distintos países que estarán allí acompañándonos. Así que súper invitados, totalmente gratis de entrada para que puedan disfrutar de esta feria gastronómica. Además de eso, en el barrio San Martín, allá en los cerros orientales, más arriba de Chapinero Alto, yo diría este Chapinero super alto, vamos a tener un gran festival producto de una de nuestras apuestas de Barrios Vivos con el liderazgo de esta comunidad maravillosa del Centro Oriente de Bogotá. Como ese Barrios Vivos vamos a estar también en Kennedy y en Suba, con los distintos procesos de co-creación que tenemos en la ciudad. Por supuesto, no se pierdan el concierto de matutino de todos los sábados de la Orquesta Filarmónica de Bogotá, para que estén muy atentos, que siempre estamos en la agenda cultural de la ciudad. Y pues por supuesto vamos a tener programación en el Planetario de Bogotá, en el Jorge Eliécer Gaitán y en el Teatro Mayor Julio Mario Santo Domingo.
1: Por internet, ¿cómo encuentran mayor información los oyentes, maestro?
0: Lo primero es que pueden visitar nuestra página web, culturarecreacionydeporte.gob.co, o síganos por nuestras redes, porque todos los viernes hoy sacamos un videito que se llaman Los Imperdibles. Y Los Imperdibles ponen algunas, no todas, pero algunas de las actividades que desarrollamos, no solamente en el sector cultural, sino también en distintas apuestas de la cultura de la ciudad. Entonces síganos en nuestras redes sociales y síganos y visiten nuestra página web y ahí podrán encontrar toda la información.
1: Maestro Santiago Trujillo, Secretario de Cultura de Bogotá, muy amable por acompañarnos en La Voz de Bogotá esta mañana. Muchas gracias.
0: A ti por razón. Un saludo y muchas gracias.
1: Dios le bendiga. Muy amable. Es Todelar. Estamos al aire esta mañana. Una noticia. Angélica Porras.
2: Urgencias en Bogotá llegan al 170% de ocupación. Las urgencias de alta complejidad en Bogotá registran una ocupación del 170%, una situación que se refleja en salas llenas y pacientes que deben esperar varias horas por atención. La mayor presión está en hospitales como la Fundación Cardioinfantil, Mederi, Meisen, El Tunal y Bosa, mientras el distrito insiste en que no todos los casos deben llegar directamente a estos servicios. 7:51 a.m.
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4: Atención, urgente. ¿Quedan o no quedan boletas para el concierto de los Tigres del Norte en el Campín en el mes de noviembre? Nos lo cuenta el culpable que los Tigres vengan a Colombia, el empresario Raúl Campos. Amigo Raúl, buenos días.
5: Mi querido José Fernando, quedan boletas, 15% en boletería es lo único que queda, José Fernando.
4: Sí, hijo de madre, pero ¿qué hay que hacer? Por Dios, no nos asuste, ¿qué podemos hacer?
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4: Imaginamos que ya no quedan sino las del gallinero.
5: No, esas fueron las primeras en venderse.
4: El gallinero ya no hay. Venga, Raúl, ¿dónde quedan boletas, por favor?
5: Tenemos en algunas, creo que en 2 galerías nomás quedan boletas y algunos palcos.
4: Bien. Los Tigres vienen repotenciados, o sea, los Tigres son los Tigres, los número uno, pero vienen repotenciados y vienen con sorpresas. Adelantemos algo para la audiencia de La Voz de Bogotá,
5: bueno,
4: y de Porra Digital.
5: Les adelanto que pues los Tigres vienen de trabajar muchísimo esta semana, ya han hecho 2 presentaciones, estuvieron en el Grito de Independencia de México el pasado martes con la presidente de este país, de México, quien los invitó a conocer el palacio. Habían estado tocando ahí en el Zócalo, pero no habían entrado al palacio. Ella los invitó, les dio un recorrido por todo el Palacio Presidencial de México y tocaron esa misma noche sin anunciarle prácticamente a nadie, y fue todo un éxito, de verdad. Metieron más de 150 mil personas.
4: ¿Qué sorpresas vienen en la presentación de los Tigres del Norte para noviembre? De pronto no falta el sapo que diga, ¡ah, yo ya los vi, eso es la misma vaina! ¿Qué hay de nuevo?
5: Bueno, lo nuevo es que, por ejemplo, los Tigres del Norte no cantan con mariachi en las presentaciones, y en esta oportunidad van a estar tocando con mariachi en un homenaje a los mariachis y a la música mexicana. Tendremos el ballet folclórico de México. Es que ya los Tigres del Norte no es un show musical, sino una revista musical, donde van a estar más de 4 horas y media tocando para toda la gente de Bogotá. Traen alguna sorpresa que no me han querido decir porque soy muy chismoso, entonces no les puedo contar qué sorpresas vendrán a nivel de invitados y sus amigos de los Tigres del Norte.
4: Bueno, los Tigres del Norte en algo se parecen, Angélica, a los 50 de Joselito.
6: ¿En qué?
4: Que no son 50.
6: ¿Cuántos son?
4: Son 3 cantando y otros 3 que recogen la plata, empezando por Raúl Campos. Entonces los Tigres del Norte son 5 que llevan el billete, más Raúl Campos son 6.
5: Usted sabe, José Fernando, que soy un cantante frustrado.
4: No, perdón. Usted como cantante es un desastre.
6: Ayer estuvo acá en los estudios.
4: Sí. Pero además, cuando ve a Porras cantando, lo de Leo Dan me saca patadas. Entonces eso sí yo no lo entiendo.
5: Es que lo humilla uno porque él canta bien, y entonces uno tratando de encerrarse en un estudio para darse la oportunidad de uno mismo de grabar algo, y llega el artista profesional a humillarlo, entonces no se puede conseguir.
4: Oiga, ¿a qué horas abren las puertas del Estadio El Campín el 7 de noviembre, Raúl?
5: Las puertas del Estadio El Campín estarán abiertas a partir de las 3 de la tarde, para que la gente pues tenga el acceso pues tranquilo, que puedan circular. Lo que les pedimos es que no lleven botas ni tacones al estadio. Ojalá vayan las mujeres muy cómodas con tenis y sus sombreros que no pueden faltar, ¿no?
4: Claro.
6: Agotados palco.
5: Será una noche.
6: Ya van.
4: Perdón. Raúl, espérate.
5: Tequila, comidita mexicana. Vamos a disfrutar de los 60 años que en poco tiempo estarán cumpliendo los Tigres del Norte.
4: Permítanos que nuestra subdirectora Angélica Porras tiene una noticia aquí al margen.
6: No, ya van agotados palco Pedro y Pablo, palco La Mesa del Rincón, palco Señor Locutor, Occidental Alta VIP, Occidental Oriental Alta y Gramilla. Es una excelente noticia.
5: A su papá Angelita para que él aprenda a meterse en la página como mucha gente que nos está escuchando.
4: Lo bien que iba la entrevista hasta que aparece un sapo dejándome aquí como un zapato a mí, pero bueno, que no, él me ataca por ahí, me ataca con mi estilista. Dice que es un desastre mi estilista, que no me deja varonil. Oiga, don Raúl Campos, venga don Raúl Campos. ¿Al fin decidieron cuál es la empresa licorera que va a patrocinar el evento?
5: La empresa que no le alcancé a copiar.
4: De licores, de licores, de aguardiente.
5: Todavía no lo puedo decir, pero ya está definido. Estamos firmando el contrato precisamente en el día de hoy.
4: ¿Qué tal, Angélica? Y no nos dice, ese Raúl es muy jodido. Muy jodido.
6: Terrible.
5: Porque, hermano, hasta que esté firmada las cosas, se puede decir, eso es nuestro. Es como cuando usted vive rejuntado. Cuando se case, ya quedó listo.
4: No hable de rejuntado, que por ese lado sí usted queda muy mal. Oiga, venga, doctor Raúl Campos. Doctor Raúl Campos, una pregunta. ¿A qué horas exactamente comienzan a cantar los Tigres? ¿Por qué nos contaron que no hay artista que le vaya a ser de telonero a los Tigres ni presentadores?
5: Van a abrir las sorpresas que traen los Tigres del Norte aquí a Bogotá, al Estadio del Campín. Ellos estarán abriendo y los Tigres empezarán a tocar a las 9 en punto de la noche. Y creo que vamos con todo el montaje, con todo lo que tenemos de sorpresas para la gente que va a asistir. Por ahí estaremos hasta las 2 de la mañana.
4: Bien, yo sé que mis 10 ya están aseguradas, pero es que el operador me hace unos ojos, Raúl, se llama David, me hace unos ojos este muchacho, pasa saliva, está pálido, ojeroso, atento.
5: Pero ni parientes somos.
4: Entonces que entre a .com. Amigo Raúl Campos, Dios le bendiga.
5: Lo mandamos a la Mesa del Rincón.
4: Hasta luego, Raúl, Dios le bendiga, muchas gracias.
5: Gracias, un abrazo.
4: Amén.
5: Angelita, un abrazo.
4: Hasta luego, muchas gracias. Esto de LAR, estamos al aire en estos momentos. Era para que Raúl escuchara que estamos al aire. Ya se acabó el tiempo, nos pasamos un poquito, que no nos vayan a sancionar. Doctora Angélica Porras, la gran periodista colombiana, muy amable por acompañarnos.
6: Gracias, director. Para todos un buen fin de semana, que es fin de semana celebrando el amor y la amistad.
4: Que le vaya bien en Europa a Clemente Domínguez con su familia.
6: Yo pensé que me ibas a invitar a Europa.
4: No, esos son los ricos, los que viajan por allá con su esposa y su familia, salen mañana para Europa, que le vaya de verdad muy bien.
6: Pero el director va también a viajar, dentro de poco se va a Cartagena.
4: Muy bien, no pregunto el apellido del operador porque me lo aprendí y muy bien.
6: ¿Cómo es?
4: David Ruiz, el técnico feliz.
6: Muy bien.
4: O el operador, ¿cómo lo dejamos? O el hombre feliz.
6: El hombre feliz.
4: Ya, Álvaro.
6: El hombre feliz.
4: Ya el que tenía ese eslogan no se va a emberracar porque no, ya viajó. David Ruiz, el hombre feliz en Todelar. Así. El hombre feliz en Todelar.
6: Así
4: muchas
6: está,
4: gracias.
6: Perfecto.
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0: 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En La Voz de Bogotá son las 8 de la mañana y 6 minutos.

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0: 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En La Voz de Bogotá son las 8 de la mañana y 29 minutos.
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12: Mm. Muy buenos días. Los saludamos en este espacio de salud y bienestar, el consultorio Araltel, aquí en vivo en La Voz de Bogotá, en esta frecuencia de la M, como todos los martes. Los saludamos. Recuerden que es martes de participación de llamadas en vivo. Recuerden nuestra programación. Martes y jueves es de participación en vivo. Y lunes, miércoles y viernes pueden revivir estos momentos, pueden escuchar las palabras suyas, sus voces y también las recomendaciones del doctor Javier Aristizábal. Recuerden, este espacio estamos en vivo aquí. Aprovechen y hagan sus llamadas y consultas y la participación aquí también con el fundador de la terapéutica. Recuerden hacer sus llamadas aquí en la emisora, la línea de atención, la línea de acá, para que hablen con nosotros, el 601-616-0226. 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Es la línea habilitada aquí en la emisora para que hablen con nosotros, para que hablemos de salud y bienestar natural. Y qué mejor que también de la mano del doctor Javier Aristizábal, el fundador y director científico de la terapéutica. Doctor, muy buenos días. ¿Cómo se encuentra usted el día de hoy?
9: Buenos días, Sebastián Hernández. Buenos días, Yuri Igua, nuestra directora técnica del programa, y un saludo a todos aquellos que están atentos, que están en este programa, porque aquí se está prometiendo, con un poquito de disciplina de usted que tiene una enfermedad, poder recobrar la salud, con un poquito de constancia, poder utilizar un remedio Araltel para poder entender el mensaje que está dando. Esa es la pedagogía que iré repitiendo con el paso de las semanas y los meses para que las personas que vayan logrando vencer una enfermedad con sus propias palabras lo vayan diciendo. Esas son las personas que están presentes. De manera que a todos ellos, a todo aquel que quiera hacer una pregunta, ahí tiene el teléfono. Les estamos repitiendo el número para que usted pueda contar su angustia con su enfermedad. De eso se trata, y yo poder decirle qué tiene que hacer. Muchas gracias a todos y bienvenidos.
12: Muy bien, esas fueron las palabras, la introducción del doctor Javier Aristizábal. Doctor, muchas gracias también por ese saludo. Recuerden, así como lo dijo él, pueden hacer sus llamadas a esta línea, el 601-616-0226. Y me informan en el máster, doctor, que ya tenemos nuestro primer oyente aquí en esta transmisión. Oyentes en línea a esta hora en La Voz de Bogotá. Buenos días, ¿quién anda en línea?
13: Buenos días, mi nombre es Teresa de Rodríguez.
12: Teresa, bienvenida a este programa. El doctor Javier la está escuchando, bien pueda.
13: Muchas gracias, doctor. A ver, le cuento. Yo estuve el mes pasado en control con el doctor y me dice que tengo los triglicéridos y el colesterol muy alto, doctor. Entonces, yo consumo sus productos, estoy consumiendo incluso el Araltel, el Fortei, el A40, y me he sentido muy bien, doctor. Entonces, yo quisiera pedirle el favor, ¿qué me recomienda para bajar los triglicéridos y el colesterol?
9: Teresa, con mucho gusto le voy a decir, le voy a responder, le van a repetir por la tarde lo que yo le diga.
13: Sí, señor.
9: Las dos plantas son, no necesita Teresa escribir nada, son Martín Galvis. No es el nombre de una persona, es el nombre de una planta. Martín Galvis.
13: Martín Galvis.
9: Y almendro es el nombre de una planta. Y en el transcurso de este programa, Sebastián me recuerda, le voy a decir a ella, para que esté pendiente Teresa, cómo prepara la bebida.
13: Listo.
9: Que le va a nivelar el colesterol, que le va a nivelar el colesterol y los triglicéridos.
13: Muchas gracias, doctor, muy amable.
12: 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Muy bien, esa es la recomendación del doctor, esas dos plantas. Recuerden, en el transcurso de la tarde le estaremos devolviendo la llamada a todos nuestros oyentes. Les extendemos la invitación. Recuerden, pueden hacer sus llamadas aquí en la línea de la emisora, el 601-616-0226. Más oyentes en línea a esta hora, 601-616-0226. Bienvenidos a este espacio, oyentes en línea.
14: Sí, muy buenos días con Fabio Puerto.
12: Fabio, ¿aló? Bienvenido a este programa, el doctor Javier lo está escuchando.
14: Sí, doctor, muy buenos días. Dos consulticas, una para mí y otra para mi madre. Entonces, lo que yo tengo hace varios días o hace varios meses es un estornudo frecuente. No tan frecuente, de vez en cuando me está dando. Pues no sé qué me lo causó.
9: A ver, cuénteme, Fabio, un poquito más de ese estornudo, porque un estornudo es un achis y nada más, pero ¿qué más pasa en su garganta?
14: Bueno, claro que yo tengo flemas y también he tenido tos. En otra época era tos más, tos me resfriaba muy fácil, ¿sí? Entonces, pues ahora ya último, estos últimos años no tanto. Pero entonces, no sé, hace unos meses o un año de para acá, presento un estornudo, por épocas, o por semanal unas dos o tres veces, así.
9: Con flema en la garganta.
14: Sí, sí, señor.
9: Bueno, ¿usted en qué trabaja, Fabio?
14: Pues yo trabajaba con refrigerantes.
9: ¿Cuántos años tienes?
14: 68.
9: De esos refrigerantes le quedó eso. Solución, va a solucionar el tema. Primero que todo, en estos 4 meses, por favor, no tome nada helado. Primero que todo, sí. Yo supongo que usted vive en Bogotá.
14: Sí, señor, aquí en Bogotá.
9: Bueno, bien. Va a tomar la Araltel bebida de coco y Araltel ortiga 4 meses juicioso y va a ver lo que va a recibir. Perdón, okay. Va a ver el resultado.
14: Ok, doctor.
9: Ahora le repiten por la tarde sin falta, lo llaman y le dicen lo que yo estoy diciéndole. La dosis de la bebida de coco son, para usted, 2 cucharadas al día. O sea, una por la mañana y otra por la tarde. Con mucho gusto, Fabio.
14: Bueno, doctor, gracias, muy amable. Aquí tengo a mi madre presente, que ella también tiene unas... Yo le voy a dejar que ella hable, doctor. ¿Sí?
9: Hable ella.
15: Sí, doctor, buenos días. Mire, ya hace...
9: ¿Quién habla?
15: Hortensia Infante. Sí, doctor.
9: Hortensia, adelante, Hortensia.
15: Sí, señor. Bueno, tengo 2 inquietudes. Uno de la várice, que se me pronunció bastante, y tengo mucha piquiña y mucho calor por las piernas. Y la otra es retención de orina hace tiempos. Me formularon unas pastillas hace como un mes, me tomé 8 nomás y me causó inflamación a la vejiga. Y sigo en la misma, en la retención de orina.
9: Bien, muy bien, muy bien. Urgente, urgente, Hortensia. Pero que la persona que está escribiendo los datos de los pacientes, muy valiosa su labor, Fortey y Teleri, perdón, Fortey y Renus y Fortey. Va a tomar esos 2 remedios, es muy importante, Hortensia, 4 meses muy juiciosa y apenas termine los 4 meses, usted me tiene que llamar, me debe decir o por este medio o por el teléfono central de Araltel, que es el 318, tienen que escribir ustedes ese número. Hortensia, eso es todo.
15: Sí, doctor.
9: Muy importante porque le voy a ayudar a nivelar, discúlpeme, le voy a ayudar a nivelar la función renal. Eso es lo que voy a hacer. Y gracias. Le voy a ayudar en la circulación de las piernas.
15: Hortensia. Gracias, doctor.
9: Con mucho gusto.
15: Buen día.
14: Ok, gracias. Muy buen día.
12: Muy bien, muchas gracias por la llamada de nuestros oyentes, de Fabio y su señora madre. Estas fueron las recomendaciones del doctor Javier Aristizábal. 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Más oyentes en línea a esta hora, recuerden la línea de atención 601-616-0226, 601-616-0226. Muy buenos días, ¿quién anda en línea?
16: Leonor Murillo.
17: Espéreme, Leonor, un momentico. La gente va a comenzar a llamar y en ese número central le van a decir en qué lugar de Bogotá vive usted, qué lugar, en qué tienda va a conseguir el remedio. Ese número 318. Ese es el número central de Araltel. 318-899-9090. Con ese se comunican para que no quede la respuesta en el aire. ¿Me dice su nombre, por favor?
16: Leonor, su merced.
17: Adelante, Leonor.
16: Hace 8 días yo lo llamé y le comenté lo de mi problema de la pierna, lo que tuve. Pero entonces ahora tengo la piel toda reseca de toda la pierna y me rasca mucho, doctor. ¿Qué me puedo aplicar?
17: ¿Qué le dije yo, Leonor, ahora 8 días?
16: Me dio el espadene, dame, y alcachofa. Y me dio poli, creo que fuera a una parte donde vendieran químicos, el poquilotórico.
17: ¿Químicos qué?
16: Sí, pues sí. Entonces, yo me estoy tomando eso.
17: Sebastián, repita.
12: Doctor, de pronto ella hace referencia al ácido hipocloroso.
17: Bueno, eso quiere decir, Leonor, que usted que tiene una heridita en el pie.
16: Sí, señor, que tengo.
17: Bueno, ya comenzó a utilizar el hipocloroso.
16: Sí, señor.
17: Bueno, 2 veces al día, ¿no?
16: Sí, señor.
17: Bien lavadita la herida, limpiecita, y aplicarse el hipocloroso 2 veces al día para que la herida se le cierre. Pero la pregunta suya, ¿y qué siente en la pierna?
16: Como un ardor.
17: Ya, siga lo que le dijeron 8 días, no le ponga más cosas.
16: ¿Puedo aplicar lo que me estoy aplicando en la herida, en toda la pierna?
17: No, solo en la herida.
16: Ah, bueno.
17: ¿Y el hipocloroso solo? Es que seguramente se untó un poquito la piel en otra parte y no, esa es solamente para la herida, es la que le va a curar la herida.
16: Y para el resecamiento.
17: Por eso no se haga nada, solamente haga lo que le dije. No se haga más cosas.
16: Y tengo otra preguntita por mi hijo, que es que ya él se levanta y tan pronto se levanta, se le inflan los oídos y todo el día mantiene con ese frío y le sube ahora la cabeza.
17: Tendría que hablar con él.
16: Ah, bueno, doctor, yo le voy a decir que lo necesita para hablar.
17: Con mucho gusto.
16: Bueno, gracias, doctor, muy amable.
12: Muy bien, Leonor, muchas gracias también por tu llamada. 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
12: Y continuamos este contacto con nuestros oyentes, doctor. Más oyentes en línea, buenos días.
18: Buenos días, le llama Esperanza Castañeda. Hace algunos meses me cogió un dolor de medio lado de la cabeza, al lado del oído izquierdo, pero el oído no me duele, sino me da como un dolor instantáneo. Y le he dicho a los médicos y nunca me ha puesto cuidado. Y también que me está molestando la vena varices. Yo ya no la tenía porque me habían hecho un tratamiento hace ya tiempos. Pero ahora me volvió el dolor debajo de la rodilla izquierda y en las piernas, en la pierna izquierda se me está pronunciando la vena. Entonces era para contestarle al doctor.
17: Para la pierna, Araltel es Pearmin 4 meses juiciosa. Aquí en Araltel hay una persona juiciosa que está tomando nota de lo que yo estoy diciendo. Y en la tardecita, usted pendiente de su celular porque le repiten lo que yo le formulo o lo que yo le diga. Esperanza, quiero que me cuente, señor, qué es lo que siente en el oído.
18: No, en el oído no me duele, me da el dolor, es de la cabeza, pero es un dolor instantáneo de medio lado, pero el oído no me duele el izquierdo, sino me como una punzada, algo así, en medio lado, y es instantáneo, me duele al momento, de vez en cuando me da. Y le he dicho al médico cuando he ido al EPS y ninguno no me...
17: Con eso, sí, solo le dejo ese remedio, el Araltel Spearmin, 4 meses juiciosa. Terminados los 4 meses, nos llama, con mucho gusto.
18: Bueno, doctor, muchísimas gracias, Dios le bendiga.
12: Muy bien, muchas gracias por tu llamada. Más oyentes en línea sin el máster, me informan si tenemos más oyentes. Recuerden, la línea de atención acá en la emisora, el 601-616-0226, es la invitación para que usted, señor ama de casa, señor caballero, que se encuentren en su lugar de trabajo, en su casa, de pronto también haciendo sus labores, este es el momento para que también puedan aprovechar este espacio y también hablar de estos momentos que quedan, estos valiosos minutos que nos quedan acá en el programa. Tenemos todavía un poco de tiempo para responder una llamada. Recuerden, la línea de atención acá en la emisora, el 601-616-0226. Y recuerden también que en la tarde nos estaremos comunicando con ustedes desde la línea de atención de Araltel, el 318-899-9090. 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Más oyentes en línea a esta hora en La Voz de Bogotá. Buenos días, ¿quién anda en línea?
19: Buenos días, habla bien. Con Oliva Ávila.
17: Adelante, Oliva.
19: Lo que pasa es que pues yo estoy tomando yo llamé hace 8 días, creo, por la gastritis, que tengo reflujo, gastritis, y eso, y su merced me ordenó el Mulcerel, y lo estoy tomando, llevo un frasquito tomado, pero resulta que pues no me quita como la gastritis.
17: ¿Sabe cuánto necesita Oliva para curarse del todo de la gastritis?
19: Sí, señor.
17: 5 meses.
19: 5 meses.
17: Sí, señora, 5 meses.
19: Bueno, porque todavía me toca estar tomando ese omeprazol porque no me quiere quitar. O sea, si no me lo tomo, me da...
17: Oliva, ¿qué te estoy diciendo? Que lleva muy poquito, un mes es muy poquito. Es que tú tienes una heridita en el estómago, en el duodeno, que necesitamos 5 meses para que quede completamente curada. Pero yo le quiero agregar otra cosa. Voy a dar un remedio para el reflujo, para todos aquellos que estén atentos, de vez en cuando lo hago. Es bueno tener un papel, tener una libretica con que escribir. Coge una papa.

0: ahora es que también desde hace como ya 2 meses para acá, me amanece o en la madrugada me empieza dolor de cabeza, un dolor de cabeza suavecito, suavecito. A veces me toca levantarme, digamos, por a las 5 o algo, porque no puedo
1: Oliva,
0: del dolor de cabeza.
1: usted es hipertensa.
0: No, no, doctor.
1: Bien, hará el telespearmin también los 4 meses, o sea, se puede tomar juntos el espearmin con el mulcerel y
0: Sí.
1: el remedio de la papa que le acabo de indicar. Con mucho
0: Bueno,
1: gusto.
0: doctor,
1: Alcanzamos,
0: muchísimas gracias.
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2: 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Y las recomendaciones también acá del programa. Tenemos oyentes en línea a esta hora. Buenos días.
3: Sí, habla
2: Buenos
3: Pedro
2: días. ¿Con quién
3: Cortés.
2: tenemos el gusto?
3: Con Pedro Cortés.
2: Pedro, bienvenido a este programa. El doctor Javier lo está escuchando.
3: Ah, bueno, doctor, es que mi esposa tiene muchos problemas de artrosis, le duele todo, en las caderas, la columna, las piernas, las rodillas, tiene marcapasos, hace mucho tiempo toma productos Arantel, pero quisiéramos, en este momento está tomando.
1: No, no
3: A ver,
1: importa,
3: está
1: solo quiero que me
3: tomando.
1: diga cómo le ha ido a ella con los productos Araltel.
3: Pues yo creo que muy bien.
1: Bueno, en este momento, ¿qué remedio Araltel está tomando?
3: Está tomando Solat porque tiene marcapasos y le han dicho que tenía el corazón crecido.
1: Bueno, con el Solat se mira.
3: Memorán.
1: ¿Cuál otro?
3: Memorán.
1: Memorán.
3: Y
1: No, Memorán.
3: el Memorán hace más de un año que está tomando. Y el del corazón también hace ya como 10 meses que está tomando.
1: ¿Cómo es su nombre? Perdón, que me, el nombre suyo.
3: Pedro Cortés.
1: Pedro, que pare el Memorán y que agregue el Forte. Vea, que tome el Araltel Spearmin y que tome el Araltel Solat. Esos dos remedios, que siga con esos dos remedios. Pero cuando termine los 4 meses, que me llame.
3: Bueno, doctor,
1: Con
3: sí,
1: mucho
3: doctor.
1: gusto.
3: Bueno, doctor, le agradezco mucho. Buen día.
2: Muy bien, muchas gracias a nuestro oyente por su llamada. Recuerden, en el transcurso de la tarde le estaremos devolviendo la llamada desde acá, desde la línea de atención de la terapéutica Araltel. Y ya llegamos al final de esta transmisión. Recuerden, los martes y los jueves son de participación y llamadas en vivo. Entonces lo esperamos también, como siempre, de 8:30 hasta las 9 de la mañana. Recuerden la invitación para que todos ustedes también puedan participar de estos espacios. Muchas gracias a todos los oyentes que hicieron parte de este programa, también a la dirección técnica de Yuri Iguay y la participación del doctor Javier Aristizábal.
1: Martes y jueves estamos en vivo. Los otros días, o sea, lunes, miércoles y viernes, están las voces de ustedes que han respondido y los consejos que yo he dado en esta misma emisora, en este mismo programa, de manera que les va a servir escucharlos también esos días en que yo no estoy en vivo, porque van a recordar lo que hemos hablado aprendiendo cosas nuevas. Esta es la tónica. Así como lo hicimos hoy, la gente habla, cuenta su enfermedad. Le damos el remedio Araltel, que es una guía. Usted participa con su disciplina para tomar el remedio y ustedes van hablando para que cojan confianza de lo que Araltel es. Gracias, Sebastián Hernández. Gracias a Yuri Igua. Muy amables a todos y hasta el próximo jueves. Muchas gracias.
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1: El ministro del Interior, Rodrigo Lara, se refirió a las acciones que se vienen adelantando con el gobierno nacional contra el narcotráfico. Esto luego de que Estados Unidos decidiera mantener la desertificación a Colombia en la lucha contra las drogas. Lara señaló que se está trabajando de la mano con la fuerza pública, alcaldes y gobernantes para fortalecer las medidas de seguridad. Esa hoja de ruta contempla la construcción de estaciones de policía, sistemas antidrones y cámaras de reconocimiento biométrico. A eso se suma la realización de un piloto de aspersión aérea de cultivos ilícitos. Más noticias. La ministra del Trabajo, Natalia López, se refirió al monto que requiere Colpensiones para garantizar el pago de las pensiones de los colombianos. De acuerdo con la funcionaria, son necesarios alrededor de 58 billones de pesos. En su declaración, la titular de la cartera de trabajo también señaló que la entidad enfrenta necesidades financieras inmediatas. Según informó, al cierre del año, la administradora de pensiones alcanzaría un déficit de 5 billones de pesos. Colpensiones hoy requiere de cerca de 58 billones de pesos y tenemos un déficit para cerrar el año de 5 billones para pagarle la pensión a los colombianos. No está la plata, no están los recursos, indicó la ministra. Más noticias. El administrador de mercado eléctrico colombiano y también filial de ISA, XM, lanzó nuevas advertencias sobre el estado de la demanda y oferta de energía. En su último boletín indicó que la brecha entre la energía segura del sistema y la demanda llegaría a 7,76% en la vigencia 2026-2027. Esta alerta se prolongaría y seguiría en 7,6% para 2027 y 2028. Esto significa que existen riesgos de que no haya suficiente energía en el sistema, aunque no es una afirmación absoluta de que habrá racionamiento. Luego de considerar los escenarios de demanda de la Unidad de Planeación Minero Energética UPME, las cifras revelaron que la energía segura para la vigencia 2026 y 2027 sería de 85.678 gigavatios hora al año, pero la demanda estaría en 92.886 gigavatios hora anuales, lo que daría una diferencia de más de 7.200 gigavatios hora por año. 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

0: Familia querida de la radio de Hilda Strauss, muy buenos días. Muy buenos días. Y digo buenos días porque pues nosotros hemos tenido una serie de dificultades que se presentaron en los últimos días con la transmisión del programa. Cosas ajenas, cosas técnicas, pues, que se salen de las manos. Por tal razón, hemos tenido comunicaciones interrumpidas. Y por ende, el programa, pues, no ha tenido la transmisión debida. Y recibí comentarios, recibí quejas, que también tengo que decirlo, unas quejas en un lenguaje maravilloso, maravilloso, porque fueron quejas en un lenguaje muy respetuoso, muy bonito. Y quiero presentar disculpas. Y presento disculpas porque cuando suceden estas cosas, ustedes, la audiencia, la familia, nos escriben, nos informan, nos comentan, nos dicen, no alcancé, no vi, no pude, tal. Y también presentan quejas alrededor del tema que quedó recortado, que no oyeron bien la respuesta, acerca de las ofertas, porque se presentaron estos últimos días esos problemas de transmisión. Entonces a María, a José, a Mercedes, a Carlos, a Felisa, a Marta, a ellos que nos escribieron a propósito de esto, les agradezco. Ya los problemas están solucionados. Y eso es espectacular. Espectacular. Entonces, hoy va el programa a fluir normalmente. 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Por tal razón, hoy vamos a repetirlo. Hoy vamos a repetirlo. 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Y yo quería comenzar el programa dando una explicación, presentando las disculpas debidas, agradeciendo sus comentarios, agradeciendo lo que comentan, lo que informan, las quejas lindísimas, respetuosas, y comentándoles esto de que hoy vuelve, hoy lo tenemos, ese madrugón de amor y amistad, todo, cualquier cosa con el 30% de descuento, más un super pack de tres frascos de espirulina con 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Y vamos a hablar hoy un primer temita bien simpático, bien lindo, bien interesante, de los ovnis. Que los ovnis no solamente pasan volando. Pero Alberto, buenos días. Nico, buenos días. Expliquemos un poquito cómo es esa oferta de hoy.
1: Así es, Irene. Muy buenos días para ti y para todos nuestros oyentes que están en las frecuencias todelar de Bogotá, Cali, Medellín, en la página web www.hildastrauss.com, también en el Facebook Live. 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
2: Muy buenos días para ti, Alberto. Un beso también gigantesco a mi adorada madre. 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
0: 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Esta familia, siempre comunicados, siempre juntos, siempre sabiendo las cosas. Gracias, audiencia, gracias. Yo siempre lo único que tengo son motivos de agradecimiento, porque nos comunican cómo está el sonido, cómo se está presentando la transmisión, en dónde es que viven. Siempre hay esa comprensión y esa colaboración. Y precisamente por esa comunicación es que uno se va enterando de muchas cosas. Y muchas personas no pudieron acceder al madrugón, que se está repitiendo hoy. Hoy se está repitiendo de esa manera espectacular. Pero familia, los ovnis no solamente pasan volando. Hay misterios que se están ventilando y que están saliendo a la luz. Hay noticias relacionadas con el gobierno de Estados Unidos que salen de esos archivos de desclasificación. O también, porque hay que decirlo, formar parte de esas, digamos, infidencias de lo que se alcanza a filtrar desde los altos cargos y desde los altos mandos del gobierno con relación a los misterios de nuestro mundo. Al fin y al cabo, después de todo, son personas que manejan la información y hay infidencias, hay imprudencias, igual que las informaciones que se vieron obligados a desclasificar durante la pandemia, porque habían sido publicadas accidentalmente en Internet y estaban conexas a los organismos estatales que las compartieron. Entonces, no tuvieron más remedio que desclasificarlas. Y también ya hay una evidencia grande, y es que son muchos los personajes que han hecho declaraciones, estando en el gobierno o después de haber prestado su servicio. Y esto está pasando con distintos personajes, ministros, gobernadores, inclusive jefes de todas las fuerzas. Cosas que salen en la prensa y que se quedan en el olvido o que también para muchas personas pasan inadvertidas. Y entonces también tratan de no darle mucha relevancia. Porque con respecto a las cosas sobrenaturales, pues seguimos en una actitud de negación y hay temas que se vuelven como una papa caliente, que nadie la quiere agarrar esa papita caliente. Y hay una noticia muy curiosa que salió en todo el mundo, publicada por la agencia EFE. Voy a comenzar a leer. Congresista estadounidense dice que hay un objeto no identificado debajo del mar. Washington. El congresista estadounidense Tim Burchett señaló que presuntamente hay un objeto no identificado que se mueve debajo del océano a cientos de kilómetros por hora, y que se trata de un caso documentado por las Fuerzas Armadas. Abro comillas. Me dicen que algo se mueve a cientos de kilómetros por hora bajo el agua, tan grande como un campo de fútbol. Cierro comillas. Señaló el legislador representante en Washington por el estado de Tennessee durante una entrevista con el excongresista por Florida, Matt Gaetz, en una plataforma conservadora, de la que este viernes hace eco el canal CBS. Burchett, quien ya en el pasado ha señalado que el gobierno de Estados Unidos esconde evidencia de vida extraterrestre, dijo que la información se la dio un almirante al que no identificó y que el caso está documentado. Señaló que la población estadounidense no debería estar preocupada, porque con sus capacidades, esta presunta civilización extraterrestre ya hubiera atacado. Quiero decir, con esas capacidades no nos habría asado hace mucho tiempo, precisó. El Pentágono publicó un informe en el que afirma que no tenía pruebas de la existencia de ovnis y señaló que muchos avistamientos misteriosos resultaron ser globos meteorológicos, aviones espías, satélites y otras actividades normales. Ese es el artículo pequeñito. y esas palabras del congresista, pues generaron ese pequeño boletín, porque esto es un pequeño boletín, que pasó desapercibido. En su momento, ay, sí, hablaron, dijeron cositas, dijeron algo. Y después, seguido a eso, un silencio muy revelador. Este es un señor de altos poderes del gobierno, comunicado con todos los jerarcas de las fuerzas. Entonces uno dice, ¿por qué salió diciendo esto? ¿Por qué dijo esto? Es un personaje que está en una posición importante. Entonces, uno lo siguiente que piensa es, ¿qué pruebas hay de esto? ¿Y qué es lo que realmente conocen estos jefes importantes de las fuerzas de Estados Unidos? Además, con un comentario perfecto, con la tecnología que ellos tienen, ya nos hubieran asado hace mucho tiempo. ¿Eso qué implica? Que no están aquí para hacer daño, que no hay necesidad de tener una actitud equivocada, porque tienen cómo, si quisieran, hacernos daño y no lo han hecho. Y eso también es importante. Y con todo esto, recuerdo que en la selva brasilera del Amazonas, cerca del Río Negro, allí existen comunidades muy contactadas con una serie de misterios que no podemos ni siquiera imaginar. Se sabe que hay instrumentos de tecnología muy avanzada, camuflados en todos esos ríos y en toda esa vegetación. Y lo comento porque esto lo comentamos, lo conocemos de cerca en la familia, como testigos primarios del asunto. Y no estoy hablando de Leticia, no estoy hablando de Tabatinga. Estoy hablando de la selva espesa del Amazonas. Estoy hablando del Río Negro, de la desembocadura del río Xingú, del río Tapajós. Ahí hay unas situaciones de contactación en los que se mezclan perfectamente las memorias más viejas de estos pueblos indígenas despiertos, sabios, con esos fenómenos intraterrestres que la gente común ignora, y con los fenómenos que vienen de arriba del cielo. Y con esta noticia me acordé, esto es verídico, y frente a lo que nosotros deberíamos sensibilizarnos, pero sobre todo, y este es un llamado, porque por todo lo que uno ve en redes, que son mentiras, que son metemiedos, que son cosas complicadas, dejar de pensar en cuestiones de guerra, en cuestiones bélicas. Tal como lo repito, lo dice el comunicado de prensa, estaríamos en total desventaja. Y es más, estaríamos, es una manera verbial equivocada, estamos, porque es que ellos están aquí, como la película. Están aquí, simplemente están aquí. Y estamos en total desventaja, porque hay tecnologías que superan cualquier imaginación de ciencia ficción. Entonces tenemos que olvidarnos de que nos vienen, ay, a quitar la energía, que vienen a robarse el oro, que vienen un montón de tonterías. Al contrario, están aquí para estar prestos a guiarnos y a ayudarnos, quieticos, en silencio, sin grandes manifestaciones. Por una ley que se conoce de no intervención, sino en determinados casos. Entonces, ahí hay una preocupación generada por el miedo de la gente. Y acuérdense que el miedo genera violencia. Y esta es una preocupación que no debería existir. Y esto es una noticia de ahorita, de enero, que no es tan lejana, es de ahorita, de hace 8 meses. Y quería compartirlo con ustedes. Y yo no quiero que se pierdan, familia linda, este madrugón de hoy. Y nosotros en Hilda Strauss, ¿qué hacemos? Nadamos en todo, en transformación mental, en energía, en conciencia del Dharma, en meditación, en todo lo que hablamos, lo que vivimos, lo que hacemos. Nadamos contra la corriente. Nadamos contra la corriente. ¿Y cómo nadamos contra la corriente? Mientras todos esconden los teléfonos. Porque uno ahora entra y trata de hablar con un ser humano y es imposible hacerlo. Nosotros, que somos nadadores contra la corriente, hacemos lo contrario. Ustedes pueden llamar y aquí compartimos a los cuatro vientos nuestros teléfonos. Y a ustedes les va a contestar una persona de carne y hueso que les va a asesorar, que les va a responder. No es un bot, es una persona. Y eso es importante. Si tienen una consulta, si tienen una pregunta, si tienen alguna inquietud, si la niña que le contesta no tiene la respuesta, ustedes pueden pedirle que suban a otras instancias esa pregunta y ella puede hacerlo y quedarse con su teléfono y después darle la respuesta. Porque nosotros nadamos contra la corriente y precisamente porque nadamos contra la corriente, Nico, tenemos un descuento de ¿cuánto? ¿Con qué?
2: Pues Tesoro Lindo, hoy que es 18, hoy que es viernes, ya mañana es el día oficial del Día del Amor y la Amistad. Mañana es la celebración oficial. 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
0: Hay que llamar, hay que hablar, hay que comunicarse. Hay que comunicarse. Y como uno está siempre en investigación y en el punto cadeneta chisme, y sobre todo ahora hay que estar muy en el punto cadeneta chisme. ¿Por qué? Porque esta es la era de los grandes descubrimientos. Y tal vez de los más asombrosos y espectaculares descubrimientos precisamente son los astronómicos. ¿Por qué? Porque también los telescopios se han ido modernizando mucho. Y entonces la forma de captar todos estos misterios del universo pues son impresionantes. Y hoy el punto cadeneta chisme es un chisme astronómico. Un super descubrimiento que tiene 3 cosas muy lindas. La primera cosa es el nombre. Le han puesto Quipú, como aquellos relatos de los incas, con esa escritura en cuerdas de nudos, los Quipú, que también es de los tahuantines. ¿Por qué? Porque la estructura pareciera hecha de cuerdas fabricadas, pero en este caso con galaxias y con estrellas. La segunda cosa linda es que pareciera un tejido que nos recuerda todo aquello que hemos hablado del Dharma y de ese tejido del cosmos al que todos pertenecemos. Y la tercera cosa linda es que ya los científicos están diciendo el universo conocido, o también dicen el universo observable, porque se sabe que estamos hablando de un universo infinito. Pero voy a leerles ese chisme astronómico que salió en la BBC. El asombroso descubrimiento de Kipú, la estructura más grande conocida en el universo. Es una superestructura que contiene galaxias agrupadas en cúmulos y cúmulos de cúmulos. Es potencialmente el objeto más grande conocido en el universo, yo le añadiría observable, con una longitud de 13 mil millones de años luz y una masa de 200 mil cuatrillones. Estamos hablando de 200 más 24 ceros, ¿no? De estrellas, afirman los científicos. La estructura masiva fue bautizada Kipú, en honor a un sistema inca para contar y almacenar números mediante nudos en cuerdas. Bueno, aquí la información no está correcta, pero bueno, eso es lo que dice el artículo, que yo aquí tengo que ir haciendo comentarios, porque un Kipú es un sistema, sí, ahí hay almacenamiento, hay cuentas, pero también es una manera, es una escritura. E igual que una cuerda del sistema Inca, Kipú es un objeto complejo. Está formado por un filamento largo y múltiples filamentos laterales. Kipú ahora potencialmente desplaza a otros supercúmulos que tenían el récord del objeto más grande del universo conocido. La fuente de la imagen es Getty Image. Materia conectada. El universo parece estar organizando en masas enormes de materia conectadas entre sí. No, perdón, el universo parece estar organizado en masas enormes de materia conectadas entre sí. Los planetas se agrupan en un sistema solar que a su vez forma parte de una galaxia. Las galaxias se unen para formar cúmulos que al mismo tiempo se agrupan en supercúmulos e incluso cúmulos de supercúmulos. Los astrónomos creen que esta progresión probablemente continúa, pero actualmente la observación del cosmos es limitada por los instrumentos disponibles. Las superestructuras que fueron ahora identificadas son objetos extremadamente masivos que contienen grupos de cúmulos y supercúmulos de galaxias. Son tan masivos que desafían nuestra comprensión de cómo evolucionó nuestro universo. El equipo de investigadores, dirigido por Hans Böhringer del Instituto Max Planck de Física Extraterrestre, identificó 5 superestructuras dentro de un rango de aproximadamente 425 millones a 815 millones de años luz de la Tierra. Los objetos identificados fueron el supercúmulo Shapley, que alguna vez fue considerado el mayor supercúmulo del universo local, la superestructura Serpens Corona Borealis, el supercúmulo Hércules, la superestructura Sculptor Pegasus y por último Kipú. Esta entidad a la que hemos llamado Kipú es la estructura cósmica más grande descubierta hasta la fecha, escriben los científicos en su artículo. Estas superestructuras contienen alrededor del 45% de los cúmulos de galaxias, el 30% de las galaxias, el 25% de la materia y ocupan una fracción de volumen del 13%, constituyendo así una parte importante del universo conocido, agregan. En los kipús hechos con cuerdas anudadas, los nudos contienen información basada en color, orden y número. Esta perspectiva da la mejor impresión de la superestructura como un filamento largo con pequeños filamentos laterales y fue lo que condujo al nombre de Kipú, explican los investigadores. Los cúmulos de galaxias en rayos X pueden contener miles de galaxias y una gran cantidad de gas intracúmulo muy caliente que emite rayos X. Estas emisiones son la clave para mapear la masa de las superestructuras. Los rayos X trazan las regiones más densas de concentración de materia y la red cósmica subyacente. Así, las emisiones son como señales para identificar superestructuras. Otros competidores. A pesar del tamaño masivo de Kipú y de que ahora ocupa potencialmente el primer puesto en la lista de los objetos más grandes del universo, pues no le faltan competidores. Por ejemplo, el supercúmulo Laniakea, que tiene un diámetro alrededor de 520 millones de años luz. También está la Gran Muralla Sloan, descubierta en el 2003, que se cree que se extiende más de 1.000 millones de años luz. Pero hasta ahora, la superestructura más grande conocida en el universo es técnicamente la Gran Muralla de Hércules Corona Boreal. Esta es una misteriosa concentración de materia que mide más de 10.000 millones de años luz de longitud y abarca el 11% del universo observable. Pero solo es la más grande técnicamente porque no se había logrado confirmar que sea un objeto único e interconectado, como lo explicó Hans Böttinger al sitio web Earth-Sky. Todas estas superestructuras quedaron ahora relegadas con el hallazgo de Kipú. El profesor Böttinger, sin embargo, no cree que Kipú vaya a mantener el primer lugar de las superestructuras por mucho tiempo. Abro comillas, es posible que existan estructuras más grandes. Muy probablemente, si inspeccionamos volúmenes cósmicos cada vez mayores, cierro comillas. En el universo más distante, le dijo Böttinger al investigador de Earth-Sky. Objetos que colapsarán. Estudiar a Kipú y sus hermanas gigantes, dicen los científicos, ayudará a entender cómo evolucionan las galaxias y a mejorar los modelos de observación y medición para comprender mejor el cosmos. Pero se necesitarán más investigaciones para comprender la importancia e influencia de estas superestructuras. Además, los científicos subrayan que a medida que el cosmos evoluciona, Kipú y las otras superestructuras no van a persistir eternamente. Abro comillas, en la futura evolución cósmica, estas superestructuras están destinadas a fragmentarse en varias unidades y colapsan. Por lo tanto, son configuraciones transitorias, explican Böttinger y su equipo. Pero agregan que en la actualidad son entidades físicas especiales, con propiedades características y entornos cósmicos especiales que merecen una atención especial. Familia, son espectaculares todos estos descubrimientos. Y espectaculares también los nombres que les están dando, particularmente este de Kipú. Nombre de los archivos antiquísimos de Sudamérica, que por ser tan complejos y complicados no los han entendido bien. Es un fenómeno para guardar memoria que ha ocurrido tanto en China como en Sudamérica y es muy avanzado. y no existe el conocimiento para entenderlo. Sin embargo, pues no sé, al oír esta noticia, al ver esta noticia, pues uno piensa también en ese Dharma, en todo ese tejido del cosmos. Y hay que recordar y pensar en la tela del espacio profundo. Todas esas teorías de la energía oscura y de la materia oscura. En esos tumbos, porque así pasa cuando se están descubriendo cosas nuevas. Y hay que decir, en esos tumbos que está dando la mente humana para entender, como dijéramos, los ingredientes del universo. Antes de descubrir las neuronas del cosmos, con sus espacios y sus huecos, que no son más que vórtices interdimensionales. Para entender esas estructuras de cómo es que se configuran los grupos de galaxias. Con esto recordamos todo el conocimiento de la red del Dharma. Y particularmente con ese nombre evocamos el misterio de la memoria de la Tierra de Tahuantín. Y hay algo muy evolucionado en las últimas comunicaciones. Ya no están hablando tanto de que el universo tiene un límite. Ahora están hablando correctamente del universo conocido. Y esto es no solamente más acertado, sino también más respetuoso. Porque ya la mente humana se aproxima a esa idea compleja y difícil de infinito y eterno. Son conceptos lógicos, evolucionados, de humanidad pensante, con un raciocinio espiritual más avanzado, con una intuición espiritual que se mezcla con la inteligencia y con el intelecto. Y todos estos descubrimientos tan espectaculares, pues tienen sus elementos interesantes vinculaditos. Son aspectos que están escritos entre líneas, que no dicen de una forma expresa, pero que están ahí, en el texto de una manera tácita. En todos estos artículos tan técnicos, se comenta de manera implícita que existe el universo infinito y que todo está conectado. Todo está conectado, tal como dice el artículo de la BBC. Las estrellas y las nubes de gas forman galaxias, y las galaxias se agrupan y forman cúmulos, y los cúmulos forman supercúmulos. Y lo que se ha observado es que se conectan en una serie de líneas que tienen una extensión absurda, impresionante, y que cada línea de estas tiene millones de años luz de largo y forman redes perfectas como si fueran carpetas de tejido de crochet. Ah, pero con una conexión tridimensional. Y en los espacios, ahí hay algo misterioso. Lo que denominan en los últimos tiempos esa materia y energía oscura. Porque aquí solo estamos hablando del plano físico. Aquí no se mencionan otras dimensiones. Pero en la existencia de todo ese misterio material están en cada una de esas líneas las puertas de entrada a otras coordenadas, a esos llamados universos paralelos, que no son más que esas otras dimensiones, esos otros apartamentos del edificio infinito y eterno. Esa energía y esa materia oscura es la interfaz que hay entre la dimensión física y la dimensión del mundo del tiempo. Y en la medida que avancen los grandes telescopios y que avance la tecnología, y sobre todo los telescopios, los que están en el espacio, pues se va a entender, como dicen los libros sagrados de los sumerios, de los vikingos, de los Vedas, que hay varios inicios, varios Big Bang, que hay varios eventos en los rincones del cosmos, que hay varias respiraciones en el cuerpo de Dios. Por eso es que se habla de innumerables Big Bang infinitos, tantos como no podemos concebir. Porque estamos pegados aquí a la tercera. Entonces, como estamos pegados aquí, pues se escapa a nuestra propia razón. Pero nosotros, cada uno de nosotros, tiene su alma. Y tenemos nuestro recorrido por el universo, que forma parte de ese infinito y de esa eternidad, porque nosotros no morimos. Entregamos el vehículo, como cuando uno cambia de carrito porque ya está muy viejo, y entonces ese carrito hay que reciclarlo, pero el alma nuestra y los demás componentes que se derivan del alma caminan por ese cosmos de una manera ininterrumpida. Nuestros pasos recorren esas líneas de Kipú, de los que habla la BBC, a través de esos mundos, de esas galaxias, de esos cúmulos, en oleadas infinitas. Nosotros no somos exclusivamente aquí de la Tierra. Nosotros somos de estrellas. Nosotros somos de portales cósmicos. Nosotros somos de material sofisticado que viene de otras dimensiones. Este cuerpo es una manifestación que dura un tris frente a lo eterno e infinito. Además, este cuerpo físico es como una pompita de jabón delicado, delicado. Todo lo otro que nos compone, y estoy hablando de la

0: migrando. Puede ser aquí en la Tierra, o puede que salga al cosmos hacia otros mundos donde hay otra luz, donde hay otros componentes, donde hay otras manifestaciones dimensionales, donde no hay gravedad o hay otra gravedad. Y a nosotros nos puede cambiar la proporción, porque hay otras formas de manifestación y hay otros estándares, digamos estándares de belleza. Y es algo que nosotros a estas alturas del campeonato, como decimos popularmente, es algo que ya debemos saber, que no somos únicos en el universo y que todos no pueden ser exactamente igual que nosotros. Si aquí en la Tierra no existe eso, ¿por qué va a existir en un universo infinito y eterno? Para la gente de otros mundos, de pronto nosotros podemos ser extraños y podemos ser feítos. Que podemos nosotros también pensar, ay, pero es que esos son también como extraños y como feítos. No importa, no importa. Pero tenemos que admitir que existe esa posibilidad, como también puede existir la posibilidad de seres absurdamente hermosos. Pero tenemos que aceptar eso y casi que, no sé, ver esas posibilidades y asumir eso de pronto con una mirada paternal o maternal. Porque es que nosotros somos viajeros y andantes del cosmos. Uy, pero son las 9:52. 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

0: 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Vamos a nuestra pausa, ya regresamos.
1: Hacemos una breve pausa. Su sintonía es muy importante para la radio de Hilda Strauss. En contados minutos regresamos.

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0: Bien amigos, continuamos aquí con la radio de Hilda Strauss en las frecuencias Todelar de Bogotá, Cali, Medellín, a través también de www.hildastrauss.com, del Facebook Live, de nuestra gran comunidad de WhatsApp. Todos reunidos siempre de 9 a 11 de la mañana y en este viernes 18 de septiembre estamos celebrando nuestro gran madrugón de amor y amistad con todas nuestras fórmulas naturales 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Nico.
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1: Pero y con una ventaja grande adicional, madre.
2: ¿Cuál?
1: Que siempre que ustedes escriban o llamen, les va a contestar un ser humano.
2: Ah, eso sí, porque nosotros vamos contra la corriente. Pero miren, yo quiero pedirles un favor porque sigo con la preocupación, ya estoy un poquito menos apenada, pero sí les agradecería que me reportaran cómo está la transmisión, cómo lo están oyendo, la gente que está conectada a través de la app, la gente que está conectada a través de la página, la gente que está en el dial, cómo están, si están escuchando bien. Por favor, les agradecería que me pasaran esa información de que todo está bien, de que todo está funcionando perfecto, de que la conexión está bien. Se los agradecería mucho. Bueno, hay una pregunta que tiene razón. Espérense un momentico porque a mí me gusta dejar por lo menos los nombres de las personas. Corín es la que está diciendo. Corín está preguntando por el equinoccio. Y no habíamos dado fecha exactamente. El equinoccio es el próximo miércoles 23 de septiembre a la 1 de la mañana. Es una hora un poquito complicada para la meditación porque esa hora normalmente estamos en la mitad del sueño. Pero la otra semana voy a voy a hablar un poquito más de ese equinoccio. Por ahora, contesto la pregunta de Corín. 23 de septiembre a la 1 de la mañana. 1 de la mañana. De la comunidad dicen, buenos días para todos. Regalé este mes, regalé para este mes de amor y amistad el jabón de manos de lavanda y fue, no, regalé y fue un éxito. Es súper mega rico. Muchas gracias por esos productos tan buenos. Ay, gracias por ese testimonio. Qué lindo. Gracias. De la comunidad dicen, buenos días, familia Strauss. Doña Irene, tengo una pregunta. Hace años se empezaron a escuchar unos sonidos que venían, que parecían venir del cielo, sonaban como trompetas, ¿qué era eso? Bueno, hay una relación mental con las trompetas y con el cielo. Y es una relación precisamente con los libros sagrados, especialmente con el Antiguo Testamento. Esa es una de las situaciones. Nosotros en todo esto tenemos que ser objetivos. Ahora está la otra cara de la moneda y estamos en la era del despertar. Hay momentos donde nosotros sí podemos percibir sonidos a distancia o sonidos de otras dimensiones. Por ejemplo, en el Tíbet, los monjes tienen la costumbre de utilizar como una especie de trompetas en sus meditaciones. Y estamos hablando a distancia perfectamente, en un momento de apertura de esa sensibilidad. Cualquiera de nosotros los puede escuchar. Y es algo que está ocurriendo aquí en el planeta, a distancia en otro lado, pero también se pueden escuchar sonidos de otras dimensiones, porque es que las otras dimensiones están aquí y ahora, y son momentos de sensibilidad. También dice, quiero agradecer y dar fe sobre cada uno de sus productos. Uso todos los que mi economía me permite, tanto vitaminas como cremas y los espirituales. Solo puedo decir gracias y más gracias. Los amo con el alma, el cambio en mí, en el ambiente y en mi cuerpo. Los quiero mucho, doña Irene, Nico e Irma. Ay, Dios, soy yo la que tengo que agradecer. Y a mí esas cosas, eso sí que me ablanda rapidito el corazón, Dios bendito. De la comunidad llega otra pregunta. Buenos días, señora Irene. ¿Qué es bueno para los hongos de los pies? Inicialmente puedes comenzar con vinagre. Los hongos no prosperan en medios ácidos. Si es una cosa sencilla, fácil, ¿qué haces? Por la noche, aplícate vinagre, dejas que se seque hacia el natural y te acuestas a dormir. Al día siguiente, pues te bañas. Pero ojo con las medias y ojo con los zapatos. Coge las medias y lávalas y después sumérgelas en un poquito de vinagre y después las pones a secar. Porque ahí está nosotros tenemos que pensar en la contaminación. Lo mismo con los zapatos. Coge una toalla, coge un paño, imprégnalo de vinagre y limpia muy bien los zapatos con vinagre. Deja que se sequen y los vuelves a utilizar. Porque esto no es solamente los pies. ¿Qué es bueno para bajar un poquito la grasa de abdomen? Sidra de manzana, sidra de manzana, cualquiera de las sidras de manzana. Precisamente porque una de las características de la sidra de manzana es el desdoblamiento de las grasas. Y para la caída del cabello, masaje cada 15 días con el masaje capilar Rosmarinos y consumir, colágeno con biotina, mejor dicho, biotina con colágeno. Biotina con colágeno. Claudia dice, buenos días familia Strauss. Es verdad lo que usted dice, es muy positivo para uno conversar con una persona y nos guían y solucionan nuestras inquietudes. Gracias. Sí, es que es bueno tener la oportunidad de uno hablar, hablar. Marta Lucía dice, señor Irene, buenos días para usted y toda su familia, para mis hermanos oyentes. En nombre de todos, buenos días. Por favor, dígame qué quiere decir soñar con ancestros indígenas y ellos regalan ofrendas en arcillas, imágenes antropomorfas. Muchas gracias por su atención. Es que hay una cosa que es... Miren, aquí están pasando cosas muy lindas y cosas muy curiosas. Eso perfectamente puede ser un registro tuyo de algo que viviste en otro momento. Simplemente un registro. Y eso es espectacular. Y en la medida, familia, en la medida en que tengan más compromiso y dedicación con la meditación, esa sensibilidad va aumentando. Cada día esa sensibilidad va aumentando. Entonces, esa cara de la moneda también es bien, bien interesante. Más chismecitos de esas cosas, de la investigación y de lo que está ocurriendo. Ahora estábamos diciendo que a ustedes no les contesta un bot y que no tiene nada que ver con inteligencia artificial. Pues este chismecito sí tiene que ver con inteligencia artificial porque una inteligencia artificial ha logrado descifrar textos cuneiformes y eso nos lleva exactamente allá a Sumeria y a un origen y a un tiempo increíble de hace 5.000 años en segundos. La escritora cuneiforme está llena de secretos. Y nosotros hemos hablado aquí mucho de esa escritura. ¿Por qué? Precisamente porque es la escritura de los sumerios y en general de toda esa Mesopotamia. Y cuando hablamos de Mesopotamia, tenemos que pensar la geografía de hoy, tenemos que coger Irán, Irak, parte de Turquía. Todo eso era la Mesopotamia. Y es un fragmento donde se desarrollaron culturas impresionantes. Ahí fueron donde se desarrollaron, pues, los sumerios, los acadios, los caldeos, los babilónicos. Y todos ellos escribían en ese alfabeto cuneiforme. Inclusive los persas, los hititas, los elamitas, estoy hablando de pueblos viejos, que tenían en común o adaptaron o adoptaron esa escritura. Pero Es una escritura que desde siempre quedó en la memoria como enseñanza de los grandes que llegaron del cielo. Ellos mismos decían, los escribas, que las letras de los maestros se inscribían con luz en la medida en que las yemas de los dedos pasaban por las superficies. Pero en el aprendizaje de los que estaban aquí en la materia y en la tierra, tendría que ser con un instrumento que se llamaba estilete o cálamo, que es como una especie de caña hueca o pluma de ave hueca que se hunde sobre la arcilla fresca para generar ese bajorrelieve, que son como unos palitos. Y esto es el nacimiento de la pluma que después utilizaron los romanos, los árabes y los egipcios para escribir. Pero ese cuneiforme es una serie de cuñas en la arcilla. Y esa impresión se hacía sobre superficies rectas o sobre curvas de arcilla o esferas o cilindros, paredes, en fin, sobre muchas, muchas superficies. Ahí. Y en Irán, Irak y Turquía hay muchísimos nacimientos. Muchísimos yacimientos que aún deben contener muchísimos textos cuneiformes que no se han descubierto. Pero también, familia querida, cada vez que hay un descubrimiento de esos, pues hay más asombro y más asombro y más asombro. ¿Por qué? Porque hablan de mil temas extraterrestres que escandalizan y que llevan a estado de negación a todos esos investigadores. Porque esos textos de cuneiforme, sí, que ahí está todo lo de los visitantes y todo lo de las reformas y las adaptaciones. Y aquí en estos textos cuneiformes encontramos temas de genética, de narraciones de naves, de rutas celestiales, de tecnologías del pasado, impresionantes narraciones de esa historia de otras humanidades. Por lo tanto, no tenemos que perder de vista que esa biblioteca cuneiforme es importantísima. Muy a pesar de lo que dicen los investigadores, que es imposible determinar cuántas tablillas hay escritas en cuneiforme. Hay en todos los museos del mundo muchísimas. Claro, algunas de ellas hablan de la cotidianidad, pero qué curioso, qué lindo, hablan de la cotidianidad de aquellos tiempos, que es una información bella. Otras hablan de cosas sagradas y hay otras que son escandalosas, inimaginables. De manera que la lectura o la posible lectura y la posible correcta lectura de estos textos es muy, muy importante y existe esa dificultad grande, que pocos son los eruditos que han logrado descifrar desde el siglo XIX lo que dicen estas tablillas. Y así es que, por ejemplo, nosotros podemos tener el libro de Gilgamesh. No solo eso, también podemos saber que el Antiguo Testamento de la Biblia ya existía desde mucho antes, ampliado y escrito en cuneiforme, con otros nombres, y hace varios milenios. Así es que podemos saber que existieron personajes llegados de otros espacios, que existió conexión con Atlántida, que ocurrieron catástrofes como el diluvio, que ocurrió también una guerra aérea con una tecnología inimaginable. Y todo eso está escrito en cuneiforme. Pero hasta hace pocos años solamente había como una traducción pequeñita, un porcentaje muy pequeño de estas tablillas, por falta de personajes especializados, expertos en esa lectura. Y ahora hay esta noticia espectacular, que se ha implementado precisamente con esa inteligencia artificial, que es algo chévere, que es algo muy chévere, y que ha logrado la lectura de estos textos cuneiformes. Y es traducido con inteligencia artificial en segundos a inglés. En segundos, varias piezas difíciles o ilegibles leídas automáticamente. Y es que han comenzado a trabajar en esto desde el 2023. Y esta es una noticia bien importante. Comienzo a leer. Una inteligencia artificial ha logrado descifrar textos cuneiformes de hace 5.000 años en segundos. Un grupo de investigadores ha desarrollado una inteligencia artificial capaz de descifrar en pocos segundos textos cuneiformes, un sistema de escritura usado en la antigua Mesopotamia. Usado por varias culturas de la antigua Mesopotamia, el cuneiforme es uno de los sistemas de escritura más antiguos del mundo. Traducir textos cuneiformes supone un reto laborioso porque se trata de una escritura en relieve que resulta difícil de descifrar a partir de imágenes en dos dimensiones. Sin embargo, ahora un grupo de investigadores ha desarrollado una inteligencia artificial capaz de realizar esa tarea en pocos segundos. Los investigadores de la Universidad de Ciencias Aplicadas de Anhalt han entrenado una inteligencia artificial con imágenes escaneadas tridimensionalmente de textos cuneiformes y otros datos complementarios. En estas se han combinado programas de reconocimiento óptico de caracteres que convierten imágenes escaneadas o fotografías en dos dimensiones de la escritura cuneiforme en un texto comprensible por la inteligencia artificial que proporciona una traducción en inglés. La dificultad del cuneiforme, el problema principal al analizar textos cuneiformes, es que se trata de una escritura en relieve, incisa mediante el estilete u otra herramienta en tablillas de arcilla. Al contrario que las escrituras bidimensionales, que pueden interpretarse visualmente a partir de fotografías y escaneos, el cuneiforme requiere tener el soporte físico o imágenes muy precisas y de alta resolución, ya que aspectos como la profundidad de la incisión o la luz pueden alterar la percepción de los símbolos. Mediante el desarrollo de esta inteligencia artificial, el equipo ha querido facilitar el acceso a textos cuneiformes, salvando esta dificultad, y han entrenado al modelo con imágenes tridimensionales de las cuñas, que son símbolos, en una multitud de textos. De esta manera, al introducir nuevas imágenes 3D, es capaz de analizar detalles como esa profundidad de la incisión o la distancia entre los símbolos y las cuñas, compararlas con las que conoce y descifrar el significado de las unidades semánticas y generar una traducción. lenguas antiguas más accesibles. Una implicación significativa de esta nueva tecnología es que facilita mucho el acceso a los textos escritos en cuneiforme. Normalmente un especialista debe primero transliterar esta escritura al alfabeto latino que usamos nosotros y a partir de ahí traducirlo a la lengua que corresponda. En cambio, esta inteligencia artificial puede generar directamente una traducción en inglés solo a partir de esas imágenes 3D de las tablillas. Esta tecnología, sin embargo, tiene sus límites. Los desarrolladores señalan que resulta más precisa, en textos formulistas, es decir, que siguen una estructura fija y repetitiva, que resulta más predecible, es decir, decretos, fórmulas, rituales, listas. Esto se debe a que el sistema de inteligencia artificial se basa en la comparación con las imágenes que han usado para entrenarla. Por este motivo, resulta menos eficiente en textos de contenido más variable, como tratados, cartas o textos literarios. Aún así, los investigadores remarcan la importancia que tiene su tecnología a la hora de democratizar el acceso a textos en lenguas antiguas que usaban la escritura cuneiforme. Los idiomas más importantes que utilizaron este lenguaje fueron el acadio, el sumerio, el asirio y el hitita. Debido a lo laborioso de traducir las tablillas de manera tradicional y al hecho de que a menudo están dañadas y falta parte del texto, muchas de ellas nunca llegan a descifrarse. Lo asombroso es que no necesito entender nada de acadio para traducir y entender lo que hay detrás del cuneiforme. Me basta con utilizar el algoritmo para entender y descubrir lo que el pasado tiene que decir, afirmó Guy Guters, científico informático que comenzó el proyecto en la Universidad de Tel Aviv. Traducir todas las tablillas que permanecen sin traducir podría exponernos a los primeros días de la historia de la civilización de aquellas gentes en que creían, de qué hablaban, qué documentaban. La inteligencia artificial ha podido ser aplicada para identificar y copiar caracteres cuneiformes a partir de fotografías, de tablillas, lo que va a permitir a los expertos en la historia antigua en Oriente Medio leer escrituras complicadas con facilidad. Junto con los jeroglíficos egipcios, la escritura cuneiforme es una de las formas de escritura más antiguas conocidas y consta de más de 1000 caracteres únicos. La apariencia de estos caracteres puede variar según las épocas, las culturas, la geografía e incluso los escritores individuales, lo que dificulta su interpretación. Investigadores de Cornell y de la Universidad de Tel Aviv han desarrollado un método llamado PhotoSnap que encaja en su lugar con un prototipo de un carácter para que se ajuste a las variaciones individuales impresas en una tablilla. Con el nuevo método pueden hacer una copia precisa de cualquier carácter y reproducir tablillas enteras. Cuando nos remontamos al mundo antiguo, hay una enorme variabilidad en las formas de los caracteres, dijo en un comunicado Hadar Averbush Elor, profesora adjunta de informática en Cornell, que dirigió la investigación. Incluso con el mismo carácter, la apariencia cambia con el tiempo, por lo que es un problema muy difícil para descifrar automáticamente lo que significa realmente el carácter. Se estima que hay 500.000 tablillas cuneiformes en museos, pero solo una fracción ha sido traducida y publicada. Hay una cantidad infinita de escaneos 2D de estos cuneiformes, pero la cantidad de datos etiquetados es muy escasa, dijo Averbush Elor. Para ver si podían descifrar automáticamente estos escaneos, el equipo aplicó un modelo de difusión, un tipo de modelo de inteligencia artificial generativa que se suele utilizar para tareas de visión artificial, como la generación de imágenes. Precisamente para calcular la similitud entre cada píxel de una imagen de un carácter en una tableta y en un prototipo general del carácter o carácter. Carácter, perdón. Luego alinearon las dos versiones y ajustaron la plantilla para que coincidiera con los trazos del carácter real. Los caracteres ajustados también se pueden utilizar para entrenar modelos de inteligencia artificial posteriores que realizan el reconocimiento óptico de los caracteres. Básicamente convierten las imágenes de las tabletas en texto legible por máquina. Los investigadores demostraron que cuando se entrenan con estos datos, los modelos posteriores funcionan mucho mejor en el reconocimiento de los caracteres cuneiformes, incluso los que son raros o que muestran mucha variación, en comparación con los esfuerzos anteriores que utilizaban la inteligencia artificial. Este avance podría ayudar a automatizar el proceso de copia de tabletas, ahorrando a los expertos incontables horas y permitiendo comparaciones a gran escala de caracteres entre diferentes épocas, ciudades y escritores. Nuestra investigación se basa en el objetivo de multiplicar por 10 las fuentes antiguas de las que disponemos, afirma el coautor Yoram Cohen, profesor de arqueología de la Universidad de Tel Aviv. Esto nos permitirá por primera vez manipular grandes cantidades de datos, lo que nos permitirá obtener nuevos conocimientos mensurables sobre las sociedades antiguas, su religión, su economía, su vida social y jurídica. Esto es espectacular, porque así como existen sistemas de memoria en la antigüedad, como por ejemplo memorizar esos textos budistas en Pali, pues también existían en Sumeria sistemas avanzados para aprender a escribir en cuneiforme. Era su alfabeto, igual que nos pasa a nosotros. Y cuál era la profundidad y cuánto había que apoyar, etcétera, para aprender a leer. Todas esas diferentes acciones que se desprendían de todos estos textos en cuneiforme. Y los maestros de escritura que conocían la base de la historia sagrada eran los umías. Y los umías, ellos eran los que se encargaban no solo de enseñar a escribir y cómo era que se escribían los textos, sino también cuál era la esencia sagrada de la memoria. Y estaban también los custodios que se conocían como los hadas. En este caso, hadas sin H, ¿no? Porque después eso crea confusión. Un sistema de enseñanza precioso. Y de eso hay historias. Porque en algunos yacimientos arqueológicos, perdón, se han encontrado las clases, los alumnos, el aprendizaje, las copias de cómo era que ese alumno iba aprendiendo a escribir la esencia del cuneiforme. Y fue así que se escribieron los textos de los seres grandes que llegaron aquí y sus nombres quedaron plasmados como parte de una historia y de un concepto. y quedaron sus figuras históricas, porque ambas cosas se escribían en esos textos. Por ejemplo, los textos de Enlil como persona, los textos de Enlil como concepto y los textos de Enlil como ser superior que intervino. Así es que se ha logrado entender esa historia sumeria, muy emparentada con el espacio, muy emparentada con Atlántida, que a su vez está emparentada con los gigantes y que está emparentada con un pasado absolutamente increíble que ha sido polémico. Un pasado que nosotros tenemos en el espacio y del que hablan también esos textos de India. De naves, de tecnología, de seres poderosos que viajan en el tiempo y en esos vórtices. Seres con unos poderes personales increíbles, con una gran tecnología y un gran tamaño, una gran estatura espiritual. Esto es algo que nosotros tenemos que saber, conocer y aceptar. Y es que necesariamente la evolución de los seres despiertos de otros mundos, como una evolución integral, como una evolución que contiene poder, conciencia, tecnología, conexión, energía, avance espiritual, qué sé yo. Son seres que no tienen una presencia ahí llana de avance material únicamente. Esa evolución de la que siempre hablamos trae consigo un despertar espiritual que está más allá de nuestro entendimiento. Y es una cosa que no es difícil, ¿y saben por qué? Porque si nosotros seguimos el curso como está determinado, como lo estoy compartiendo con todos ustedes en ese libro del despertar del eje corazón, el primero, y que ya el otro está próximo a salir. En esa médula espinal y en ese cerebro, en ese convertir energía, en ese despertar que va a ocurrir consecuencia de esos trabajos, entonces ya eso no va a ser difícil, ni complicado, ni lejos de nuestro entendimiento. Y un chisme adicional antes de terminar esta historia. Las inscripciones en cuneiforme sobre esa arcilla blanca son un asunto que nosotros nos imaginamos y que es normal. Pero existen inscripciones sobre piedra muy dura. Y las cuñas de esquilete que hacen los antiguos en esa piedra son tan exactas que parecieran hechas en bajorrelieve con microhilos de agua a presión o con láser muy avanzado. Y eso es una incógnita que tiene la ciencia. La incógnita de las diferentes formas de cómo se imprimió esas letras, esa escritura cuneiforme, ese alfabeto, hace miles de años. Familia, con otra tecnología que muy seguramente no era de aquí, pero lo que sí es de aquí, que sí es de ahora, que lo pedí, que lo solicité con todo el respeto y con toda el amor y la vergüenza también, es repetir el madrugón. Un madrugón que era importante, porque hay gente que me dijo, no lo logré, no entendí bien, no oí, etc. Entonces, hoy, recordemos, Nico, un momentico.
1: Claro que sí, mi vida. 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
2: Ahí está una información que es absolutamente importante, pero absolutamente importante. Me mandaron una foto que mandó la comunidad preguntando si esa era la suelda con suelda. La respuesta es sí, exactamente esa es. 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Esa suelda con suelda, con su pedazo de nogal, es maravillosa para la hipoglicemia y las diabetes. Carmen pregunta, ¿qué es bueno para la deficiencia cardíaca? Espirulina. Espirulina. Mucha espirulina. Espirulina. Espirulina. Luis Orlando dice, buenos días, señor Irene, gracias por sus enseñanzas. Quisiera saber qué significa soñar con un elefante gris que camina al lado de uno y lo está observando a uno. Uy, soñar con un elefante es algo muy bonito. El elefante es la representación del señor Ganesh. Es una representación bonita. Ganesh es un dios que tiene, digamos, la característica o lo pintan, lo representan con esa cara de elefante que muchas veces se presenta así como un elefante. Si tú estás, y aquí sí ya es una cosa como un poquito de interpretación mía, ¿no? si estás comenzando algún proyecto, si estás pensando en un proyecto, si tienes una idea, si estás como en eso, como en ese proceso, y estoy hablando de iniciar tanto a nivel mental como ya iniciarlo en materializarlo. Es un buen augurio. Es un buen augurio porque prácticamente el señor Ganesh tiene esa implicación de buen augurio y se lo reconoce también de ser de una de las representaciones de ese. Creo que es. Concretamente, no, creo no, es del hinduismo. Es uno de los dioses y está relacionado con facilitar las cosas, con que las cosas fluyan. Entonces, aquí estoy yo caminando al lado tuyo. Pues no sé, Luis Orlando, si yo esté haciendo una buena interpretación. Pero es algo bonito. Me preguntas también que cuándo volveremos a tener un video en YouTube. Yo creo que va a ser pronto y esto te lo contesto a ti y a toda la audiencia. Yo suspendí los videos porque tuve que hacerme dos cirugías en los ojos. Yo desde muy chiquita he tenido muchos problemas con los ojos. Entonces, las luces que hay que prender para el video. El maquillaje mínimo, pero el maquillaje, pues lógicamente está prohibido después de las cirugías. Los problemas de la visión. Eso me tomó más tiempo, inclusive todavía, aunque ya creo que estoy pronta, todavía tengo problemas visuales.

0: Vuelvo a retomar los videos. ¿Cuándo podría hablarnos de un cuento? Lo voy a preparar para la semana entrante con todo el gusto del mundo. La última pregunta. Olga, ¿a un perrito que tiene epilepsia se le puede dar espirulina? Claro que sí, claro que sí. Dale dos al día. Dale dos al día. Por favor, por favor. Nuevamente ya me voy a despedir, ya les voy a decir hasta el lunes, pero vuelvo y les presento mis disculpas en estos días por los problemas de la transmisión. Y les agradezco a los que ya me contestaron acerca de cómo está funcionando la transmisión. Gracias, gracias, gracias. Feliz, felicísimo, amoroso, pechichón, consentido, en paz, con risas, con recuerdos bonitos, en familia, en pareja, como lo quieran. Pero que tengan un día del amor y la amistad muy, muy especial. Un abrazo grande con todo mi corazón para ustedes. Habló para ustedes Irene Robledo Strauss, miembro de la Asociación Colombiana de Locutores y Comunicadores.
1: 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No olviden que ya mañana sábado es la celebración oficial del Día del Amor y la Amistad, así
0: Y
1: que aún estamos a tiempo de comprar regalitos.
0: perdóname que te interrumpa un segundito porque es que yo hago consultas secretas y ya me dijeron y me autorizaron que si alcanzan las unidades destinadas, se extiende esto también para mañana sábado. Se extiende para mañana. Se extiende para mañana. Sí, alcanzan las unidades. Ahora sí, hasta el lunes. Un abrazo.
1: Bueno, sí, efectivamente. Entonces, si alcanzan las unidades hasta mañana, se extendería eventualmente hasta mañana. Pero, ¿por qué esperar a ver qué pasa mañana? 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Recuerden que en Bogotá, todos los pedidos hechos antes de las 11 de la mañana se entregan hoy mismo. Yo me despido deseándoles una fantástica tarde, un rico almuerzo. Les habló y les acompañó Nicolás Bejarano Robledo, miembro de la Asociación Colombiana de Locutores y Comunicadores.
2: Muchísimas gracias, Nico, también a Irene, a todas esas personas que nos han escuchado hoy a través de la radio de Hilda Strauss. 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Amigos, muchísimas gracias. Les deseamos un feliz fin de semana. David Ruiz nos acompañó en la sala Audiomaster, presentó Alberto Ávila Quiroga y nos encontramos el lunes en punto de las 9 con una nueva emisión de La Radio de Hilda Strauss.
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2: 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En La Voz de Bogotá son las 10 de la mañana y 59 minutos.
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9: Oye, escucha muy bien. A veces estados diarreicos. En otras ocasiones, estreñimiento. O quizás eructadera. O de pronto gases. O quizás distensión abdominal. ¿Cuál de esos síntomas tienes? ¿Te caen pesados los lácteos? ¿O de pronto los granos secos? ¿Sabes a qué órgano están impactando, afectando, dañando la salud? Ya escribirás a qué órgano pertenece y, lo más importante, ¿cuál es el correctivo que vas a tener?
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9: Un saludo a ti, oyente y pacientes. Doña María, doña Anita, ¿cómo están? ¿Cómo les ha ido? Doña Carmen, doña Carmenza, don Luis, don José, don Félix, doña Isabel, a todas y todos ustedes un saludo muy especial. Aquí en la cabina de sonido, señorita Yuri Igua, gracias, gracias, gracias. A usted también, don David, por el buen oficio aquí en las perillas. Muchísimas perillas a manejar ahí. Muy bien. Y Sandrita en la producción, muy, muy, muy amable. Oyentes y pacientes, ¿qué síntomas o signo de los que nombré anteriormente tienes? ¿Se te olvidaron? Ay, ay, ay. Cuando alguien tiene mala memoria, está enfermo del colon. ¿Saben por qué? Porque las neuronas se nutren, se alimentan desde allí, desde el colon. Escribe, anota los síntomas y signos. Un signo. El abdomen, pareces embarazada o embarazado, después de comer alimentos principalmente lácteos de la vaca o granos secos. Los malos no son los granos, son lo que secan los granos. Quiero ser reiterativo, lo he hecho ni mil veces. Y los lactosueros, primer puesto. Antes, ¿cuándo usted escuchaba que cuando tomamos leche de vaca de verdad, lo que venía en vidrio, cuándo le hacía daño a usted? ¡Nunca! Ahora sí. Y esto impacta la salud del colon y ya sabes por qué es. En ocasiones estados de soltura, otras veces estreñimiento, unas veces gases, otras veces erutadera. Borborismo. ¿Sabe qué es borborismo? Suena, suena, suena. Suenan las tripas, dicen ustedes. Otros pacientes en la erutadera. Erutan después de comer. O lo que es peor, los gases. ¿O sabe qué es peor? Entran al baño y dejan todo el ambiente con un olor, olor, olor. Muy característico. Y ya nadie, ni los compañeros de trabajo, ni los de la casa, ni los, no pueden volver a entrar al baño en mucho tiempo, porque ese olor es muy penetrante. ¿Por qué? Porque te está avisando que tienes una enfermedad del colon. ¿Tú qué has hecho para esto? Los más osados me dicen, no aplicar ambientador, y es que el ambientador te va a mejorar tu salud. ¡No! Por eso te tengo una solución contundente, eficaz, eficiente, de confianza, segura. La pregunta que me hacen que si tiene contraindicaciones, no y no y no. Yo nunca en una droguería he escuchado que diga, oiga, la acetaminofén tiene contraindicaciones. Eso sí no dicen, no preguntan, ¿verdad? Bueno, la solución es la siguiente, escríbela, anótala, porque las soluciones están en la mano. Jarabe, sin H, sin H, sin H.
10: Eru.
9: Como erutadera. Eru para el colon, Eru para estados diarreicos, Eru para estreñimiento, Eru para distensión abdominal, Eru para aquellos y aquellas que se ponen ahitos, indigestos, indigestas, empachados, todos esos términos. En ocasiones, erutadera y los gases y la entrada al baño, nadie más puede entrar al baño sino el personaje. A ese personaje le va a dar jarabe, ¿qué? Sin H.
10: Eru.
9: Eru.
10: Eru.
9: Jarabe Eru. ¿Jarabe qué? Eru. Y con una muy buena noticia, mi señora, anótala, escríbela. Ve por el efero, ve por el cuaderno. Señor, señor, señor, ayude a la señora a buscarle un efero y un cuaderno. Ninguno de los dos se acuerda dónde está, ¿verdad? Tome melena de león, los que tienen mala memoria. Y si tiene problemas digestivos del colon, jarabe Eru.
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9: Oferta imperdible. Si tú quieres mejorar tu salud o de algún miembro de tu familia que entra al baño y que nadie más puede entrar al baño, que tiene gases. Tú identificaste quién tiene gases, ¿verdad? Entonces nada más subas un Transmilenio y verás que empiezan a echar gases a lo loco. Quizás es tu caso. Bueno, allí está la solución. El jarabe que vas a tomar, se te olvidó el nombre, ¿verdad? Porque no está dejando producir al microbioma los nutrientes para las neuronas. Atención, escuchen muy bien. Sí, sí, atención, mucha atención, mucha atención. 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

0: Bueno, querido oyente paciente, la córnea la confunden con la retina. La retina es por dentro, la córnea es el segmento anterior que está en contacto con el aire. Doctor Vadim Leguchin, bienvenido. Cuéntenos de las enfermedades de la córnea.
1: Bueno, doctor Camilo Vives, muy buenos días y muy buenos días a todos los queridos oyentes. Y pues sí, la córnea es un lente, ¿no? Un lente principal del ojo, porque en el ojo hay dos lentes grandes. Uno es la córnea, que tiene 43, 44 dioptrías de poder, y es una parte anterior del ojo y tiene una forma de una esfera. Tiene un grosor alrededor de unos 500, 600, 700 micras en diferentes partes, ¿no? De la córnea y parece una esfera muy transparente que cubre el ojo desde afuera. Y la córnea de la córnea depende del enfoque de luz en el fondo del ojo, juntos con el otro lente que se llama cristalino, ¿no? Que está
0: Cristalino.
1: ubicado detrás del iris, ¿no?
0: Sí,
1: Es como una cámara
0: diferentes.
1: fotográfica, una cámara de video, como ustedes quieren, ¿no? La óptica es muy compleja del ojo, muy compleja porque es una óptica biológica, es una óptica que está constituida. En caso de la córnea, por cadenas de un polímero que se llama colágeno, que tiene
0: Especializado.
1: mucho, sí, un colágeno especial transparente, ¿no? Son unas cadenas de colágeno que van diferentes direcciones sobre la superficie y adentro de la córnea, y esa ubicación especial del colágeno permite ser la córnea muy transparente, más transparente que agua, ¿no?
0: Sí,
1: Y cuando uno mira en los ojos, dicen, sus ojos brillan, brillan, ¿no? Brilla la córnea, ¿no?
0: esa es la que gorilla.
1: Lamentablemente, pues, la córnea está muy expuesta al medio ambiente, es decir, es una parte del ojo que está prácticamente expuesta al medio ambiente permanentemente y tiene muchos riesgos, ¿no? Porque en la córnea puede aparecer múltiples enfermedades, ¿no? Que están relacionadas con el contacto del ojo y de la córnea con el medio ambiente, ¿no? Eso puede ser unas infecciones de diferentes tipos, ¿no? Ese puede haber unas enfermedades hereditarias como el queratocono, queratoglobo, adelgazamientos progresivos de la córnea, ¿no?
0: Gracias.
1: Y también hay unas degeneraciones de la córnea, de repente el material de la córnea no aguanta y comienza a cambiar su transparencia, comienzan a crecer los vasos y la córnea convierte en una capa opaca, ¿no? Que se llama opacidad de la
0: Leucoma.
1: córnea, leucoma, ¿no?
0: Sí.
1: Hay pacientes que confunden glaucoma con leucoma, ¿no?
0: Leu con L,
1: Y
0: leucoma.
1: a veces llaman por teléfono, yo tengo leucoma
0: Sí.
1: y yo tengo glaucoma, y digo, ¿estás seguro que tiene glaucoma? ¿Qué tiene
0: Sí,
1: exactamente
0: leucoma,
1: el leucoma? El
0: con
1: leucoma con
0: L,
1: L, glaucoma con
0: sí.
1: G, glaucoma es una presión elevada en el ojo. Y leucomas puede ser de diferentes clases y podemos decir y opacidad, pero la más. Lo menos altera la córnea cuando hay una nébula, ¿no? Una
0: Empezando,
1: opacidad pequeñita, ¿no?
0: sí.
1: Pequeñita que aparece ahí por algunas alteraciones virales, por ejemplo, ¿no? O puede haber una alteración gravísima por una úlcera de la córnea que aparece por la infección, ¿no? O por un cuerpo extraño, ¿no?
0: Herpes,
1: Herpes puede ser, o algún, por ejemplo,
0: hongos,
1: o hongos cuando el cuerpo extraño que entra en la córnea es
0: de
1: de
0: origen
1: manera
0: vegetal.
1: ¿no? vegetal, ¿no? Es decir, más difícil, ¿no?
0: Sí.
1: de tratar. Y lamentablemente esos pacientes llegan muy tarde, ¿no? en el tratamiento porque requieren unos medicamentos especiales y diagnóstico, porque con mucha frecuencia esos pacientes van al hospital, lo mira un médico general ahí y, ah, es que usted tiene conjuntivitis, hay que la titular. Aplica antibiótico, la cosa va peor
0: Se
1: porque es un
0: aumenta.
1: hongo, se aumenta y empeora. Y cuando llega ese paciente a consulta, es muy difícil detectar qué enfermedad tiene. Lo único pues, que uno se detecta teniendo experiencia en eso y viendo periódicamente pacientes, esa clase de los pacientes, puede ver que algo raro, es decir, que tiene una clínica rara que no
0: Sí.
1: coincide con ninguna clase de infecciones, ni virales, ni bacterianas. Nos dicen, no, pues aquí sí, a pesar de que los tratan con antibióticos,
0: No
1: son
0: sirve.
1: hongos, ¿no?
0: Son, sí, la atención
1: Sí.
0: muestra.
1: Y toca buscar medicamentos para tratamiento de hongos, que a veces es difícil de conseguir también, ¿no?
0: Sí, señor, así es.
1: Y, pues, ¿cuáles son tratamientos de esas opacidades? Pues, con mucha frecuencia, tratamiento es trasplante de córnea, que también hacemos. Claro que es una cirugía no tan complicada, pero recuperación después de las cirugías a veces es lo más complicado que la cirugía, ¿no? Porque
0: Sí, sí, sí,
1: controles
0: sí, sí, sí.
1: permanentes del paciente a tratamiento y tratamiento de rechazo de la córnea, porque trasplantes de la córnea cuenta rechazos, como es un parte
0: Más usual.
1: de un donante, ¿no? De la córnea de un donante, ¿no? Una córnea alienígena, podemos decir, para nuestro organismo, ¿no? Si el
0: Sí,
1: organismo
0: rarísima.
1: no la acepta, entonces comienza a atacar, eso es lo más difícil, ¿no? Y lo peor es lo de las leucomas que tienen vasos. Cuando hay muchos vasos en la córnea, eso que
0: Peligroso.
1: produce el rechazo, ¿no? Porque
0: Sí.
1: vasitos cuando llegan a las células que no reconocen el tejido y comienzan a atacar, eso tiene peor pronóstico los vasos, ¿no? Y
0: Sí.
1: bueno, llegan unos momentos cuando ya no hay nada que hacer, que el ojo se perdió, ¿no? Y la córnea está blanca, el ojo está blanco, y entonces digo, no, hay que, dicen muchos casos, dicen que hay que enuclear o hacer una evisceración y poner un prótesis, ¿no?
0: Sí,
1: Para, como efecto cosmético.
0: prótesis
1: Pero
0: ocular.
1: en realidad también prótesis pueden producir problemas, porque hay que quitar, poner. Y pues hay una técnica muy interesante para esos pacientes que tienen leucomas ya pronunciados cuando el ojo es blanco. Un tatuaje, una cosa muy sencilla, muy efectiva y no requiere ningún clase de mantenimiento y ojo, queda prácticamente parecido al otro.
0: Y
1: Vamos
0: muy
1: a escuchar a
0: seguro.
1: una de uno de esos pacientes que hacemos ese procedimiento.
2: Buenos días. Vine porque estaba viendo el Señor de la Divina Misericordia y vi el programa del doctor. Ahí mismo anoté y le doy gracias a Dios y a sus manos poderosas. Que Dios me lo bendiga, doctor, porque estoy bien. El glaucoma y todo que me dio.
3: Sí, le dio glaucoma, tenía muchos problemas y al fin y al cabo, antes de conocerme, ya, antes de conocer el centro, usted tenía ojo derecho perdido, ¿no?
2: Perdido,
3: Perdido.
2: completamente
3: Es decir, que recuperar la visión de este ojo ya no fue posible,
2: no.
3: pero este ojo cosméticamente sería muy mal, ¿no? Sí,
2: Claro.
3: tenía color blanco, ¿no?
2: Blanco y la gente es imprudente y todo, y Dios le pague a ese día que lo vi por aporte de paciente.
3: Estéticamente se sentía como perjudicado, ¿no? Tenía este
2: Claro.
3: ojo blanco, ¿no? Bien, y nosotros aquí decidimos hacer un pequeño procedimiento, hacer un tatuaje de esa córnea, y pues, ¿cómo se quedó? ¿Cómo se quedó este ojo blanco que tenía hace unos meses blanco y ahora cómo se ve?
2: Me veo bien. Más oscuro, el procedimiento muy bueno que me hizo el doctor.
3: No, no duele mucho,
2: No,
3: ¿no?
2: no duele dos veces, sí, nomás, pero como un pellizquito, no más. Ajá, y le doy gracias al Señor de la Divina Misericordia, que ahí lo vi en este programa. Anoté todo y le doy gracias, doctor. Lo bendigo a cada instante.
3: Tenemos, aparte de señora Jesús del Carmen, tenemos la hija ¿qué quiere decir? Una de las hijas.
4: Sí, muy buenos días. Mi nombre es Magdalena Bolívar Cabrera. Venimos desde la ciudad de Cali, acá a Bogotá, porque como dijo mi mamá anteriormente, vio la publicidad del doctor y ha estado muy contenta, muy satisfecha. Ya hace unos años sufrió de un glaucoma y perdió la visión. Y fuera de que perdió la visión, se deformó el ojito, quedó completamente blanco lo que es
3: La córnea
4: la
3: está blanca,
4: córnea.
3: ¿no? Sí,
4: Y
3: es un
4: eso,
3: oscuro ese blanco, está
4: exacto, se
3: blanco.
4: quedó, pues mi madre pues tiene sus ojos cafés oscuros y debido al glaucoma, fuera que perdió la visión, se le deformó, se quedó blanco, blanco y a medida que pasaba el tiempo sentía un complejo. Y muy bien, quedó, estamos satisfechos, estamos muy
3: Casi
4: contentas,
3: igual, es un
4: casi igual,
3: oscuro. No,
4: exacto,
3: perfecto,
4: ajá.
3: perfecto. Muy bien.
4: Gracias.
3: Bueno, hablamos otra vez con doña Jesús del Carmen, sí, Jesús del Carmen, sí. Cuenta, entonces, ¿puede comentar más el centro oftalmológico a los oyentes que están escuchando?
2: Ah, sí, yo los recomiendo, les digo que vengan acá.
1: Bueno, muchas gracias, doña Blanca, y bueno,
0: Seguridad es muy segura, doctor.
1: sí, un procedimiento muy seguro, económico y muy efectivo, y evita ese problemas con mantenimiento de prótesis y espacio de saco conjuntival para prótesis a veces se reduce. Es
0: Sí.
1: mucho problema después. Si uno puede evitar eso, tatuaje es buena solución. Muy bien, queridos amigos, y como siempre en este mes, Amor y Amistad, nosotros tenemos unas promociones especiales para todos nuestros oyentes. Es una promoción 2x1. 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
5: Bueno, queridos amigos, un abrazo a todos y hasta mañana.
1: Con eso terminamos, doctor Camilo Vivos.
0: Estén atentos.
1: Bueno, hasta luego.
0: Bueno, un feliz día para todas y todos ustedes. Estén en sintonía. ¿Qué tienen que hacer? 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
2: 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En La Voz de Bogotá son las 11 de la mañana y 28 minutos.
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2: El ministro del Interior, Rodrigo Lara, se refirió a las acciones que se vienen adelantando con el gobierno nacional contra el narcotráfico. Esto luego de que Estados Unidos decidiera mantener la desertificación a Colombia en la lucha contra las drogas. Lara señaló que se está trabajando de la mano con la fuerza pública, alcaldes y gobernantes para fortalecer las medidas de seguridad. Esa hoja de ruta contempla la construcción de estaciones de policía, sistemas antidrones y cámaras de reconocimiento biométrico. A eso se suma la realización de un piloto de aspersión aérea de cultivos ilícitos. Más noticias. La ministra del Trabajo, Natalia López, se refirió al monto que requiere Colpensiones para garantizar el pago de las pensiones de los colombianos. De acuerdo con la funcionaria, son necesarios alrededor de 58 billones de pesos. En su declaración, la titular de la cartera de trabajo también señaló que la entidad enfrenta necesidades financieras inmediatas. Según informó, al cierre del año, la administradora de pensiones alcanzaría un déficit de 5 billones de pesos. Colpensiones hoy requiere de cerca de 58 billones de pesos y tenemos un déficit para cerrar el año de 5 billones para pagarle la pensión a los colombianos. No está la plata, no están los recursos, indicó la ministra. Más noticias. El administrador de mercado eléctrico colombiano y también filial de ISA, XM, lanzó nuevas advertencias sobre el estado de la demanda y oferta de energía. En su último boletín indicó que la brecha entre la energía segura del sistema y la demanda llegaría a 7,76% en la vigencia 2026-2027. Esta alerta se prolongaría y seguiría en 7,6% para 2027 y 2028. Esto significa que existen riesgos de que no haya suficiente energía en el sistema, aunque no es una afirmación absoluta de que habrá racionamiento. Luego de considerar los escenarios de demanda de la Unidad de Planeación Minero Energética UPME, las cifras revelaron que la energía segura para la vigencia 2026 y 2027 sería de 85.678 gigavatios hora al año, pero la demanda estaría en 92.886 gigavatios hora anuales, lo que daría una diferencia de más de 7.200 gigavatios hora por año. 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
17: 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En La Voz de Bogotá son las 12 del día en punto.
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25: Bueno, muy buenas tardes. O mejor, bendecida tarde, que nuestro Dios, Jefe Supremo del mundo, nos cuide, nos ayude, nos dé la mano y recuerde lo que siempre decimos, que en los momentos duros y difíciles de la vida, usted no está solo. Nuestro Dios nos acompaña con él al lado para que más. Bueno, por el tiempo rápidamente, tenemos que son las 12 del día, 3 minutos. Problemas repetitivos y canciones, tremendo frío que hace en la capital del país. Por los meteorólogos, aquellos que se quemaron las cejas estudiando de día y de noche para pronosticar, son pronósticos, pero casi que muy acertados del estado del tiempo. A ver qué nos dicen para el día de hoy, que va a seguir lloviendo y en las horas de la tarde habrá solecito, que es lo importante. Y recuerde que en los momentos duros y difíciles de la vida, cuando vea que sus amigos lo dejaron, que ya no nos llaman y están con ustedes, que su familia lo está aislando, tranquilo. Nuestro Dios nos acompaña y esto es lo importante. 85 años, imagínense, de la mano, de frente con las familias colombianas, Tovelar, orgullo de la radio colombiana. Y en los 85 años 50, con el empleo siempre, con el orgullo de la radio colombiana, tu radio revista cita con Colombia, menos a viernes, 12 a 1 de la tarde, horario preferencial, siempre, siempre bendecidos por Dios. Así pues que, muy buenas tardes, bendecido y cordial saludo. Bienvenidos a su Radio Revista Cita con Colombia, un producto de Ravel Publicidad, con el respaldo de la Caja Colombiana de Subsidio Familiar, con subsidio vigilado, super subsidio. 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Saludos super especial a sindicatos, asociaciones y federaciones filiales de la Confederación General del Trabajo CGT que nos amplifican a lo largo y ancho del país. Hoy en la parte técnica, nuestra ingeniera de sonido, Yurigua David Ruiz, dirección general, coordinación, redacción, información, locución, Raúl David Gustavo Melandia y Raúl Melandia, personal afiliado a la Asociación Colombiana de Periodistas y Redactores Deportivos ACOR Bogotá y ACOR Colombia, y a la Asociación Nacional de Periodistas y Trabajadores de la Comunicación, Periodistas y a la Asociación Nacional de Periodistas y Trabajadores de la Comunicación, a Zonatecos, como por el tiempo, 50 años, y al Círculo de Periodistas de Bogotá. Bueno, ya vamos con la música que ustedes la han seleccionado para este día que hace frío. Van haciendo fríos casi pues, con bastante baja temperatura, lo que hace prever que en Dios, todo lo que me hace Dios es de bendición. Abrimos hoy noticias. Orgullo a nivel mundial. Besos y abrazos a nuestras mujeres colombianas. Pues Colombia está entre los mejores 8 equipos. La Selección Colombia Femenina Sub-20 celebró ayer una agónica clasificación. Ya estábamos listos ahí para no quedar ahí. Pero nuestra linda y bella Selección Colombia, estas mujeres que sudaron la camiseta, nos dejaron en alto el fútbol a nivel mundial. Celebramos ayer con ellas una agónica clasificación a los cuartos de final del Mundial tras eliminar al local Polonia. Hágame el favor, estas polonesas son niñas que nacen, llevan el deporte en sus raíces, desde niñas se van concentrando, se van haciendo amantes de sus selecciones, y a ganarle a ellas, pues imagínense, nuestra Selección Colombia Femenina Sub-20, pues de esta forma celebró precisamente ayer, el jueves 17 de septiembre, una agónica, si hay que decirle, una agónica clasificación a los cuartos de final del Mundial. Esto sucedió precisamente luego de eliminar al local Polonia. Imagínense, ganarle de local al local allá, a nuestra Selección Colombia. Felicitaciones, mujeres, orgullo de Colombia, que mi Dios nos bendiga y nos siga dando más triunfo. Lo necesitamos más después de estos problemas que presentan en nuestro país tan bello y lindo, pues el fútbol femenino nos está llevando al clima deportivo. El equipo dirigido por este gran dirigente y director técnico Carlos Paniagua derrotó por la mínima diferencia 1-0 a la selección anfitriona gracias a un octogol de Martina Barzac en el minuto 89. Ya la juez iba a llevarse el arpito a la boca para decir concluyó cuando en tantos minutos pues ganamos. Ahora pues el equipo pues regresará a Lodz, donde el domingo próximo, pasado mañana, jugará contra Nigeria por un cupo a la semifinal. Pues también nos quiere, sabe que tenemos problemas graves, que entramos a una era con el presidente Abelardo de la Estrella, que mejores días están llegando, y bendito mi Dios por estos estas alegrías después de tanto sufrimiento en las épocas anteriores. Saludamos a nuestro codirector, Raúl David Gutiérrez Melandia. Buenas tardes, bienvenido. ¿Cómo le va?
1: Muy buenas tardes para nuestros oyentes. Son las 12 del día con 10 minutos en Bogotá. Nos encontramos con una temperatura de 19 grados centígrados. Dice que de pronto en horas de la tarde se pueden generar lloviznas. Entonces, pues, si usted está saliendo o va a salir, esté preparado. Hay varios sectores de la ciudad donde pueden haber nubes oscuras para que usted esté pendiente y salga también un poco abrigado de la ciudad, para que esté pendiente de todo esto y no permita que las enfermedades respiratorias aumenten en la ciudad, porque con estos cambios de clima, pues lastimosamente se han aumentado estos números. También en otras noticias, el transmicable de San Cristóbal inició fase de alistamiento de operaciones, ya que sus obras van en el 94% de avance. En el tiempo de viaje para más de 400.000 personas en la localidad de San Cristóbal, pasará de 40 minutos a solo 10 minutos. El alcalde Carlos Fernando Galán anunció este 18 de septiembre de 2026 que ya está lista la infraestructura del sistema de transporte de transmicable, las estaciones y demás componentes técnicos cuentan con las condiciones necesarias para que Transmilenio inicie empalme y avance en la revisión del proceso de implementación de cara a la entrada en operación del sistema, y el proyecto fue recibido por la Administración Distrital en un 5.52% de avance, y el contrato a la fecha ya alcanza el 94% del avance. El alcalde mayor destacó que la culminación de la infraestructura del transporte de transmicable en San Cristóbal representa un hito para Bogotá y especialmente para la localidad de San Cristóbal, al señalar que el sistema ya está listo para iniciar el proceso de entrega a Transmilenio. Son las 12 del día con 12 minutos.
25: Bueno, saludamos aquí a nuestra periodista y pastora, venga. Venga, la saludamos. Esta es una reunión. Vamos a hablar con nuestra pastora, pero esta no es una reunión, entonces la dejaremos para más tardecito. Ya es periodista, que manda en la casa, pastora de la iglesia, soy ministerio, pues la pastora María Eugenia Segura, y periodista, el periodista y pastor César Luis de Colombia, y Luz Marina Gutiérrez de Velasco. Bueno, mucho frío en la capital del país, pero todo lo que sucede, el Señor le hace, lo ordena, y esto es de bendición. Vamos a ambientar. Gracias, Yuri Igua. Gracias, David Ruiz, por ayudarnos en este aspecto de llevar emoción, alegría, multiplica los hogares con cumpliendo en mayúsculas, cumpliendo órdenes de nuestro director, precisamente el doctor Carlos Cuervo, que en estos 85 años de tolerar, siempre cogido de la mano. Entonces, porque usted lo quiere, porque usted ordena aquí en tolerar. Aquí está la música, escuchémosla.
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0: Hágame el favor, semejante música. Muchas gracias allá a nuestros ingenieros de sonido, Yuri Igua, y lo mismo que David Ruiz, por esta selección de música que llega al alma. Esto es lo que le gusta a nuestros oyentes. Ah, entonces dicen, ay, qué música esa canción. Le pedimos disculpas, pero nuestros oyentes mandan. Y usted que nos dice qué música esta canción, haga el favor y llame. 601-616-0226. ¿Qué música le gusta? Hágale. Y usted ordena aquí con mucho gusto. Esta música, pues, le gusta a nuestros oyentes. Nuestros oyentes son de una gran mayoría, sin ninguna excepción, micrófono y abierto para todo el mundo y todas damas, mujeres, elegantes, sencillas, profesionales, no profesionales, modistas, trabajadoras, incansables. Pues la música lo llaman. 601-616-0226. Será por aquí de un sitio. Ay, qué pereza. Dicen así a mí los comunes. Muy carnavalera. Esa es la música. Escúchenos. Que les gustan nuestros oyentes, los campesinos. Yo he estado por allá en la vereda de Chocó con los campesinos y debajo de un cafetal con la hamaca. Y si viera la felicidad de ellos, diría, ay, nunca nos complacen tan especial como la voz de Bogotá. Cumplimos órdenes de nuestro gerente general, el doctor Carlos Pueblo, 85 años de soberano, de la mano con las familias colombianas, y aceptamos las críticas duras con los datos. Nuestro director, ¿cómo le va? Buenas tardes, bienvenido. Raúl David Gutiérrez Melandia, de Acor Bogotá y Acor Colombia.
1: Muy buenas tardes para nuestros oyentes, son las 12 del día, 22 minutos. También el alcalde Carlos Fernando Galán inauguró la primera cancha de pádel en el bajo puente de la calle 63 con Boyacá. Se avanzaron en las noches del jueves de ayer 17 de septiembre del 2026. El alcalde mayor Carlos Fernando Galán, la directora del Departamento Administrativo de la Defensoría del Espacio Público del DADEP, Lucía Bastidas, y el alcalde local de Engativá, Víctor Hugo Huertas, entregaron a la ciudadanía un nuevo espacio público para el deporte, la recreación y el encuentro en el bajo puente de la calle 63 con avenida Boyacá. Las palabras del alcalde Carlos Fernando Galán fueron las siguientes y dijo que hoy es una noche especial para la localidad de Engativá y los barrios La Estrada, La Estradita, La Cabaña y Normandía, porque muchas comunidades serán beneficiadas de este bajo puente. Por eso seguiremos recuperando espacios como este, que antes eran peligrosos, sucios, oscuros y vedados para la comunidad. Esta intervención también contó con una inversión total de 1.381 millones, de los cuales el DADEP aportó 981 millones y la Alcaldía Local de Engativá 400 millones. Los recursos fueron destinados a fortalecer la seguridad, mejorar las condiciones ambientales del sector y generar nuevas oportunidades para el encuentro y disfrute ciudadano, así como para dinamizar la economía local y promover un mayor aprovechamiento del espacio público. La recuperación hizo parte de la estrategia Puentes que Unen, que busca recuperar zonas subutilizadas y convertirlas en escenarios seguros, activos y al servicio de las comunidades. El gran hito de esta intervención es la puesta en funcionamiento de la primera cancha de pádel en el espacio público del país. La transformación abarcó un total de 4.300 metros cuadrados de espacio público y comenzó mucho antes de la instalación de la infraestructura deportiva, porque el proceso incluyó jornadas de limpieza, recuperación y adecuación de la zona, así como una intervención artística que promueve una nueva perspectiva del entorno, lo que a su vez promueve su aprovechamiento. Para este valioso trabajo de recuperación, el DADEP diseñó e implementó una intervención que cambió por completo la percepción del escenario con la ubicación de la cancha pública de pádel, el parque infantil, el gimnasio y las zonas para actividad física y el encuentro ciudadano. Son las 12 del día, 24 minutos.
0: Bueno, vamos nuevamente con la información en su radio revista Cita Colombia. Dije por aquí mi periódico Tiempos. Hoy es exactamente 18 de septiembre del año 2026, 12 del día, 24 minutos. La tarea es evitar un apagón. A ver, ¿cómo? la tarea, como cuando uno era niño, haga esto, entonces hacer toda la tarea, es evitar un apagón, dice el gobierno del doctor Abelardo de la Estrella ante las crisis del sector. En el 18º Congreso Anual de Energía, Acolgen advirtió que el sistema eléctrico, pues, está en estado supremamente crítico, en gran parte por la baja entrada de nueva capacidad. Además, el déficit de energía firme frente a la demanda será de 5.4% en el 2026 y según XM, lo que alarma debido al niño, el vicepresidente de la República, el doctor José Manuel Restrepo, señaló que lo clave es evitar un apagón. Lo clave, ojo, es evitar un apagón, y habló de un plan basado precisamente en el aprovechamiento de hidrocarburos y minerales críticos. De acuerdo, repetimos, a lo dicho por el señor vicepresidente de la República, el doctor José Manuel Restrepo. Vamos a volver con la musiquita. Nuestros oyentes mandan aquí. Hay gente, yo no sé, esos vocablos que utilizan para desprestigiar a todo el mundo. Ay, qué música tan ramplona. Yo no pido disculpas. Perdónenos, escúchenos cuando les guste. Pero es nuestro oyente que les guste esta musiquita que les le haga el alma. Si usted, amable oyente, que nos llama y nos censura, pues lo respaldamos, le damos la razón. No la tiene, pero se la damos. No le gusta la música, a otros sí, nuestros oyentes. Si usted viera los campesinos, yo he estado con ellos en Sasaima, en las veredas, en Tocaima, en la ciudad Salud, la gente allá debajo de un cafetal, debajo de un árbol frondoso, escuchando su música. Y lo que hacemos aquí, no solamente Todenar, La Voz de Bogotá, Radio Revista Cita con Colombia, también escuchan a Caracol, a Radio Melodía, a Super, Santa Fe. Dejémoslos, que sean felices, no sean duros con nosotros. Vea que nosotros debemos ser imparciales, y esto es lo que estamos haciendo. Bueno, rico a todos. Vamos al break de las 2:30. Me retiro un momentico. Qué frío tembloroso lo que tenemos las manos, debido al frío que está haciendo, pero todo lo que hacemos es bendición de mi jefe, de que me da la vida, de que me hizo, me ha cuidado de 3 veces que he visto la muerte, ya hasta luego. El Señor, levántese, tranquilo. Eso de lo que me sucedió en Corraleja, estaba por allá en el último peldaño del círculo de la plaza, eso explotó en Cincelejo hace años. Eso está en el periódico El Tiempo, que vea de la fuerza que se presentó el aguacero que estaba cayendo, se reventaron allá donde estábamos sentados, imagínate, amarrados con bejucos y alambres, y donde estaba en el último travesaño allá arriba, el último, en ese círculo de la plaza, resulté, uy, Dios mío, me da miedo decirlo, pero en la plaza donde estaban los toros, sentados, estaba lloviendo. Me salvé, y ahí sacó lo que yo llamé a mi Dios gracias por el periódico El Tiempo, que es mi periódico, en primera página, cómo me salvé en Corraleja. El Señor me ha dado la mano, de otra vez me cogió la corriente en el barrio Restrepo, donde vivía mi suegro, que en paz descanse, don Basilio Gutiérrez, no sé qué hizo, pero en la cogida que me tuvo el poste ahí, casi me muero, me salvó. Mi Dios, muchas gracias, me tiene para grandes cosas. Ustedes saben la Enrico Chévere, dice nuestra ingeniera Yurigua David Ruiz, pero tenemos compromisos. Vamos al break de las 2:30. Recuerde, Todelar, La Voz de Bogotá, Radio Revista Cita con Colombia. 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
1: Señora,
0: vamos al break. Me tomo un tintico con nuestro director Raúl David Gutemelandia y volvemos en cuestión de minutos.
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15: Bueno, corre y corre. Y corre, y corre, y corre el tiempo. 12 del día, 36 minutos. Vamos a donde nuestro codirector Raúl David Gustemelán, ya que tenemos de informes.
16: Sí, son las 12 del día, 37 minutos. En informes tenemos, como siempre, a la gobernación de Cundinamarca y también a Corabastos, la regional de abastos más grande del país. Son las 12 del día, 37 minutos y vamos primeramente con Corabastos, donde desde su oficina de prensa, nuestro colega Luis Hernando Ríos nos trae el buen informe de lo que está generando la canasta familiar.
17: Buenos días. Con relativa estabilidad en oferta alimentaria, se cumplieron las operaciones comerciales en la central mayorista de la capital del país, Corabastos. Los cambios de precios fue mínimo. En tan solo 3 productos se evidenció en el cilantro, lechuga y maracuyá con los precios. La bolsa de maracuyá de 55 mil pasó a 65 mil pesos. Se mantiene estable el precio del arroz. Está desde los 2.400 pesos libre al consumidor final en tienda de barrio. La panela también está mostrando muy buen comportamiento. Cebolla cabezona blanca y cebolla junca, la que viene de Aquitania, Boyacá, quedó a 70 mil pesos el rollo de cebolla junca. La habichuela del bulto de 50 kilos, 380 mil, es tal vez el producto más costoso en los últimos 2 meses en la central de abasto. La papa común, el bulto de la variedad parda pastusa, un tendero la adquiere en 120 mil pesos para vender a 1.300 pesos libra en su punto de venta. El limón común, el bulto de 70 kilos, llega a 220 mil pesos proveniente del departamento del Tolima. No obstante, hay una oferta bastante importante de las llamadas hortalizas de hoja que se cultivan en la sabana de Bogotá. Hacemos referencia a acelga, apio, coliflor, cilantro, brócoli. Señora ama de casa, si va a hacer mercado este fin de semana, hay que tener en cuenta el buen abastecimiento de arroz, arveja verde seca, pimentón, pepino común, pepino con hombro, habichuela. Digo habichuela porque ha bajado un poco de precio. Ha llegado a costar hasta 450 mil pesos un bulto. Hay buen abastecimiento de yuca, papa. Estas recomendaciones van para Bogotá y el centro del Tercional.
15: Muchas gracias al colega Luis Hernando Ríos. 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Vamos con los deportes. En su revista cita con Colombia, 12 del día, 39 minutos. 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
15: Bueno, nuestro periodista y director, codirector y afiliado a la Asociación Colombiana de Periodistas y Redactores Deportivos ACOR Bogotá y ACOR Colombia, Raúl David Gustín. Lindo ello, eso de nuestras mujeres anoche, lo que hicieron Colombia, imagínese, entre las 8 mejores. A ver, entonces, Raúl David Gustín, lo vimos.
16: Son las 12 del día, 41 minutos, como dice nuestro director. La selección Colombia ayer a último minuto logró una buena respuesta con la selección y
15: está hablando, haga mejor y lo escuchamos.
16: Es que se está escuchando el retorno del otro radio. La selección el día de ayer en el minuto 88 logró el triunfo frente a la selección de Polonia. Entonces, con eso entramos a los cuartos de final. Se logró entrar a los 8 mejores, como estaba diciendo nuestro director. Y con esto, la selección Colombia pasó al partido del domingo, que se jugará a las 8 de la mañana frente a la selección de Nigeria. Los otros equipos que pasaron a la siguiente ronda son Corea del Sur, que se va a enfrentar a Italia. Brasil, que se va a enfrentar a España, como dijimos, Nigeria frente a Colombia, y Corea del Norte, que se enfrentará a Canadá. Son los partidos de los cuartos de final y esperemos que el domingo a las 8 de la mañana a la selección Colombia le vaya muy bien. También el equipo de Millonarios femenino logró ayer un empate en condición de visitante frente a Santa Fe por las semifinales de la Liga Betplay. Empataron 2-2 después de empezar perdiendo. El del equipo azul femenino empató en el minuto 17, en el minuto 21 se fue arriba y en el minuto 33 el equipo santafereño hizo el empate. Son las 12 del día, 43 minutos. También en los otros cuadrangulares entre Atlético Nacional y Deportivo Cali tomó la ventaja el equipo caleño, ganó 2-1. Y las partidos de vuelta se van a jugar el día domingo, donde Deportivo Cali a las 4:15 recibe a Nacional. Millonarios a las 6:30 recibe a Independiente Santa Fe. También decirles a todos nuestros oyentes que se juegan los partidos de la Liga Betplay. El día de ayer Bucaramanga empató a 2 frente a Independiente Medellín. El día de hoy Águilas Doradas a las 4 de la tarde recibe al Deportivo Pereira. Y mañana Millonarios a las 2 de la tarde recibe a Boyacá Chicó, Alianza a las 4 Independiente Santa Fe, Deportivo Cali a las 6:10 recibe al Cúcuta Deportivo, Deportivo Pasto a las 8:15 recibe a Once Caldas y el domingo Fortaleza a las 2 de la tarde recibe al Junior, Bucaramanga a las 4 Internacional de Bogotá, Tolima a las 6:10 recibe a América y Llaneros a las 8:15 recibe a Atlético Nacional. La tabla de posiciones está de la siguiente manera: el líder es América con 20 puntos, sigue Nacional con 18, también después va Independiente Medellín con 16, Millonarios con 16, Deportes Tolima con 16, Bucaramanga con 14, Santa Fe con 13 y cierra el grupo de los 8, el Deportivo Cali con 12 puntos. Entonces esperamos así como avanza este fin de semana la fecha número 9 de la Liga Betplay. Son las 12 del día, 44 minutos.
15: Bueno, corre y corre y corre el tiempo rápidamente. Tenemos que son las 12 del día, 44 minutos. A ver qué más dice por acá el periódico El Tiempo en su edición de hoy. El ejército reentrena tropas de artillería. dice el informe del periódico en su página 1.6, que en la zona rural de Tello, esto queda precisamente en el departamento del Huila, el ejército adelanta un ejercicio de reentrenamiento de las tripulaciones del batallón de artillería de campaña número 9 Tenerife para mantener su capacidad de apoyo de fuego a distancia en operaciones contra objetivos estratégicos. Los militares, pues, entrenaron con dos sistemas de 105 milímetros el obús M101 de origen estadounidense y el LG MK3 de fabricación francesa. La actividad, pues, buscó la fortalecer precisamente lo que se relaciona y tiene que ver con los procedimientos y ocupación de posiciones, también observación, funcionamiento del centro director del tiro y uso de equipos de mando y control. ¿Qué más tenemos de información en su radiorevista Cita con Colombia?
16: Son las 12 del día con 46 minutos. También podemos pasar el informe de la gobernación de Cundinamarca.
15: Ah, bueno.
16: En donde viene nuestra colega Aiza Trujillo con todo lo que está pasando en el departamento y en los 116 municipios que lo conforman. Entonces son las 12 del día, 47 minutos, y le damos la bienvenida a nuestra colega Aiza Trujillo.
19: Desde la Oficina Asesora de Prensa y Comunicaciones de la Gobernación de Cundinamarca, para informarles todo lo que acontece en el momento. Más de 80 representantes de los consejos de Cuenca participaron durante 2 días en Gachetá y Junín en la construcción de propuestas para mejorar la planificación, el manejo y la protección del recurso hídrico frente a la variabilidad climática y escenarios asociados al fenómeno de El Niño. Así lo explicó Diego Cárdenas Chala, secretario de Bienestar Verde del departamento de Cundinamarca.
20: En los municipios de Gachetá y de Junín hemos desarrollado este tercer encuentro departamental de cuencas, un espacio donde hemos integrado a más de 80 personas que representan estos diferentes consejos de la mano de Corpo Guavio como jurisdicción anfitriona, Corpo Orinoquía, Cor Macarena, La Car y Cor Tolima. Con esto seguimos afianzando ese gran reto, esa gran ruta de consolidar un modelo de gobernanza del recurso hídrico a partir del trabajo comunitario. Porque en Cundinamarca la apuesta por la resiliencia, la adaptación, se realiza con acciones.
19: Durante el encuentro se socializaron la propuesta de una confederación de consejos de cuenca y el proyecto de decreto departamental para crear la red de consejeros de cuenca de Cundinamarca. Ambas iniciativas buscan facilitar la coordinación entre representantes de las diferentes cuencas, el intercambio de conocimientos y la participación ciudadana en las decisiones relacionadas con el agua. El encuentro incluyó además la participación del Consejo de Recursos Hídricos de Cuenca Interregional Chillón, Rimal, Lurín y Chilca de Perú, cuya experiencia permitió conocer otras formas de participación y gobernanza del agua. La Secretaría de Bienestar Verde continuará promoviendo espacios de coordinación con los consejos de cuenca y las autoridades ambientales para preparar a los territorios frente a los retos climáticos y mejorar la planificación y protección de las fuentes hídricas. Y recuerden, desde la Gobernación de Cundinamarca se hace un llamado a los habitantes del departamento para que reporten las situaciones de emergencia a través de la línea 123, la cual funciona las 24 horas del día con atención efectiva y oportuna. Les informó Aiza Trujillo Laguna.
15: Corre y corre y corre el tiempo rápidamente. Nuestro oficial de la gloriosa Armada Nacional, locutor, periodista y nuestro gran profesional aquí en todo el radio revista Cita con Colombia, J. Ortiz. ¿Cómo le va? Buenas tardes. Bienvenido. ¿Cómo lo trata el destino? Y lo oímos, J. Ortiz.
21: Muy buenas tardes, señor director de Cita con Colombia y la amable audiencia de los 930, La Voz de Bogotá. Bueno, corre y corre el tiempo y les cuento que hoy estamos transitando el día 261 nos restan 104 del año 2026. Y la historia nos cuenta que en el año 1819, el libertador Simón Bolívar confiere por primera vez la Orden de Boyacá, una de las máximas condecoraciones del país. Y también en esta historia nos cuenta que en el año 1894 fallece en Cartagena de Indias Rafael Núñez, líder político, escritor y redactor de la Constitución del año 1996. También les cuento que la ciudad de las Acacias, noticias, y las dos, se está llevando a cabo noticias, el cuarto festival cultural de escritores girardoteños. Entonces esto se está llevando allí en Unicentro. El que quiera ir este fin de semana podrá conocer todo este homenaje que se le hace al río Magdalena o río Yuma en indígena, que quiere decir río amigo. Y también en un día como hoy, pero el año 1949, nace Poncho Zuleta, el ganador de un Grammy, compositor colombiano. Él nació en Villanueva. Y aquí lo recordamos y despedimos nuestra sección para su radio.

0: Bueno, corre el tiempo rápidamente, se nos acaba el tiempo, no ha sido posible comunicarnos una cita con Dios en su radio revista Cita con Colombia. ¿Qué más tenemos de noticias? Aquí cuando son las 12 del día, 47 minutos.
1: En buenas noticias para Bogotá, ya que el alcalde Galán garantiza que la ciudad no va a tener racionamiento de agua por el fenómeno del Niño. En Bogotá se está trabajando por la garantía y el abastecimiento del agua y energía, y durante la intervención del 18º Congreso Anual de Energía de ACOLGEN, este jueves 17 de septiembre, el alcalde mayor de Bogotá, Carlos Fernando Galán, dio a conocer las decisiones técnicas adoptadas para garantizar el abastecimiento de agua de la ciudad y enfrentar los retos energéticos de la región en el marco del fenómeno del Niño. Sobre el agua, señaló que el sistema Chingaza, que se encuentra actualmente en el 95% de su capacidad, y que la finalización de la intervención de la planta de Tibitoc permitió distribuir mejor las fuentes de abastecimiento. Frente a los desafíos del sector energético, el alcalde pidió acelerar la culminación de las redes de transmisión Norte Chibor y Sogamoso, que registran avances del 81 y 68% respectivamente. Advirtió que si esas no están operación completa en octubre del próximo año, podrían presentarse riesgos para Bogotá y la región. También explicó sobre el aplazamiento de los mantenimientos del Guavio para el 2028, 2029 y 2030 y propuso una estrategia conjunta de ahorro energético para reducir los picos de demanda durante los próximos meses. Son las 12 del día, 55 minutos.
0: Bueno, se nos acaba el tiempo por el día de hoy. En los momentos duros y difíciles de la vida, usted no está solo. Dios nos acompaña. ¿Para qué más? Así pues, que hasta acá su radio revista Cita con Colombia, un producto de Ravel Publicidad con el respaldo de la Caja Colombiana de Subsidio Familiar con Subsidio, Vigilado Super Subsidio. También con lo que respecta y tiene que ver en su radio revista Cita con Colombia, de 12 a 1 de la tarde. El saludo súper especial a sindicatos y federaciones filiales de la Confederación General del Trabajo, CGT, que nos amplifican a lo largo y ancho del país. 12 del día, 54 minutos. 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Estamos hoy en Cita con Colombia, parte técnica, Yuri Igua, David Ruiz, locución, notas periodísticas, información general, Raúl David Gusté Belandi, Raúl Belandia, personal afiliado a la Asociación Colombiana de Periodistas y Redactores Deportivos, ACOR Bogotá y ACOR Colombia, y a la Asociación Nacional de Periodistas y Trabajadores de la Comunicación, a Sonalpeco, CGT, 50 años, y al Circo.

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13: En La Voz de Bogotá es la 1 de la tarde y un minuto.

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2: 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En La Voz de Bogotá es la 1 de la tarde y 29 minutos.

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12: 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En La Voz de Bogotá son las 2 de la tarde y 3 minutos.
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0: 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En La Voz de Bogotá son las 2 de la tarde y 30 minutos. 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
4: 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En La Voz de Bogotá son las 3 de la tarde y un minuto. 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
0: 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En La Voz de Bogotá son las 3 de la tarde y 29 minutos.
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17: Ah.
16: Muy buenas tardes, Bogotá, Colombia y el mundo. Bienvenidos a Lo que Todos Quieren, el magazine informativo sin límites, donde cada tarde la información, la actualidad, el deporte, la cultura, el entretenimiento, la música, las entrevistas y las grandes historias se encuentran en un solo lugar. Durante los próximos 90 minutos los acompañaremos con un programa hecho para todos, con invitados especiales, análisis de opinión, participación de nuestros oyentes y las noticias que realmente importan. 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Así comienza este espacio que informa, entretiene y conecta con nuestra audiencia. Aquí les habla Juan Esteban Rojas. Alex, y empecemos con buenas noticias de una vez. Y es que ya tenemos a nuestro nuevo aliado. 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
17: Así es, mi estimado Juancho, de verdad que para nosotros es un honor tener a esta gran entidad como es UCompensar, donde realmente ustedes van a estar escuchando diariamente lo que es promociones, lo que son las carreras de allá, carreras profesionales. Esto va a estar lindísimo, definitivamente. Y quiero también saludar a todos los medios de comunicación que estamos en simultánea, más exactamente a www.todelar.com. Fuera del dial 930M, que ustedes nos están viendo por ahí, nos están escuchando, perdón, nos pueden escuchar también en www.todelar.com. Asimismo también a www.prontonoticias.com, que le estamos dando la bienvenida también a nuestro gran amigo Carlos Uriel Forero Guerrero con su emisora online, y estamos saliendo de 4 a 5 de la tarde con él. Por otro lado también a www.ecoradio.com.co a Tito Marino, un saludo muy especial a él, a www.priradiotelevisión.com, a Benjamín Lozada Posada, que también por medio de él estamos saliendo en la ciudad de Cali, allá en el Canal 2. Por otro lado también a Cundinamarca Estéreo Radio y Televisión, como es a Luciano Beltrán, que estamos también en vivo y en directo para el cable operador desde la ciudad de Madrid para 90 municipios del departamento de Cundinamarca y para los departamentos de Tolima, Huila, Caldas, Santander, Meta y otros más. A www.prensalaregion.com, a Freddy Gómez, el director, obviamente allá en la ciudad de Medellín. Y también ya damos inicio también a la gente que nos está escribiendo. Muy buenas tardes, bendiciones para el equipo de trabajo. A María Rincón Nusa, ella todo el tiempo está sintonizada con nosotros. Y qué lindo es precisamente hoy tocar un tema que hay veces a uno como que le duele mucho. ¿Se ha sentido traicionado por sus amigos?
16: Ese es un tema, la verdad, bastante amplio, pero yo creo que nos ha pasado a todos.
17: Exacto.
16: Yo creo que en la vida y como todo, hay personas que se van, hay personas que se quedan. Todo eso hace parte del camino como uno, como persona. Y claramente yo creo que a todos nos han traicionado alguna vez, ¿o no, Alex?
17: Eso sí es verdad. Queremos también darle un saludito a nuestra ingeniera de sonido, a Yuri Igua, que es la persona encargada de que obviamente ustedes nos escuchen bien en el dial.
16: ¿Cómo no?
17: Y nos vean en todas las plataformas digitales. No se les olvide que también estamos en dos canales de YouTube, como es arroba lo que todos quieren uno, pegado, arroba lo que todos quieren uno, pero ese que es la Q nomás, la Q. Quítale la U y la E, ¿sí? Lo que todos quieren, uno, ahí nos pueden estar viendo, y en arroba la voz de Bogotá 930 AM. Saludos especiales directamente a nuestra gente en TikTok, que vamos subiendo. Ahorita en este momento tenemos nomás 28 likes, pero yo sé que esto va más arriba.
16: Va subiendo. Alex, a propósito del tema del que estamos hablando y el tema del día, para que todos se vayan sumando, vean que hice un ejercicio y le pregunté a ChatGPT, ¿cuáles son las señales de riesgo para que un amigo te pueda traicionar? Y dice lo siguiente: la primera, rompe confidencias de otras personas, miente con frecuencia o cambia su versión, compite contigo constantemente, solo aparece cuando necesita algo, ya ha traicionado la confianza de otros. Entonces yo creo que esos son como los más comunes, uno diría.
17: Así es, pero también otra cosa, hay comentarios bueno, que más realmente duelen, hay comentarios que realmente uno dice, oiga, venga, ¿por qué dice cosas que ni siquiera sabe?
16: Así
17: que
16: es.
17: Esto es
16: la envidia también.
17: La envidia también radica.
16: Esa también, yo creo que en términos profesionales, que uno piensa que tiene un buen amigo, un colega, y ya cuando a uno le empieza a ir bien, yo creo que ahí es donde aparecen.
17: Desafortunadamente en este medio se ve mucho la traición, se ve mucho la, ahí sí como uno dice, la puñalada por detrás, pero también amigos de barrio, amigos de familia, siempre, amigos de todo esto, eso se ve absolutamente en todo lado, pero los invitamos para que participen absolutamente en todo esto. Oiga, noticias de un gran amigo.
16: ¿Cuál es ese gran amigo? ¿Empieza por L?
17: Empieza por L. Y el hombre cumpleaños. Se la permanece todo el tiempo en diferentes partes de Bogotá, haciendo nuestras notas, como es Lucho Variedades. Luis Fúquene, en el día de hoy,
16: Luchito,
17: está cumpliendo años.
16: Años.
17: Así que a mi estimado Lucho, de verdad, mil bendiciones, que mi Dios le siga, obviamente, brindando absolutamente salud, vida, todo esto. Al final, lo que cuenta no son los años de vida, sino la vida que ha habido en tus años.
16: Así es.
17: Oiga, qué bonita frase. Al final lo que cuenta no son los años de tu vida, sino la vida que ha habido en tus años.
16: Y hay una canción de Ricardo Arjona que dice, no le quite años a su vida, póngale vida a los años.
17: Oiga, qué rico. Vamos a pedirle a nuestra compañera Yuri García, de pronto, más adelantico, no sé si se puede ahorita colocarnos el mensaje de cumpleaños. Tú me dirás, Yuri, ¿sí?
16: Arrancamos con Luchito.
17: ¿Arrancamos con Luchito?
16: Sí, con el cumpleañero, toca.
17: Lanzamientos musicales, tenemos de todo aquí en Lo Que Todos Quieren. Así que, Luchito, feliz cumpleaños.

0: Ahí está definitivamente un mensaje muy especial para nuestro compañero Luis Fuquen, que está cumpliendo años. Y mire a Dianita también, que se vinculó. La esposa de nuestro querido amigo Luis Fuquen está vinculada también.
1: Qué grande Luchito.
0: Y un mensaje muy especial para él. Te deseo un año cargado de minutos de felicidad, de horas, de amor y de semanas de alegría. Que tengas un muy buen cumpleaños, querido compañero, de parte de todo el equipo de Lo Que Todos Quieren. Mi estimado Juancho.
1: Alex, y hablando de los luchos, hay unos luchos que hoy la están pasando bien y hay otros que no, lastimosamente. Este es el caso de Luchito Díaz, nuestro guajiro, que lamentablemente está pasando por una racha un poco negativa, diría yo, y ya cuenta con 6 partidos consecutivos sin hacer gol. Hoy el Bayern Múnich derrotó 7-0. En un partido donde Lucho no jugó bien, salió desde el minuto 65, se le vio muy molesto en el banco por haber salido, porque él es un jugador que, además de ser goleador, siempre juega los 90 minutos. Este partido fue ante el Union Berlin y bueno, esperemos que Lucho se pueda recuperar de esta racha porque lo necesitamos y la verdad es que es una pieza muy importante para el equipo de la selección y para nosotros como colombianos, que debemos apoyarnos. A Lucho lo están destrozando últimamente.
0: Así es, definitivamente, no solamente a Lucho. Mire que ayer estuve viendo los comentarios de cierto personaje que hemos hablado acá.
1: Sí, claro.
0: Sí, hablando con referente a lo de James Rodríguez, y la verdad le da duro.
1: Le da duro, pero ya sin argumentos, y ahí ya se pierde el criterio y todo.
0: Así es, bueno, tenemos invitados, mi estimado compañero, tenemos invitados en la línea, y ellos son nada más y nada menos que Carlos Gutiérrez, más conocido como Caliche, y tenemos a Mariana Farfán, a quien les damos la bienvenida aquí a Lo Que Todos Quieren. ¡Carlitos!
1: Eso, bienvenidos.
0: Y Mariana, bienvenidos.
1: Bienvenidos.
2: Todos quieren. Yo sé que todos, yo sí sé qué es lo que todos quieren.
0: ¿Qué es lo que todos quieren?
2: Todos quieren pasarla rico, todos quieren como les gusta.
0: Ah, así es. Oiga, yo quiero saludar también a Mariana. Mariana, bienvenida aquí a Lo Que Todos Quieren.
3: Hola, ¿cómo están? Mucho gusto.
0: Oye, no, qué lindo definitivamente tener estos dos grandes, un gran actor como es Carlitos, que estuvo también en Las Hermanitas Calle, estuvo en Rosario Tijeras, en Bolívar, el país más feliz del mundo. Definitivamente, ahí ahorita ustedes lo van a ver para que también sepan quiénes son los que nos están hablando con nosotros. Bueno, Carlitos, cuéntanos de esa gran obra de teatro que tienes a disposición en este momento, como les guste.
2: Pues como le, pues mira, resulta que hay un director fantástico que es Pedro Salazar, dirigió La Bohemia hace poco, bueno, Mariana trabaja mucho más de cerca con él, con todo lo que tiene que ver con ópera, y muy inquieto él por los clásicos, me dice: Caliche, usted se haría los duques de Como Les Guste, la obra de Shakespeare. Y yo le dije a Pedro: de una, vámonos para eso. Aunque me siento muy joven para ser duque, porque yo siempre me he sentido como de 14 años, pero ya mis canas me están dando para ser el papá de la protagonista.
3: Sí, es una obra que es un clásico de Shakespeare, es una comedia. Entonces, pues uno está como acostumbrado de pronto a escuchar que Shakespeare hace tragedias y que pues es pesado y es un lenguaje un poquito como antiguo, pero esta obra es comedia, es súper chistosa, súper actual, trata de unos temas que son súper relevantes hoy en día, de los roles de género, de la libertad, del poder, del exilio. Entonces, pues hicimos una adaptación lo más cercana posible a Colombia, sin tampoco pues dejar de lado el texto original, y hay un elenco increíble que pues incluye a Cali, que hace dos papeles súper contrastantes y divertidos, y también hay una mujer que se viste de hombre, hay bufones de la corte, hay animales, hay dioses que bajan del cielo, mejor dicho, hay de todo, también hay mucha música, entonces pues es una obra muy colorida y divertida.
0: Caliche ha sido de retos. Carlitos, ¿cuál ha sido el papel más berraco que haya tenido? Porque hace muy poco te vi precisamente con ese gran actor como es Robinson Díaz.
2: Ah, sí, señor. Hace poquito estuve haciendo del Teniente Benítez.
0: Sí, señor.
2: Pero
1: es que, ¿verdad?
2: Sí, señor. Su merced siempre me ha visto en personajes duales. Pero así como el personaje más... Pues yo creo que el que más pegó fue el de Fermín, el de Las Hermanitas Calle. Ese pegó duro. Y ahorita estoy haciendo otro personaje que es Don Vampireto para una, por ahí para una serie que se llama Debo Luego Existo. Pero no se pueden perder, como les guste, en el Teatro Libre del Centro. Este reto de este personaje está fantástico. ¿Sabes por qué, Alex? Es que hago el duque bueno y el duque malo. Son hermanos. Ellos como que se son contrastantes, son opuestos, están en un punto de desequilibrio totalmente, su personalidad es totalmente diferente. Pero entonces yo hago los dos hermanos y esa apuesta que hace Pedro es buenísima. Pedro Salazar es increíble como apuesta a crear esos personajes desde la dualidad del actor.
1: Así es, Carlos, Mariana, un gusto saludarlos aquí en Lo que Todos Quieren. Les habla Juan Esteban y mi pregunta es para los dos. Viendo que ustedes son, digamos que, unos artistas que promueven todo lo que es el teatro colombiano y tanto talento que hay en nuestra tierra, pero yo a veces siento que el público no le da el, ¿cómo decirlo?, el valor que se merece el teatro colombiano. ¿Qué decirle a estas personas para que se animen a ver esta obra de teatro?
3: Si quieres, tú, Cali, o empiezo yo, como
2: No,
3: quieras.
2: empieza tú porque yo sí voy a regañar al público.
3: Bueno,
1: Eso.
3: pero desde lo que yo he vivido también como artista joven, porque bueno, Cali lleva muchos años y tiene una trayectoria fenomenal, yo hasta ahora estoy empezando, pero en lo que he visto en mi generación, es que sí hay como un llamado a crear, a experimentar, a explorar distintos tipos de arte. Entre esos el teatro, pero es que también creo que en Colombia no tenemos mucha cultura del teatro, mientras que creo que en otras sociedades y en otros países sí. Entonces, creo que mi mensaje es como que se animen, que exploren teatro. En Bogotá hay un ecosistema teatral impresionante, hay muchísima gente haciendo teatro de un nivel altísimo y realmente hay para todos los gustos, de todos los géneros, con elencos magistrales, con gente joven, con gente ya con más trayectoria, de todas las autores posibles. Entonces, es más que se metan a Instagram o a TikTok a buscar recomendaciones de teatro y van a ver que van a encontrar cosas increíbles. Obviamente, nosotros estamos acá pues contándoles sobre nuestra obra que creemos que puede ser muy interesante para todos los públicos, pero pues también invitadísimos a que conozcan otras propuestas.
1: Y ahora viene el regaño, ¿no?
0: Ahora viene el regaño. A ver, Caliche.
2: Mi Juan Esteban, Alexander y mi querido público, ustedes tienen que entender que el hombre, el ser humano se compone de una parte física, emocional, sentimental, intelectual y espiritual. Y en la medida en la que yo me alejo como persona de entender las actividades emocionales desde esa emoción artificial, esa emoción artificial donde yo reconozco cómo Romeo y Julieta se enamoran en 37 segundos, ¿sí? Y me doy cuenta que eso es todo menos un amor. Eso es una provocación, un deseo, una curiosidad de adolescente, y yo puedo empezar a organizar los paticos que tengo en la cabeza desde el arte dramático. No es apoyar al arte, es apoyarme como ser humano con el arte. En la medida en la que yo empiezo a alimentarme de teatro, empiezo a alimentarme de obras clásicas, que es esta que nos estará regalando Shakespeare, de como les guste, además que la taquilla está muy económica, yo voy a entender qué es un papá que quiere a su hija de tal forma, de tal manera, la quiere muchísimo. Él quiere que su hija brille, que su hija tenga éxito y le dice, pero no te puedes seguir metiendo con la otra, ¿sí? Y ahí ella se va de la casa. Entender la vida a través del arte es profundizar en el ser humano, es profundizar en el sentimiento, en la sensación. Y todos los terapeutas le dicen a la gente, pues vaya a teatro, vaya y consume arte. Si nosotros no consumimos arte, empezamos a consumir angustia, empezamos a consumir defectos de carácter, intolerancia. Y para poder arreglar los paticos que tenemos en la cabeza, esto es por salud mental, queridos. Es por salud mental que uno tiene que ir a ver teatro. Nosotros estamos entrenados y diseñados para hacer una serie de personajes donde representamos e identificamos la bondad, el amor, el cariño, el malo, el perverso, todo, para que la sociedad venga y se alimente de esto. Pero es que si no nos alimentamos de esto, nos quedamos viendo TikTok y nos empezamos... ¿De qué nos estamos alimentando? No solo de pan vive el hombre, no solo de TikTok vive el hombre. El hombre también, el ser humano también vive, y la mujer, el hombre, la mujer y todo, incluso si fuera Terian, porque a veces me creo ornitorrinco, pero si yo no me alimento...
0: ¿Cómo Carlito le cree que?
2: ¿Se cree que? Ornitorrinco.
0: Ah, caramba.
2: Sí, a veces. Pero si yo no me alimento en realidad de lo que ya está escrito en los clásicos, ¿cómo voy a crecer como ser? ¿No? Entonces, toca ir a teatro. No es una sugerencia, no es vengan y nos apoyan. No, por favor, apóyense en el arte. Solucionen sus problemas. Estamos en el mes del amor y la amistad. En el mes del amor y la amistad, ¿qué hay que hacer? No solamente escoger para un hotel y una piscina. Hay que ir a teatro a ver cómo les guste y a entender el amor que propone Shakespeare. Imagínate. Así imagínate.
1: Es. Así es, Carlos, y me gustó mucho. Yo me voy a quedar con una frase que dijiste al principio, que es entender la vida a través del arte. Y si de arte hablamos, yo te quiero preguntar a ti específicamente. Y no podía dejar pasar la oportunidad, y es que hay una serie, una novela muy llamativa que fue Rosario Tijeras, donde tú representabas a un personaje llamado José Lillo. No sé si nos puedas contar aquí alguna anécdota que recuerdes del rodaje. Y otra cortica es, ¿por qué es tan complicado ver Rosario Tijeras en streaming? Porque yo la busco en Netflix, en Prime, en cualquier plataforma y no la encuentro.
2: Las cosas buenas siempre serán complicadas de encontrar. Y lo mismo va para esto, ¿no? Es nosotros ahorita vamos a terminar temporada en octubre, pero y no se pueden perder esto. Y Rosarito Tijeras será como un amor ilusionado de Joselito, y Joselito le decía una verdad a Rosarito, que era amar es más difícil que matar. Y eso es cierto, Juan. ¿Cuántas veces nosotros preferimos matar un amor, acabar una relación, que continuarla y sobrepasar el problema?
0: Así es.
2: Cuando nosotros logramos tejer el vínculo y descubrir que la otra persona es diferente y aceptar lo diferente, ahí empezamos a tener un vínculo. Pero pues si solamente nos fijamos en lo que nos cae bien, difícil.
0: Carlitos, te voy a comprometer en una cosa. Ya que eres gran amigo, de verdad, de esta
1: Mariana,
0: casa,
1: de
0: y obviamente, y a Mariana también. Comprometidos para que vengan aquí a los estudios de Todelar.
2: Quedamos claro. Comprometidos. Vamos con Mariana.
1: ¿Listo? Invitadísimos. Invitadísimos, Carlos y Mariana.
0: De una vez cuadremos para qué día. Ya sabes que el programa nuestro va de 4 a 5 y 30 de la tarde en la otra semana. ¿Qué día quieres?
2: Dime tú, Mariana.
3: Pues de pronto, ¿dónde queda la sede de ustedes?
0: En la 85 con autopista.
3: Ah, bueno, no nos queda tan lejos del teatro, Cali. Puede ser un día antes de funcionar. ¿Qué opinas? El jueves.
2: Tú dices en juego y no se puede un miércoles, porque salir de allá a las 5 corriendo para función.
0: Así
2: y es,
0: es
2: que yo tengo que.
0: Así es.
2: Yo tengo que maquillarme. ¿Qué dices un miércoles?
3: Bueno, listo.
0: Listo. Mire, oído a todos ustedes, los que nos están viendo en este momento.
1: Alegría.
0: Alegría grande. Este gran actor de la televisión nacional va a estar aquí el próximo miércoles con toda la gente, con todo el equipo de trabajo, aquí en Lo que Todos Quieren. Carlitos. Invitado especial, los micrófonos son suyos, hermano, para que haga la invitación para esa gran obra de Shakespeare.
1: Y a Mariana también. Muchísimas gracias por estar acá.
0: Ahí está.
2: Mariana me complementa, pero haga el favor y coge lápiz y papel allá, los que están escuchando. calle 12B244. Ahí queda el Teatro Libre del Centro. La boletería está a 35 estudiante, 50 público general, 35 los jueves, hay 2x1. Y sigue tú.
3: Sí, para los estudiantes los jueves hay 2x1. Estamos hasta el 2 de octubre, jueves, viernes y sábados. Y bueno, pues allá los esperamos. Allá hay un cafecito delicioso si quieren llegar antes, por lo que sabemos que es en el centro, y para evitar tranconcitos. O si quieren quedar después parchando con nosotros, también podemos tomarnos una cervecita.
1: Eso.
0: Ah, él está pensando en
1: eso,
0: política.
1: Eso.
2: Y para los radioescuches de Todelari, lo que. Y sabemos lo que les sabemos lo que quieren, lo que les gusta.
0: Lo que todos quieren, lo que todos quieren.
2: Lo que todos quieren. Lo que todos quieren es como les gusta. Tenemos, ¿te parece bien? 3 entradas.
0: Listo.
2: A los que llamen.
0: De una.
1: Un regalazo, claro.
0: De una. Es más, lo hacemos aquí por las redes sociales, aquellas personas que nos escriban. Le regalamos una boleta de entrada, pero qué mejor que también el miércoles tú estés acá con nosotros y le regalemos personalmente la boleta.
2: Fantástico.
3: Claro que sí, me parece perfecto.
0: Ahí está, muchachos, de verdad, mil y mil gracias por estar aquí en Lo que Todos Quieren.
2: Aprovechen que estamos en el mes del amor y la amistad.
0: Hagan el amor.
1: Ese es un regalazo, ir al teatro.
0: Así es. Oiga, 4:27 minutos, Carlitos, gracias. Gracias de verdad, Mariana, gracias. Dios los bendiga.
3: Lo mismo, bueno. Que estén muy bien. Justo. Nos vemos pronto.
1: Eso.
0: Ahí está. 4:27 y nosotros nos vamos a comerciales. Ya regresamos.
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16: quieren. 4 y 33 de la tarde, volvemos aquí en Lo que todos quieren, y productores de Girardot acceden directamente a programas, incentivos y alternativas de financiación para el campo. Qué mejor que no lo diga Marcos Barreto, secretario del Agrocampesinado de Cundinamarca, aquí en Lo que todos quieren.
17: Girardot, estamos atendiendo la invitación del alcalde Salomón Arias, de su equipo de trabajo, encabezada por el secretario Eduardo González, para venir en el marco del Comité o del Consejo Municipal de Desarrollo Rural de Girardot, atender las inquietudes de ellos y de la comunidad referente a las metas que están a cargo de la Secretaría del Agrocampesinado. Logramos tener público de asociaciones de pescadores, asociaciones de ganaderos, digamos empresarios, pequeños empresarios particulares que vienen aquí a exponer sus inquietudes. Tuvimos el acompañamiento de Finagro, del Banco Agrario, de la Administración Municipal y todo el equipo de trabajo, representantes de las diferentes áreas de Agrocampesinado, que vino, expuso qué es lo que estamos haciendo y dejó las puertas abiertas y los mecanismos para una comunicación más efectiva y poder llegar a todos nuestros productores en el departamento de Cundinamarca, en este caso al municipio de Girardot.
16: Gracias, Marcos Barreto, por la información. Y para complementar, pescadores, ganaderos, pequeños empresarios y asociaciones se reunieron con Finagro Banco, la Administración Municipal y la Secretaría del Agrocampesinado para conocer mecanismos del apoyo y plantear sus principales necesidades. Muy completo todo el informe que nos envía Marcos Barreto y la verdad es que está bien, ¿no?
18: Así es. Oiga, la gente nos está escribiendo. Muy buenas tardes, mesa de trabajo desde el 20 de julio en sintonía Leonardo Oliveros 6245. Y obviamente está nuestro compañero, el cumpleañero, dice un saludo especial a los compañeros de la mesa de trabajo, claro, y Lucho, a la audiencia. Entrevistando, saludos a la mesa de trabajo, ahí, un saludo, ahí definitivamente nos están saludando. La gente nos sigue escribiendo, la gente sigue obviamente en el live, vamos con 714 likes el día de hoy, pero en el día de hoy también ocurrió algo realmente grave. Con relación a los hechos ocurridos en la estación Terreros, en el sur de la capital, Transmilenio informó que lamenta profundamente el fallecimiento de Cristian David Castro. Pero qué mejor que nos lo diga directamente el señor gerente de Transmilenio, Pedro Gutiérrez, aquí en Lo que todos quieren.
19: Uno de nuestros vigilantes de la escuadra antievasión, quien fue asesinado vilmente por una persona que intentaba acceder al sistema Transmilenio sin validar su tarifa. Extiendo mis más sentidas condolencias a la familia, a los amigos de Cristian, a todo el equipo de vigilancia del sistema Transmilenio que trabaja para todos los bogotanos. Este es un llamado de corresponsabilidad, es un hecho repudiable. Cristian murió siendo asesinado, siendo afectado por una persona por el simple hecho de cumplir su trabajo, por el simple hecho de pedirle a alguien que validara su tarifa para acceder al sistema Transmilenio. Los vigilantes nos cuidan a todos los bogotanos. Cuidémonos entre todos. Este es un mensaje de corresponsabilidad y sobre todo de solidaridad para con la familia de Cristian, sus amigos, para que estos hechos no vuelvan, no pasen en Bogotá.
18: Así es, señor director gerente Pedro Gutiérrez. Pues como sociedad debemos rechazar toda forma de agresión y trabajar por una cultura de respeto, diálogo y protección de la vida. Ellos están precisamente para eso. Ellos están ahí en el Transmilenio, en las estaciones, para decir, venga, no se cole. pague su tiquete, no sea descarado. Y a él le costó la vida. ¿Cuántos más definitivamente entonces tenemos que esperar?
16: Es lo mínimo que alguien debería hacer, esperar para pagar un tiquete.
18: No. Yo creo que eso es falta de cultura ciudadana aquí en nuestro país.
16: Así es.
18: ¿Tenemos deportes?
16: Claro que sí, Alex. Ahí está deportes. Y prepare la camiseta a Alexander, a Yuri y a todos nuestros oyentes. Preparen la tricolor porque el domingo juega la selección femenina Colombia sub-20 los cuartos de final ante Nigeria, un rival bastante complicado. El partido va a ser desde las 8 a.m., lo van a televisar desde Caracol, desde RCN. Así que la mejor de las suertes para nuestras guerreras, que están a ya tres partidos de jugarse el campeonato y traer la Copa del Mundo acá a tierras colombianas, quien quita, ¿no? Y por otro lado también en todo lo que es el fútbol colombiano, Juan Fernando Quintero anotó su primer gol con el Medellín luego de su vuelta, un golazo, pues de penal, pero también existen los golazos de penalti. Pero también hubo un suceso con un hincha, y es que Juanfer apenas estaba bajando para el camerino, ya cuando se había terminado el partido, un hincha lo arremetió con una botella, le tiró una botella casi que en la cara, le alcanzó a rozar la cara a Juanfer. Y el gesto de Juanfer básicamente alejó a la policía diciéndole, venga, yo quiero verle la cara a este tipo. Se le quedó viendo fijamente y básicamente le quería decir como, oiga hermano, esto es fútbol, no importa si su equipo empata, si pierde, si gana, no justifica que usted me tire un botellazo.
18: Y es que es así, o sea, tampoco pueden jugar los jugadores porque si no, mejor dicho, o si pierden tal vaina, tienen que cogerlos a pata o dañarle los buses, no, o de pronto tratarle mal a la familia o algo así.
16: Y es que digamos que eso roza el peligro del impacto que puede causar este tipo de cosas, porque donde a Juanfer esa botella le pegue en la cara, puede pasar algo muy grave.
18: Así es.
16: Y es absurdo que hoy en día sigamos con estos llamados hinchas, a mí me gusta llamarlos delincuentes, que sigan accediendo al estadio, sobre todo porque el estadio es un espacio para los niños, para las familias, para gritar los goles, para discutir, pero así de forma chistosa, de forma chévere, así como lo hicimos ayer con nuestra invitada. Y bueno, la verdad es que un episodio lamentable. Y por último, Juan Guillermo Cuadrado no va a estar convocado para mañana a Millonarios Boyacá Chico a las 2 de la tarde. Todo esto porque aún tiene pendiente su sanción. Recordemos que él fue expulsado en su último partido con el Leche aquí en Copa Italia y aún no se sabe cuándo podrá debutar. Millonarios con sus abogados está trabajando para apelar la decisión y que la sanción se pague en Copa y que pueda jugar en Liga Ante Nacional este miércoles a las 8 de la noche, Millonarios Nacional, James contra Cuadrado. Esa es la idea, eso es lo que queremos todos. Y vamos a ver, allá en Medellín, en el Atanasio, eso va a estar caliente, Alex.
18: Oiga, ¿le encanta la música?
16: Sí, me encanta, me fascina.
18: ¿Ha bailado los 50 de Joselito?
16: Sí, claro, yo creo que todos los colombianos lo hemos bailado.
18: ¿Y más en esta temporada?
16: Y más en esta temporada.
18: Que septiembre llama, ¿cómo es que es el dicho?
16: En septiembre se siente diciembre.
18: Que viene diciembre.
16: Eso.
18: Eso es de otra emisora, pero pues obviamente ahí lo estamos acomodando.
16: Ah, pero es un lema colombiano.
18: Sí, sí. Pues resulta y acontece que los 50 de Joselito presentan la zaporrita aquí, en lo que todos quieren, en lanzamientos musicales.

Pues resulta, acontece que con 28 años de extraordinaria trayectoria artística, los 50 de Joselito son considerados una de las agrupaciones más importantes y representativas de la música tradicional colombiana. A lo largo de su carrera ha llevado el folclore nacional a múltiples escenarios internacionales en Europa, Australia, Estados Unidos y América Latina, siendo merecedores de múltiples galardones y reconocimientos por su inigualable aporte a la cultura. En esta ocasión la agrupación presenta una nueva canción titulada La Zaporrita y el Pávido Návido. Autoría de Juvenal Villorio y Valentín Elizalde, el cual se encuentra incluida en el álbum Tributo a la Cumbia. Este gran sencillo fue grabado en el estudio La Marca AZ Records con la dirección musical de Juan Carlos Bravo y masterización de Ronald González, una propuesta dirigida para todo el público amante de la música tradicional colombiana, la cual se encuentra disponible en todas las plataformas digitales. Seguimos disfrutando de esta gran música.

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0: Ah, qué bueno seguir aquí con la música de los 50 de Joselito y este gran evento que se viene para este diciembre. Así que no se lo pierdan. Y mientras tanto, un poco de deportes. El portero colombiano Aldair Quintana ayer lastimosamente cayó eliminado ante Flamengo. Tuvo un grosso error que la verdad le costó la eliminación a su equipo, a Independiente del Valle. Pero bueno, igualmente es una buena noticia. Digamos que no todo es malo para Aldair porque ya tiene su llamado a la selección Colombia. Aún no sabemos si va a sumar minutos o no, pero el simple hecho de que ya esté en la convocatoria es un premio merecedor para un arquero que la verdad la ha dado toda en el último tiempo y ya merecía ser llamado. Y aquí va la duda, como no está Camilo Vargas, quién sabe quién va a ser el portero titular. Yo creería que va a ser Álvaro Montero, quien viene mostrándose como figura ya en Boca, semifinalista de Copa Sudamericana, en Liga, digamos que también ha respondido, ha tapado penales. Y la verdad es que tenemos guardián azul, porque es un ex Millonarios, aquí en la Selección Colombia. O Alex, ¿tú cómo la ves a Álvaro Montero?
1: No, no,
0: ¿Está
1: el
0: para
1: Málaga
0: ser
1: está,
0: titular?
1: el Málaga está sacando del estadio y de verdad que le está yendo súper bien, súper bien.
0: Y le está yendo muy bien, y a otro que le está yendo muy bien es a Kevin Viveros, quien también nuevamente no es la primera vez que lo convocan a la Selección Colombia Mayores, y fue muy emotivo porque subieron un video con él. Él estaba con su esposa y sus hijas esperando el llamado, entonces van dando las listas así, tan, tan, tan. Y cuando dicen Kevin Viveros, él no pudo contener la emoción, la mujer de él llorando, los hijos, todos llorando de emoción. Y la verdad es que es un premio a alguien que la ha luchado toda, que ha metido un montón de goles. Y esperemos que a la Selección Colombia le vaya muy bien porque es un periodo de renovación. Hay varios jugadores que de hecho estuvieron en el Mundial que no van a ser llamados. Y recordarle a la gente que los partidos amistosos van a ser ante México este sábado, el otro sábado, 26 de septiembre.
1: Así es, y saludamos también aquí a nuestro compañero, el hombre de la tecnología, como es
0: O el
1: Fabio Andrés,
0: cantante,
1: el
0: es que
1: cantante.
0: ya
1: Ah,
0: no
1: sí, ahora es
0: sabemos, es que ya
1: cantante.
0: no
1: Toca
0: sabemos.
1: llamarlo el cantante de la tecnología.
0: El cantante de la
1: Ay, muchas
0: tecnología.
1: gracias
0: ¿Qué
1: viene
0: por esa
1: hoy? ¿Con qué viene
0: presentación?
1: hoy?
2: ¿Con qué vengo hoy? Con canciones de amor y amistad. Es que hacer el
1: ¡Ay,
2: amor a la
1: ya
2: amistad,
1: empezó, ya
2: señores.
1: empezó! ¡Está enamorado!
0: Pero cuál?
1: ¿Cuál, cuál?
2: Prepárate, mi amor, porque esta noche te tengo preparada una sorpresa.
0: ¿Y a quién, Fabio? Cuente.
1: No, él no dice el
2: Ahí
1: nombre.
2: estamos bien, bien.
1: Dejémoslo así, tranquilo, dejémoslo
2: Un gran
1: así.
2: saludo para Alex, para Juanito, para nuestra querida Yuri, a todos los televidentes en YouTube, los que nos sintonizan en el 930 AM, la voz de Bogotá, en TikTok. ¿Cómo vamos en TikTok,
1: Bueno,
2: señor?
1: hoy sí estamos cortos, son 714 likes, pero ahí vamos subiendo.
2: Bueno, señores, en tecnología les tengo tips para vivir de manera segura este mes del amor y amistad, ya que se está acercando amor y amistad mañana, que es mañana 19.
1: ¿Ya tiene el regalito?
2: ¿Quiere que se lo empaque, papi?
1: No, no, no, no.
0: ¡Oh!
1: ¿Papi? ¿Qué tal es tan abusivo? ¡Qué berracole! No, no,
0: Venga,
1: no,
0: y
1: ¿ya se puso el moño?
0: Fabio está elegante,
1: No,
0: ¿no?
1: no, no, hoy
0: Este man está muy elegante.
1: mínimo hoy se va para arrogante.
0: Para arrogante,
1: sí. Él va a estar en
0: sí.
1: arrogante allá con la
2: No, no,
1: chica,
2: no,
1: un
2: no.
1: coctelito por ahí de 300,
0: Coctelito.
1: 400 mil pesos.
2: Uy, no, tampoco.
1: No,
2: no, no.
0: O aquí
2: no,
0: en la
2: no,
0: Pinky.
2: Cuatro.
0: En la Pinky.
1: En la Pinky, aquí nomás allá la vuelta, aquí en el 85. Saludito a Julito y a todos
2: Ay,
1: ellos.
0: Claro.
1: A toda la gente de la
2: Julito,
1: Pinky, de verdad,
2: Julito,
1: saludo.
2: guárdenos una mesita que nos vamos a tomar un amarillito.
1: Oiga, y saluditos también a la Fronda Tugo, ¿no?
2: A la fruta,
1: a
2: oye,
1: Mauricio y
2: deliciosos
1: Elizabeth.
2: merengones. Hoy estuvimos comiendo merengones.
0: ¿Ah, sí?
1: ¿Sí se lo
2: en el
1: comió?
2: restaurante. Uy, ya me vine comiendo uno de frutos rojos. Mauricio, qué delicia de
1: Ah,
2: merengones.
1: este mal lo
2: Pero
1: provocamos.
2: permítame, Alex, Juanito, saludar también a un colega muy especial, Sebastián
0: Eso.
2: Salamanca, que también se está conectando a través de YouTube Live, que ya en un momentico va a echar su comentario.
1: Saludé ahí a Luchito, que está de cumpleaños.
2: Lucho.
1: Lucho.
2: Dios lo bendiga. Vamos a cantarle una canción. Para que cantemos.
1: No, no, no. La está sacando. ¿No?
0: Sí, sí,
1: no,
0: sí.
1: La está sacando definitivamente. Saluditos.
2: Vamos a decirle con amor que lo felicitamos.
1: No,
2: ya no se me olvidó la letra.
1: Venga,
2: señores.
1: Más bien damos información. El transmicable de San Cristóbal supera las pruebas y queda a un paso de entrar a operación. El señor alcalde Carlos Fernando Galán confirmó que la obra llegó al 94%. Pero qué mejor
2: bueno.
1: que nos lo diga aquí, en lo que todos quieren, el alcalde mayor de Bogotá.
3: Especial, me alegra estar con ustedes, director de IDU, gerente de Transmilenio. Queridos concejales, gracias por acompañarnos. Ustedes también han hecho esto posible. A todo el equipo del IDU que nos acompaña, que lideró el esfuerzo para la construcción de este cable, al equipo de la interventoría, del constructor, de Doppelmayr también, muchas gracias. y a todos los que están en esta mañana. Es un día especial para Bogotá, un día especial para San Cristóbal. Un hito clave en el avance en la construcción de un sistema de transporte para esta ciudad. Hoy podemos decir que terminó la construcción del sistema de transporte del Transmicable de San Cristóbal. Ya está listo el sistema de transporte, la infraestructura de transporte por completo. Gracias a esto vamos a poder ahora entregárselo a Transmilenio. Transmilenio ya tiene un operador adjudicado, iniciará ese proceso para poder ponerlo en operación comercial, que los ciudadanos de San Cristóbal puedan subirse. Entonces es una gran noticia que ya está terminado este proyecto en términos de su infraestructura de transporte. Este proyecto además tiene tres estaciones, ustedes saben. La primera, Senderos de Altamira, La Victoria y el 20 de Julio. Son 2.87 kilómetros de recorrido. Tiene 148 cabinas, 144 de operación, 4 de respaldo. Son cabinas, yo diría, más modernas que las del cable de Ciudad Bolívar, un poco más amplias. Es un sistema con mejoras significativas frente al cable de Ciudad Bolívar. Por ejemplo, va más rápido. Aquí algunos concejales me mencionaron, estaban un poco angustiados de que no frenara, pero sí frena. Va un poco más rápido que el otro. También es más eficiente. Tiene algunos de los elementos que tiene una vida útil mucho mayor que los que se utilizaron en el cable de Ciudad Bolívar. Entonces, una gran alegría. Esto va a beneficiar a 400.000 personas de todo este sector. Una persona que se desplaza hoy de Senderos de Altamira al portal del 20 de julio se puede demorar 40 minutos o más. Ese tiempo se va a reducir a 10 minutos. Eso es calidad de vida. Entonces, estamos muy contentos y yo quiero pues agradecerle al equipo del IDU, a todo el equipo del IDU bajo el liderazgo de Orlando Molano, a todos, no voy a mencionarlos porque pronto se me queda alguno por fuera, pero absolutamente todos los que hicieron el esfuerzo acá también con la comunidad. Nos quedan pendientes obras de espacio público que están en curso todavía, deben estar terminadas en diciembre de este año. Orlando, tenemos que terminar todas las obras, es alrededor de las estaciones, alrededor de algunas pilonas que tiene el cable, donde todavía estamos trabajando. Estamos instalando también, por ejemplo, gimnasios en la estación de La Victoria. En diferentes puntos estamos haciendo intervenciones que van a complementar eso todo, que es, digamos, complementario a la obra del cable, va a estar terminado en diciembre de este año. Esta obra costó 391 mil millones de pesos. Cuando nosotros llegamos, y es una de las tareas que yo le puse al equipo, es tenemos que sacar adelante todas las obras de Bogotá, porque la gente tiene que recuperar la confianza de que se pueden hacer grandes obras en la ciudad. Este proyecto estaba adjudicado, estaba en preconstrucción, llegamos, iniciamos la construcción y podemos decir que ya está terminado en términos del cable de San Cristóbal. Entonces, gracias por acompañarnos. Ahora inicia una etapa que es muy importante. Como les decía, Transmilenio lo recibe con el nuevo operador. Tiene que hacer las adecuaciones de los diferentes elementos de integración al sistema. Este sistema, como ustedes saben, está integrado al sistema Transmilenio aquí en el portal del 20 de julio. Entonces, hay que hacer todo el proceso de instalar los equipos en la entrada que permitan ese transbordo para los ciudadanos. Obviamente va a tener transbordo, que está eso en boga en estos días, va a tener transbordo entre el sistema del cable y el Transmilenio. Y la meta que le voy a pedir a Pedro y a todo su equipo de Transmilenio es que, entendiendo que normalmente se tardan 4 meses entre que lo recibe el operador y se

0: garantizar que se resuelva con el apoyo de quienes construyeron y quienes también, obviamente, son los fabricantes de estos equipos, para que toda la preparación, el entrenamiento que se requiere a quien va a operar esto, se cumpla de manera expedita y podamos de esa forma garantizar de que sea antes de esos 4 meses que logremos que los ciudadanos se monten por fin en el cable de San Cristóbal. Entonces, gracias, y yo pido por un saludo muy especial a todo el equipo que hizo esto posible y un aplauso para estos miembros del IDU que fueron extraordinarios con el constructor y con Doppelmayr. Muchas gracias. Hay unas personas que siempre queremos reconocer en este esfuerzo de las obras, y es quienes día a día trabajan con sus manos en la construcción de estas obras. Entonces, Orlando me contaba que un trabajador estaba muy ilusionado de montar en el sistema. Entonces, voy a pedirle que en este ejercicio de pruebas le permita con el equipo del IDU y del constructor y del operador que haya una visita de los trabajadores con sus familias al cable y que sean los primeros ciudadanos que se monten en esta etapa de pruebas, los que construyeron el cable, sean los primeros que se monten con sus familias y de esa forma reconozcamos y agradezcamos el esfuerzo que hicieron de construcción de este nuevo, moderno, eficiente sistema de transporte para San Cristóbal.
1: Ahí está, de verdad, mil gracias, señor alcalde mayor de Bogotá, Carlos Fernando Galán, por esta gran información con respecto al transmicable de San Cristóbal. Queremos enviarle un saludito muy especial a Carlos Uriel Forero Guerrero, que sabemos que ahorita inicia su noticiero en la 850, como es Pronto Noticias. Y también tenemos saludito especial.
2: Claro que sí, tenemos un saludo muy especial para Andrea Alejandra Acuña, del Hotel Esplendor, aquí en Colferias.
1: Ahí está, definitivamente, sintonizándonos. Ellos están ahí en sintonía, también nos está ayudando con live. Estamos creciendo, 1,700 likes en este momento. Y ustedes no se muevan, ya regresamos después de estos mensajes. Ya volvemos, ya volvemos.
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6: 5:00 PM, 1 minuto en todo el territorio nacional. Estás escuchando su magazine informativo Lo que todos quieren a través de La Voz de Bogotá, 9:30 AM. Estamos en vivo en YouTube y en TikTok. Queremos enviar un saludito muy especial a Diana Aristizábal, que está en sintonía.
7: A Dianita Aristizábal.
6: Sí, señora, está en sintonía. Y nos vamos con el tema del día. ¿Cómo es la pregunta del tema, señor? ¿Usted hace?
7: ¿Se ha sentido traicionado por sus amigos?
6: Ah, oye, sí, yo una vez tuve una traición de mi mejor amigo cuando estaba en colegio.
7: Ay, ¿qué le pasó?
6: Pues como éramos compañeros, nos ayudábamos mucho con las tareas, con los trabajos. De un momento a otro cambió y eligió por otro camino. Es como la canción de Alzate. Maldita traición que me hace beber esta copa de odio. No, mejor dicho, ya estoy con ganas de...
8: Es que, Fabio, hay un dicho que... Dice lo siguiente, los amigos se cuentan con la mano. Las personas que dicen que tienen más de 10 amigos, perdón, pero eso es pura mentira.
6: ¿Será?
8: O sea, bueno, tienes si algo 3, 4, pero es imposible tener más con los dedos.
6: Exactamente. Pues hay una cita bíblica muy, muy chévere, muy importante. Dice que no hay amor más grande en el mundo que el dar la vida por los amigos.
8: Esa es la mejor frase.
7: ¿Cómo es?
6: No hay amor más grande en el mundo que el dar la vida por los amigos. Lo dijo nuestro Señor Jesucristo.
7: No. Eso es muy lindo, sí. Pero cuando hablan pestes de uno.
6: Cuando hablan a espaldas.
7: Eso duele.
6: Sí, eso duele. Es como
7: más cuando ni siquiera tienen ni idea de lo que ha sucedido.
6: Exactamente.
7: No son capaces. Ponen a llevar chismes, pendejadas,
6: y no son capaces de hablarlo de uno de frente, sino porque tiene que ser dándole por el que sabemos.
8: Así es.
6: ¿Sabes qué? Más bien vámonos con algo más chévere, más mejor y menos peor, porque ¿qué será de la vida de Joana Reaño, Alexander? ¿Dónde anda?
7: Oiga, ¿dónde estará Joana? Está, Joana con los informes.
6: Sí, ahí está, vámonos con Joana Reaño, lo mejor de
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9: Hola, muy buenas tardes y bienvenidos hoy viernes a la información aquí en su programa Lo que todos quieren. El próximo 25 de septiembre de 5 a 8 de la noche, Maloca realizará la segunda noche en el Museo 2026, una experiencia que invita a vivir el museo de una manera diferente y esta vez con un invitado muy especial. La jornada se realizará en el marco de la celebración del Día Internacional de la Cultura Científica y tendrá como eje la exploración de los riesgos asociados de comprender, que la gestión del riesgo es una responsabilidad que nos involucra a todos. Entre otras noticias, Aria Vega reveló cómo recibió la noticia de su nominación a Mejor Nueva Artista en los Latin Grammy, mientras se encontraba en Madrid participando en un evento sobre la residencia de Shakira. La cantante barranquillera contó que conoció el resultado cuando estaba en un spa y seguía junto a su equipo la transmisión de las nominaciones. ¡Sabroso! ¿Y qué tal les parece esto que suena? Escuchen atentamente. Que no puedo pensar en otra cosa, que nos hace cositas. Pues es Elvis Crespo. Ha construido buena parte de su carrera alrededor del merengue, las grandes fiestas y las canciones que se convirtieron en clásicos de la música latina. Sin embargo, detrás de esa imagen asociada a la celebración, el cantante también ha vivido una transformación personal que hoy forma parte de su manera de entender la vida. Elvis Crespo regresa a Colombia con una nueva propuesta musical que busca conectar el merengue con las nuevas generaciones. El artista puertorriqueño presentó Para Bailar, una canción en colaboración con el joven barranquillero BL. El cantante, reconocido por éxitos como Suavemente, Píntame y Nuestra Canción, aseguró que su nuevo proyecto musical le apuesta a sonidos actuales y colaboraciones con artistas contemporáneos. El álbum tendrá 13 canciones y ya cuenta con 11 grabadas, mientras que otras colaboraciones permanecen en reserva y será lanzado a comienzos del 2027. Gracias a todos por siempre escucharnos de lunes a viernes de 4 de la tarde a 5:30 en el dial 9:30 AM y en YouTube @ La Voz de Bogotá. Para todos ustedes, un feliz día del amor y la amistad. Celebren, disfruten. Y el próximo lunes aquí con más información en Lo Que Todos Quieren. Feliz tarde, mil bendiciones.
7: Ahí están sus informes directamente de Johanna Riaño, bien rico, bien sabroso, con musiquita y todo. Y nos vamos para Medellín.
10: María, ¿dónde pues?
7: Con el informativo La Región, sí, señor.
10: Claro que sí, hombre, nos vamos para la ciudad de la eterna primavera, hombre.
7: Vamos con Freddy Gómez. Freddy, bienvenido aquí a Lo Que Todos Quieren.
11: Muy buenas tardes, Alexander. Buenas tardes a todo el equipo de trabajo, los artistas también. Están ahí trabajando y están ahí en sintonía con Lo Que Todos Quieren. Y los artistas que siempre traemos cada 8 días semanalmente acá al Magazine. Saludamos a todos nuestros oyentes, cibernautas en Colombia y en el mundo. Bueno, una tarde bastante calurosa en la ciudad de Medellín, un ambiente sabroso, una temperatura a 30, 32 grados. Y le cuento que una temperatura muy alta, pero también sin agua esta noche en la ciudad de Medellín, algunos barrios, y en algunos barrios también del municipio de Bello, del área metropolitana del Valle de la Uranorte. Medellín tendrá que posponer la guachafita. Este viernes barrios se quedarán sin agua durante 6 horas. Empresas Públicas de Medellín detalló los barrios, direcciones y horarios incluidos en el corte de agua programado para hoy. La verdad es que los horarios previstos se extienden durante toda la madrugada, por lo que resulta útil identificar con precisión las zonas incluidas. Será entonces a partir de las 10 de la noche que quitarán el agua, se suspenderán el servicio de agua en la ciudad de Medellín, en algunos barrios, hasta las 4 de la mañana, mañana sábado. La programación corresponde al circuito París y está relacionado con conexiones no actualizadas, cortes de agua, hoy 18 de septiembre, 6 horas realmente, barrios y sectores afectados, El Triunfo, Picacho y otros sectores de la ciudad de Medellín, incluidos dentro de Medellín aparece El Triunfo, en San Cristóbal, El Progreso número 2 y El Mirador del 12 de octubre. Estos sectores están contemplados dentro de la misma interrupción nocturna que comienza a partir de las 10 de la noche, hoy viernes 18 de septiembre, y hasta las 4 de la mañana. También figura Picachito y Picacho entre las zonas incluidas por EPM para Medellín. La programación comprende además que está ubicado la calle 107 hasta la calle 97, entre carreras 85 y carrera 87 del horario establecido. De manera pues que hoy la guachafita va a estar bastante seca en la ciudad de Medellín, en algunos barrios de Medellín y en el municipio de Bello. Y rápidamente, también, mientras unos no van a tener el servicio de agua en la noche de hoy, otros sí van a poder disfrutar de tener conexión de gas gratis por parte de la Alcaldía de Medellín. Más de 100 familias de la Comuna 11 Popular de Medellín podrán acceder a un presupuesto participativo que equivale a 225 millones de pesos para tener sus hogares con gas que carecen de este servicio, una iniciativa denominada Unidos por el Gas. De manera pues que estas son las noticias principales del departamento de Antioquia para el magazine Lo que Todos Quieren.
7: Ahí está mi compañero Freddy, verdad, mil gracias por estar aquí con nosotros el día de hoy.
11: Bueno, muchas gracias, una feliz tarde.
7: Mi estimado Fabito.
6: Claro que sí, a esta hora seguimos con la gente en TikTok que están conectadas y nos dan like, dale tap. Gloria Segura, le mandamos un caluroso saludo. Está en tu conectada en TikTok. ¿Cómo vamos, a ver, señor?
7: Vamos en 2009. Usted llegó y, mejor dicho, esto se prendió. 2.900 likes.
6: 2.900 likes, qué bueno. Hoy es viernes, tu cuerpo lo sabe. Ahora vamos para Luchito, señor.
8: Sí, vámonos con Lucho, con el cumpleañero, más bien.
6: Con el cumpleañero, hay que partirle el bizcocho. ¿Dónde andas que te quiero partir el bizcocho?
7: Diana, señor, que se lo parta, papito. ¿Usted que le va a partir el bizcocho a Lucho?
6: Sí, claro, sí, ahorita se lo parta.
8: Ese Fabio. Aquí tenemos a Lucho en Lo que Todos Quieren.
12: Lucho, ¿cómo estás?
13: Bien.
12: Gracias por invitarme.
13: No, con todo gusto. Ron Tour, coméntanos qué traemos para este año.
12: Mire, el Ron Tour es el 4 de octubre. Esa es la carrera que promueve Avianca con todos sus aliados sociales, precisamente para promover la donación de millas al Banco de Millas. El Banco de Millas funciona de manera tal que cada aliado social o cada afiliado a LifeMiles que aporta una milla, Avianca aporta el equivalente. ¿Para qué? Para con esas millas transportar no solo los expertos, los médicos, los especialistas en emergencias cuando hay emergencias en el país y en otros territorios donde opera Avianca, sino también para llevar a todos nuestros aliados sociales a prestar servicios, servicios de salud, servicios de saneamiento básico, estudios en conservación de biodiversidad, a atender de alguna manera a niños con temas de labio leporino. Los distintos aliados, a través de ese banco de millas, transportamos y atendemos muchísima gente en todos los territorios a donde llega Avianca. Muy solo importante. En el 2025 atendieron todos nuestros aliados, más de 44.000 colombianos en esos territorios apartados de Colombia.
13: Bien importante todo eso que viene Ron Tour y con el tema de las millas. ¿Esto va a servir para el tema de los damnificados?
12: Totalmente. De hecho, gracias a ese banco de millas, en esta tragedia del terremoto del 10 de agosto, hemos transportado más de 270 expertos, no solo dentro de Colombia, sino de afuera, del exterior a Colombia, expertos en desastres, los topos mexicanos, expertos en salud para atender la emergencia en todos los municipios afectados por la emergencia. Inclusive también hemos financiado cargueros que hemos llevado más de 520 toneladas de ayuda humanitaria a las distintas zonas afectadas.
13: Así es, y tenemos unos aliados como el INSI, como el CIREC en este tema.
12: Así es, este año además esta carrera ha adoptado unas medidas especiales para aquellas personas en situación de discapacidad. Por eso esta vez nos acompañan el Instituto Nacional de Ciegos, el CIREC. Esta vez tenemos no solamente una señalética especial, sino tenemos rampas especiales en distintos sitios del evento, en la arrancada, en la meta. También tenemos baños especiales, precisamente para que la participación sea inclusiva y permita que aquellas personas en situación de discapacidad nos puedan acompañar en el Ron Tour de este año.
13: Así es, y la gran invitación para que todo el mundo asista al Ron Tour este 4 de octubre.
12: Los invitamos a todos a inscribirse. El año pasado tuvimos más de 8.000 corredores. Queremos superar esa meta este año y queremos que nos acompañen, porque gracias a eso y al trabajo de todos nuestros aliados, atendemos miles de personas en situaciones apartadas del territorio en Colombia.
13: Doctora Ángela María, gracias por estar con nosotros en Lo que Todos Quieren.
12: Muchísimas gracias,
13: Lucía. Seguimos acá en Lo que Todos Quieren.
7: 5:13 minutos y a Lucho le van a partir esta noche el bizcocho, no se les olvide.
6: ¿Cinco qué?
7: 5:13.
6: Venga, para que me las bese.
7: No, se haga minar ahí.
8: No sea vulgar, no sea vulgar.
7: Ya, no, se pasó. Se pasó definitivamente aquí el caballero. Mire, Diana Aristizábal lo va a regañar, ella es la esposa de Lucho, yo.
6: ¡Ay, fue madre!
8: Para que respete.
7: Para que respete.
6: Bueno, yo me atengo a las consecuencias.
7: ¿Sí?
6: Sí, señor.
7: ¿Cómo es que llama a su novia?
6: Juliet.
7: Saluda a Juliet, a ver.
6: Mi querida Juliet, si me estás escuchando, te amo, mi amorcito rico. Falta verla.
8: ¿Qué canción le dedica a Juliet?
6: ¿Yo?
8: ¿Qué canción le va a dedicar a Juliet?
6: ¿Qué canción le voy a dedicar a Juliet? Oye, sí, no tengo acá, pero bueno, más adelante, al final del programa se la canto.
7: Pero venga, yo quiero preguntarle a Yurigua, nuestra ingeniera en el máster. ¿Se ha sentido traicionada por tus amigos, Yuri? A ver, Yuri, cuéntanos. Oye, Yuri, entonces, ¿qué, hermana? Cuéntale, a ver, cuéntale la vaina.
14: Bueno, muy buenas tardes a la mesa de trabajo. No, sabes que no me he sentido traicionada. Yo estoy en paz con todos.
8: Ah, eso está muy bien.
7: Ah, qué lindo. Está muy bien, Yuri. Bonito, bonito.
8: Me gustó la respuesta.
7: Sí, sí, sí.
8: Me gustó.
7: Es una respuesta muy chévere, muy dinámica.
8: Así es.
7: Siga enamorado.
6: Muchas gracias, querido. Vamos con noticias de tecnología porque les tengo cositas de Google.
8: Unos tips por ahí.
6: Sí, con su inteligencia artificial Gemini, que se posiciona como un aliado perfecto para potenciar la creatividad y expresar el cariño y conservar la magia de estas tradiciones que celebramos en Colombia, como cada 19 de septiembre. Los vínculos de cariño con la familia, amigos y compañeros de trabajo en diferentes regiones del país, la IA de Google, que se llama Gemini, los acompaña bien sea para ayudarle a armar una lluvia de ideas y planear el menú de una fiesta en casa, como para agilizar la búsqueda de obsequios o a su medida o crear postales sonoras divertidas. Gemini ayuda a potenciar la creatividad de enamor y amistad con algunas recomendaciones, como por ejemplo las sugerencias de obsequios personalizados. Utiliza Gemini para una lluvia de ideas, compartiendo algunas pistas sobre los gustos y preferencias de cada persona a la que quieres y sorprender y revisar qué opciones y detalles podrían funcionar con su presupuesto. Otra de las experiencias que ofrece la IA de Google es, obviamente, qué hacer de comida, en amor y amistad, teniendo en cuenta los gustos, restricciones alimenticias y presupuesto de sus invitados para transformar una cena casual en un recuerdo especial. El tercer punto son las dinámicas y juegos interactivos. Amor y amistad es la excusa perfecta para reírte en grupo. Apóyate en Gemini de Google para inventar pistas, acertijos o coplas personalizadas inspiradas en las mejores anécdotas de tus amigos o equipos de trabajo. Y por último, detalles visuales únicos. La IA de Google genera imágenes, clips de audio, videos en distintos estilos artísticos para sorprender a sus seres queridos. Desde postales hasta ilustraciones personalizadas que lleven sus regalos a un siguiente nivel. Otra tecnología rápidamente es que Spotify llega a Colombia, un programa llamado Spotify Partner Program, a través del cual busca ampliar las opciones de monetización para los creadores de podcast y ofrecerles nuevas herramientas para desarrollar sus contenidos en la plataforma. El programa permitirá a los creadores recibir ingresos de acuerdo con el consumo de sus videos por parte de los usuarios de Spotify Premium. También podrá monetizar mediante anuncios de Spotify Free y en otras plataformas donde se escuchan podcasts. Además, conservarán el 100% de los ingresos de sus propios patrocinios. La llegada del programa Spotify Partner Program ocurre en un momento de crecimiento en el consumo de podcast en Colombia. De acuerdo con las cifras compartidas por la plataforma, las horas de escucha de este formato aumentaron casi 5 veces durante los últimos 5 años. Y para cerrar nuestras notas de tecnología, les cuento que Honor Colombia confirmó el lanzamiento, o más bien, confirmó la fecha de lanzamiento para su nuevo smartphone que llegará al mercado colombiano el 23 de septiembre del 2026, como parte de la familia Honor 600, un dispositivo diseñado para erradicar por completo la dependencia del enchufe y los cargadores portátiles. Según la compañía, la gran apuesta de este terminal de gama media radica en una colosal ingeniería de 8.100 mAh de potencia en la batería, la capacidad más grande y robusta de su segmento, complementada con un sistema de carga rápida de 45 watts, que promete recuperar el 50% de su energía en tan solo 25 minutos. Ahí está la nota de tecnología, aquí lo que todos quieren. Y nos vamos con Juanito, que nos tiene algo de música relacionado con los Latin Grammy. ¿Qué se trata?
8: Uf, con los Latin Grammy, con nada más y nada menos que D.Y., Daddy Yankee, la gran leyenda del reggaetón, para unos el más grande. Aquí rápido.
6: Yankee.
8: ¿Daddy Yankee o Bad Bunny? ¿Quién es más grande?
6: Para mí, Daddy Yankee.
7: Daddy Yankee, para mí también.
8: Uf, yo sí me quedo con el conejo, yo me quedo con el conejo, pero... es que Bad Bunny no tiene dos. Pero vea, estilo Play...
7: ¿Bad Bunny no tiene dos?
8: Tiene dos.
7: ¿Tiene dos?
8: Tiene dos. Pero vea lo que hizo Estilo Play Colombia y una gran noticia, y es que Ramón Luis Ayala Rodríguez, mejor conocido como Daddy Yankee, será la persona del año 2026 de la Academia Latina de la grabación, los Latin Grammys, como se conoce. Ajá. Es el pionero y motor detrás de la globalización del reggaetón. El puertorriqueño será reconocido por su carrera de casi 3 décadas como cantante, imagínese, compositor e intérprete dentro del género urbano. Él ahora ya dejó un poco el reggaetón y ahora está más dedicado a la música cristiana.
7: Oh, yo, yo.
8: Su carrera representa un ejemplo de perseverancia, resiliencia y creatividad. El máximo exponente del género urbano, conocido como el Big Boss, será homenajeado en una gala privada el 11 de noviembre de 2026 en Las Vegas como parte de la semana de los Latin Grammy. Está tremendo.
6: Hay que recordarle que los Latin Grammy, la ceremonia de premiación como tal, es el jueves 12 de noviembre del mismo año.
7: ¿Dónde va a ser?
6: 12 de noviembre.
7: ¿En dónde?
6: En el MGM Grand Arena de Las Vegas.
8: ¡Oh, qué inglés!
7: Venga, inglés. Ponga, háblele usted en inglés, ahí está.
8: What?
6: MGM Grand Arena de Las Vegas.
8: Oh, thank you, my friend.
7: Está como borracho, mojincho y tiene como media arriba en la cabeza, vida y ya también.
8: Ya que estamos un poco entrando ya al tema del reggaetón y a
6: Daddy Yankee. Ya le gusta la gasolina. Dale más gasolina.
7: Debería terminar en Sábados Felices que están recibiendo personas.
6: Confía a Sábados Felices hace 12 años.
7: ¿Sí?
8: ¿Ah, sí?
7: Y perdió.
6: Gracias a Dios.
8: Oiga. Venga, no es de deportes, pero a propósito que ya estamos entrando a todo lo que es la mata del reggaetón, yo sí, ya en nuestras redes sociales está colgado el video del Fercho con su nuevo álbum, El Club de las 19 Flores.
6: Así es.
8: Un video dedicado a lo que es Fate, que la verdad es un artista muy completo. Llega con su álbum número 12, en un álbum que recopila distintos sonidos desde sus inicios hasta lo que es actualmente. La verdad es que está increíble, son 8 canciones, tiene featurings con Bad Gyal, con Pirlo, con El Americano, con Yandel, con Vicente García, que la verdad es un junte inesperado, y la verdad es que el 2026 es de Fate, ¿o no, Fabito?
6: Claro que sí, y además está nominado a los Latin Grammys.
8: Además. Es que hay hartos colombianos nominados a los Latin Grammys, ¿no?
6: Claro que sí, tenemos a Juanes, Aria Vega, La Barranquilla,
8: no, Shakira no.
6: Tremenda. Está aquí también Carlos Vives.
7: Ay,
8: Carlitos.
6: Guzzi, el vallenato Guzzi. Fonseca. Karel Lizarazo.
7: Aquí estuvo Fonseca.
6: Ajá, sí.
8: Aquí.
6: Y también y Juanes. Tenemos.
7: Aquí estuvo Fonseca y Juanes acá.
6: Exactamente. Ah. Y el caballero de la salsa, Don Gilbertico Santa Rosa, también está nominado a los Latin Grammys a mejor álbum música tropical tradicional. Señores.
7: Así es. Oiga, mis estimados compañeros y todos los oyentes. Tenemos información de la Cancillería de Colombia.
6: Ay,
7: la Cancillería aclara la decisión de retirar a Colombia de la Coalición para la Igualdad de Derechos. Pero qué mejor que nos lo diga aquí, en lo que todos quieren, el señor viceministro de Asuntos Migratorios, Consulares y Protección Internacional, el doctor Pedro Agustín Roa, aquí en lo que todos quieren.
15: Retirar a Colombia de la Coalición para la Igualdad de Derechos, un mecanismo que comprende la participación de 44 estados en la promoción y la defensa de los derechos de las comunidades LGBT. El retiro de Colombia de la Coalición por la Igualdad de Derechos no significa en modo alguno un retroceso en materia de derechos para la población LGBTI. Por el contrario, Colombia tiene un cuerpo muy robusto en materia de derechos protegidos por la Constitución Política, políticas públicas y una serie de normativas, así como sentencias de la Corte Constitucional que protegen a las minorías por orientación sexual. En este sentido, lo que se busca es que después de un ejercicio de priorización y de identificación de cuáles son los aspectos más destacados y más prioritarios en materia de política exterior, se identificó que la participación en este mecanismo no era prioritaria. Quiero destacar y agradecer la participación activa del Gobierno del Reino de España en la copresidencia de este mecanismo conjuntamente con Colombia, así como de las organizaciones de la sociedad civil por parte de Colombia Caribe Afirmativo y por parte de España la Fundación Triángulo. Estas cuatro entidades, estos cuatro actores presidieron conjuntamente la coalición.
6: Nominaciones de Facebook.
7: Así es, mi estimado compañero. Colombia tiene un cuerpo muy robusto en materia de derechos protegidos por la Constitución Política, políticas públicas y una serie de normativas, así como sentencias de la Corte Constitucional que protegen las minorías por orientación sexual, aseguró precisamente el señor viceministro de Asuntos Migratorios, Consulares y Protección Internacional, el doctor Pedro Agustín Roa, aquí en Lo que Todos Quieren. Pequeña.
8: Claro que sí, aquí de deportes, y es que Kylian Mbappé deja Nike, Nike ya no va a ser su patrocinador, y se pasa para la marca suiza On, donde Roger Federer es accionista. Lo convenció Thierry Henry, que es un gran jugador francés, una leyenda absoluta, que ya trabajaba con On, que empezó para running, es casual y se mete en el fútbol. Se abre el tema de nuevas marcas, Kane Falcao con Skechers, Fernando Torres con Under Armour, Griezmann con Decathlon y Saka con New Balance, así que cada vez los atletas más conocidos conocidos del fútbol se van pasando a otras marcas que no necesariamente son conocidas por el fútbol.
7: Eso es por plata, más bien.
8: No, es mucha plata.
7: ¿Cuánto le pagarían precisamente al arquero que está jugando hoy en día en el Colo-Colo? Por Nike.
8: A Bocinha.
7: A Bocinha.
8: A Bocinha, un contrato potente.
7: Creo que fueron 250 millones de dólares.
8: Alex, digamos aquí rápido, los zapatos On, que de hecho los tengo puestos en este momento.
7: Ay, o sea,
8: es una gran marca.
7: Mira, aquí va a chicanear On, los míos son Goodyear.
8: Diga, chicanear. Si tienen la oportunidad, cómprenselos, porque son los zapatos más cómodos del planeta. A mí me cambió la vida. Me cambiaron la vida esos zapatos. Y a Mbappé también, entonces estamos hablando del mismo idioma.
7: Usted los compró por Mbappé. Un gran paso. Cortica, que ya nos vamos.
6: Sí, señor, rápidamente retomando el tema de Fade, para que lo sepan, en los Latin Grammy, el colombiano Fade tiene 3 nominaciones a los Latin Grammy: a Mejor Interpretación Urbana por Se Lo Juro Amor, Mejor Interpretación de Reggaetón por Verano Rosa y Mejor Canción Rap Hip Hop por Poder. Así es la triple nominación de Fade en los Latin Grammy. Y en tecnología, celebre el Día del Amor y la Amistad sin poner en riesgo su seguridad digital. El equipo de respuestas a emergencias cibernéticas de Colombia, Colser, filial del Ministerio de las TIC, invita a los ciudadanos para que mantengan una actitud preventiva y presten especial atención a los contenidos que reciben o consultan a través de las redes sociales y canales digitales durante esta celebración de amor y amistad. Una de las principales recomendaciones es verificar siempre la procedencia de los mensajes antes de interactuar con su contenido. También es importante evitar acceder a enlaces sospechosos y comprobar que las páginas o plataformas utilizadas corresponden a sitios legítimos. Además, hay que ser cuidadoso con la información personal que se suministra en línea y desconfiar de contenidos que busquen generar una respuesta inmediata sin permitir verificar previamente su autenticidad. Estas son las recomendaciones del Ministerio TIC para vivir el amor y la amistad de manera segura.
7: Nos vamos, caballero.
6: Sí, nos vamos, señores. 5:25 p.m. Qué alegría haberlos acompañado una semana
8: buenos
6: más
8: tips. En nuestro magazine informativo. Me gustaron los tips quieren. Para el amor y la amistad.
6: Y mañana todo se vale porque amigos con derecho... hay que hacer el amor.
7: Eso es un temita, amigos con derecho.
6: Amigos con derecho.
7: Este man está pero volando.
8: No, Dios.
7: Y mi estimado Juancho.
8: Bueno, antes de despedirme, aquí para Fabio, quien le damos la noticia que nuestro nuevo aliado Ucompensar ya está con lo que todos quieren. Oficialmente les damos un aplauso a Ucompensar. Vea, la Fundación Universidad Compensar es una institución educativa privada colombiana con sedes en Bogotá. Está vinculada con la institución financiera de Compensar, Caja de Compensación Familiar y EPS. Es un campus impresionante. La verdad es que las palabras no alcanzan para describir lo que es Ucompensar, la última tecnología, distintas carreras y lo más importante es para los jóvenes que son el futuro de nuestro país. Así que muchas gracias a ellos por unirse a esta gran familia de lo que todos quieren. Y aquí me despido. Nos vemos el lunes a las 4 de la tarde. Feliz fin de semana.
7: Así es, y hasta aquí llegamos por hoy. Gracias por acompañarnos y formar parte de este espacio. El tiempo vuela cuando se comparte con ustedes. Nos vemos en la próxima emisión. Gracias por sintonizarnos. Recuerden que la mejor compañía la hacen ustedes del otro lado. Hoy hemos terminado por hoy, por el reencuentro. Está pendiente para nuestro siguiente programa. No se les olvide el próximo lunes de 4:00 a 5:30 de la tarde, porque vamos a tener... gente que ha estado en gimnasios, vamos a hacer aquí aeróbicos.
8: Y actores, aeróbicos, para la otra semana.
7: También está tenemos tremendo. El próximo miércoles aeróbicos. A nuestra ingeniera Yuri.
8: A Yuri, un aplauso.
7: Aplauso.
6: Oh, mi querida Yuri.
7: ¿Un saludito especial a quién?
8: Un saludito especial para Gloria Segura.
7: Ahí
8: está. Saludo muy especial. También. Fiel oyente de lo que todos quieren.
7: Fiel oyente definitivamente aquí de lo que todos quieren y nos vemos definitivamente. Lo hacemos con todo cariño para todos ustedes. Nos vemos. Chao.
6: Por el corazón.
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0: 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Narra Fernando Díaz la voz gol, comenta Claudia Hernández. 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
1: 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En La Voz de Bogotá son las 5 de la tarde y 33 minutos. 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

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En La Voz de Bogotá son las 6 de la tarde y un minuto. 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
15: En La Voz de Bogotá son las 6 de la tarde y 29 minutos.
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